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0: En 99.9 es la hora 21. 4 minutos. La temperatura en la ciudad de Mar del Plata,
1: 11 grados.
0: La sensación térmica,
1: 10 grados.
0: La humedad, 71%.
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5: En 99.9 es la hora 21:32. La temperatura en la ciudad de Mar del Plata,
6: 11 grados 9 décimas.
5: La sensación térmica,
6: 10 grados, 9 décimas.
5: La humedad, 71%.
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3: En 99.9 es la hora 22. 3 minutos. La temperatura en la ciudad de Mar del Plata.
4: 11 grados. 4 décimas.
3: La sensación térmica.
4: 10 grados. 5 décimas.
3: La humedad. 71%.

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4: En 99.9 es la hora 22:33. La temperatura en la ciudad de Mar del Plata, 10 grados, 7 décimas. La sensación térmica, 9 grados, 8 décimas. La humedad, 74%.
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4: En 99.9 es la hora 23:03. La temperatura en la ciudad de Mar del Plata, 10 grados, 3 décimas. La sensación térmica, 9 grados, 3 décimas. La humedad, 73%.
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6: En 99.9 es la hora 23:33. La temperatura en la ciudad de Mar del Plata,
7: 9 grados, 6 décimas.
6: La sensación térmica,
7: 7 grados, 2 décimas.
6: La humedad, 77%.
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0: En 99.9 es la hora 04 minutos. La temperatura en la ciudad de Mar del Plata, 9 grados, 6 décimas. La sensación térmica, 7 grados, 3 décimas. La humedad, 78%.
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0: En 99.9 es la hora 2 en punto. La temperatura en la ciudad de Mar del Plata, 8 grados, una décima. La sensación térmica, 5 grados, 3 décimas. La humedad, 80%.
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0: En 99.9 es la hora 2:31 minutos. La temperatura en la ciudad de Mar del Plata,
1: 8 grados, 7 décimas.
0: La sensación térmica,
1: 6 grados, 2 décimas.
0: La humedad, 77%.
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En 99.9 es la hora 3:02. La temperatura en la ciudad de Mar del Plata, 9 grados 2 décimas. La sensación térmica, 7 grados 1 décima. La humedad, 74%.

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0: En 99.9 es la hora 3:33. La temperatura en la ciudad de Mar del Plata, 9 grados, 8 décimas. La sensación térmica, 7 grados, 7 décimas. La humedad, 70%.
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0: En 99.9 es la hora 4 en punto. La temperatura en la ciudad de Mar del Plata, 10 grados, 2 décimas. La sensación térmica, 9 grados. La humedad, 68%.
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0: En 99.9 es la hora 4:31. La temperatura en la ciudad de Mar del Plata,
1: 9 grados, 8 décimas.
0: La sensación térmica,
1: 7 grados, 5 décimas.
0: La humedad, 69%.
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En 99.9 es la hora 5:02. La temperatura en la ciudad de Mar del Plata, 10 grados, 2 décimas. La sensación térmica, 9 grados, 1 décima. La humedad, 69%.

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0: En 99.9 es la hora 5:32 minutos. La temperatura en la ciudad de Mar del Plata, 9 grados, 8 décimas. La sensación térmica, 7 grados, 9 décimas. La humedad, 69%.
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0: En 99.9 es la hora 6:03. La temperatura en la ciudad de Mar del Plata, 9 grados, 8 décimas. La sensación térmica, 8 grados, 2 décimas. La humedad, 69%.
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8: Muy buenos días, comenzamos una nueva emisión de Noticias y Protagonistas en la mañana de la ciudad de Mar del Plata. Iniciamos este encuentro con el desarrollo de la información, como lo hacemos cotidianamente, y con la mirada puesta en este primer tramo, repasando aquello que consideramos esencial poner a su alcance de lo que fue motivo de producción periodística en esta estación de radio.
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9: Patrick Huston, analista internacional.
10: Sí, mira, esta es una nueva línea roja que establece Estados Unidos. Como decís vos, no es un tema nuevo. La cuestión de las telecomunicaciones, los tendidos de redes de fibra óptica y otros servicios relacionados que tienen que ver con este sector, ya era una preocupación que venía manifestando Estados Unidos y particularmente en lo que respecta a Huawei, que es la empresa líder a nivel mundial, pero por escándalo, en lo que es telecomunicaciones, 5G, 6G, toda esta nueva tecnología que se viene después del 5G, ¿no? A ver, acá la cuestión es la siguiente. ¿Corresponde que un embajador de un país extranjero, sea Estados Unidos o cual sea, le venga a dictar a una cooperativa de una provincia, en este caso Neuquén, lo que tiene que hacer? La verdad que me parece que no. Yo, esto me parece una injerencia, lo haga el embajador de Estados Unidos o del país de quien sea, y además cuando no presenta pruebas, este es el tema. Vos fíjate que Huawei es una compañía que hace 25 años que opera en Argentina, opera en 120 países, tiene más de 200.000 empleados, como ya sabemos es líder en estos rubros que te decía. Es privada 100%, es auditada internacionalmente en los países en los que opera. Acá en Argentina es proveedora de las tres empresas de telefonía móvil. O sea, es una acusación fuerte, no solo por parte de quien viene, que cruza, como te decía, una nueva línea roja en esta actitud que tiene Estados Unidos ante la presencia china, pero además realmente flojo de papeles el argumento de la Mela después de una entrevista en Clarín que creo que no terminó de aclarar nada, al contrario, terminó siendo un acto de mera bravuconería que fue respondido duramente tanto por la cooperativa como por otros actores de la política local y, ojo, a nivel nacional también, donde obviamente desde la oposición se busca aprovechar esto y lo quieren citar a la Mela a la Cámara de Diputados, ¿no?
11: Sí, no creo yo que llegue a ocurrir, pero bueno,
10: seguramente. No, para nada.
11: Seguramente irá por ese lado. El argumento en general es que Huawei, como el resto de las empresas chinas, dependen del Estado chino y de la inteligencia china en definitiva. Hay una gran construcción en la segunda temporada de Lioness, me llamó mucho la atención, No sé si la viste, es una serie,
10: la verdad. Conozco la serie.
11: La serie es impresionante, ¿no? Y va tirando datos y tirando datos. Y era tan audaz la construcción que colocaban a los servicios de inteligencia chino utilizando los carteles mexicanos para golpear a Estados Unidos, ¿no?

0: una cooperativa de Neuquén para decirle que no use esta tecnología? ¿No tienen nada mejor que ofrecer? Y bueno, ahí es donde viene la respuesta, que la verdad que no, por ahora no. Fíjate que en la entrevista la Melas menciona no, porque está la tecnología de Nokia, de Ericsson, sí, que ni siquiera son empresas estadounidenses, pero que pierden cuando tienen que competir con Huawei, justamente porque no disponen de esa tecnología, de esos precios, que es lo que dice Calf. Nosotros somos libres de elegir el proveedor que mejor tecnología y mejores precios nos ofrezca, claro, mientras sea en el marco de la ley. Porque si Huawei respeta toda la normativa argentina, ¿por qué tiene que venir un embajador extranjero a decir no usen esto? Y como te decía, el caso de Huawei justamente es donde más hace agua la argumentación de Estados Unidos, más allá de la sensibilidad que uno puede decir de la tecnología que provee. Es una empresa 100% privada en este caso. Después, por supuesto, Estados Unidos va a insistir, no, pero igual dependen del Partido Comunista y espían y le pasan la información al Partido Comunista. El día que se presenten pruebas de eso, bueno, vamos a tener que alertarnos, y como te decía, estos ciento y pico de países que usan Huawei van a revisarlo. Hay otros, como vos decías, España, el Reino Unido, Japón, pero más por una cuestión del alineamiento con Estados Unidos que de una amenaza real que se haya constatado. La excluyeron a Huawei, por ejemplo, de la red de que se llama infraestructura crítica. Mm. Bueno, Argentina no dio ese debate. Podríamos dar seriamente ese debate. Por ahora el gobierno nacional, fíjate que está en silencio, ¿no? Un silencio muy llamativo.
1: Bueno, el gobierno en realidad, cuando uno mira por debajo de la retórica inicial, mantiene las relaciones con China, el mismo estatus que se vinieron dando, y me parece bien en términos de política de Estado, tanto que nos quejamos que vamos para un lado y para el otro, ¿no?
0: Es más, hasta hay sectores donde vos sabés que las inversiones chinas están creciendo, por ejemplo en minería. Después hay otros temas, por ejemplo, se ha excluido a la participación de empresas estatales chinas, por ejemplo, la licitación de la hidrovía, ahora hubo una licitación eléctrica en la provincia de Buenos Aires, el AMBA 1, donde también se pone esa cláusula que supuestamente es para empresas chinas. Te diría que no dejan de ser cuestiones menores teniendo en cuenta cómo avanza, por ejemplo, el comercio bilateral con China, que está creciendo, está en niveles récords, la era Milei, y también la inversión en otros sectores. Pero esto de la tecnología es una situación muy incómoda para Argentina, porque ¿con qué argumentos vos te alineás con Lamelas, con este discurso de matonería, de bravuconería de Lamelas, si no es por el mero alineamiento de Estados Unidos? La verdad que difícil, salvo, como te decía, bueno, acá apareció un informe técnico serio, independiente, que dice que efectivamente Huawei está espiando y le está brindando información al Partido Comunista Chino. Ahí cambiaría la situación, pero por ahora este silencio, la verdad que hace ruido, por decirlo de alguna forma.
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1: Vilma, buen día, ¿cómo estás?
2: Hola José, buen día. La realidad está que en dos oportunidades, hace un tiempo atrás, nosotros conversamos, en algunos años atrás conversamos de la situación de inseguridad de Mar del Plata, porque no es la primera vez que estamos atravesando una situación tan grave. Y uno de los planteos que vos me habías hecho tenía que ver con esto de la cárcel de Batán, y la verdad que yo lo tomé porque pareció que estabas acertado y fuimos para adelante con este planteo. Además, yo lo planteé también en su momento en la Cámara de Diputados de la Nación para ver si la provincia podía tomar este tema. Y después, nadie le escapa que la persona que entra a cárcel de Batán, en su gran parte la comunidad viene de afuera de Mar del Plata y su familia viene a quedarse radicada en la ciudad. Yo entiendo que hay muchos que son garantistas, hay muchos que tienen una opinión. Yo creo que, la verdad, es un tema en Mar del Plata pendiente, en donde los marplatenses deben tomarlo para la reubicación de la cárcel. Entiendo que tanto Mar del Plata como La Plata la han detonado con la instalación de estas cárceles. Y por otro lado, Mar del Plata en particular, el cordón que tenemos en la periferia de la ciudad, en gran parte tiene que ver con personas que han estado detenidas, que son familiares, que vuelven a reincidir, que tienen serios problemas. Mar del Plata, atravesada por la droga, la verdad, no hay situación etaria en la ciudad. Nosotros tenemos un serio problema. La cárcel, la droga, y entiendo yo que el municipio debe trabajar sobre la cuestión preventiva. Y la cuestión preventiva no solo es trabajar en programas de contención, recuperación de adicciones, inversión en el tema, sino que tiene que ver también con profundizar la cuestión de ir más allá con lo que es arreglo de calles, encendido de luces, cortes de pastos, arreglo de paradas colectivos, cumplimiento de lo que tiene que ver con los horarios de recorrido y recorridos de colectivos. Eso también es seguridad, y eso es lo que el municipio puede hacer. A lo que hace a provincia, volver a tener un esquema en donde haya presencia de las comisarías en los barrios de Mar del Plata. José, hoy por hoy, las comisarías no tienen gas. Y por otro lado, yo vivo en Caizaná. Hablo con los vecinos, hablo con la gente de la comisaría. Muchas veces patrullan el barrio con autos particulares. Y después de esto, tenemos un número de prefectos en la ciudad, pero bueno, hace falta que bajen un número mucho más fuerte de fuerzas federales para tener una mayor presencia, porque ya no es el barrio La Cera, como Zona Caliente, Palermo, Pueyrredón, Martillo. Estamos hablando de al norte, al sur, la gente de Acantilados, ayer nos dejaron en la nota, la gente de Caizabar se reúne en la sociedad de fomento, 100 vecinos estuvieron presentes en la sociedad de fomento Estrada, y así estamos. Digo, la verdad, yo soy parte de varios mundos de vecinos del barrio Caizabar, y el que no le robaron la moto, le robaron el auto entrando al garage, el que no le entraron, digo, mira, yo nunca lo vi. No, la gente no lo sabe. Hace un año y medio atrás, tres masculinos a las 6 de la tarde entraron a la casa de mi madre. Mi madre está postrada en cama, estaba con la cuidadora. Le revolvieron toda la casa, le sacaron los puntitos que tenía. Y la verdad, es gente que pertenece al barrio La Palangana, y no la pasamos nada bien. Mi madre quedó perturbada por varios meses. No sabés lo que le hicieron en la casa. Yo nunca lo dije, pero no estamos ninguno exento de que nos pase algo.
1: No, pero nos pasa, me lamento profundamente lo de tu madre y sé el esfuerzo y sacrificio que haces para llevar todo lo de tu familia. Pero a mí me quisieron asaltar, yo viví hasta...
2: Totalmente, lo sé.
1: Lo sabés, bueno, no, nos pasa a todos, pero además sí. Te encontrás con la impotencia, como en ese momento, llamo al 911, y por poco parecía que llamaba el delincuente, y esto y el otro.
2: Pero aparte,
1: y
2: aparte no saben ni de dónde sos.
1: No, es que no saben ni de dónde sos. Bueno, ya, ayer se lo dije a Heraldo García y me discuten.
2: Pero es un viejo tema de Mar del Plata. Si vos te ponés a mirar, el tema Mar del Plata tiene que ver con no solamente la cuestión de patrulleros, sino también la cuestión de el mantenimiento. Digo, el municipio cumple con las partidas económicas para lo que tiene que ver con combustible. hay un serio problema de cumplimiento por parte de provincia. Entonces, no podés dar vuelta en un barrio con una escasa cantidad de combustible. Después, digo, el mantenimiento de los mismos patrulleros están en un estado desastroso. ¿Para qué concentraron los patrulleros allá en Tucumán y Paso? ¿Para qué? ¿Para sacarnos el recorrido que teníamos en todos los barrios de Mar del Plata? Digo, la verdad, a mí me apena muchísimo. Yo sé el trabajo que hacen, porque he estado dentro de la municipalidad, sé cada funcionario realmente cómo se ocupa. Pero bueno, hay que ir más a fondo. Hay que ir más a fondo. Tenemos que necesitar de tener más fuerzas federales en Mar del Plata. Y si es como Rosario, mejor. Muchachos, tendremos que pagar el hotel, pagarle el combustible, invertirlo en seguridad y tranquilidad para la gente. Listo. Tenemos perfecto. Vamos por gendarme, muchachos. Caminemos los barrios. Todo Mar del Plata va a estar. Y vayamos con policía como corresponde. Traigamos a la gente de Mar del Plata que mataron afuera. Traigámoslas a la ciudad, dejémosla acá. No le hagamos gastar ni un alquiler afuera. Y por otro lado, la justicia. Yo sé, muchachos, de la justicia. Porque antes hablaban de la puerta giratoria. Y ahora te quieren robar y te juzgan a vos que sos el que tuviste que defenderte. Yo recién hablaba a mi yerno. En 5 meses que voy a buscar al bebé, a mi nieto, todas las mañanas, porque vamos a llevarlo a la guardería, la primera vez que veo un patrullero por la calle 180 a las 7:15 de la mañana. Algo está fallando.
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1: José Mayoncalda, esto tiene que ver con la destitución del juez Alfredo López.
3: Lo que él puede opinar sobre otro estado no fue un asunto, no fue el asunto tratado por el cual se lo destituyó, ni tampoco por el cual lo denunciamos oportunamente. La realidad es que él en varios posteos utilizaba la palabra judío como insulto, que no les concedía a los judíos argentinos el carácter de argentino, justamente, los desnacionalizaba, y bueno, y otra serie de agresiones sobre una colectividad que resulta totalmente inadmisible. Aparte de eso, sí hacía manifestaciones políticas, que obviamente yo no estoy de acuerdo con que un juez de la nación las haga, porque no corresponde, pero independientemente de eso, lo grave es el aspecto discriminatorio de sus dichos, uh-huh. y sobre eso es que se resolvió su destitución, no sobre otra cosa.
1: Bien. Por otra parte, me decían aquí profesionales de Mar del Plata, que siguieron con mucha atención el tema, que su defensa también fue una defensa paupérrima, sumamente ideológica.
3: Claro. A mí me da la sensación, me da la sensación que es alguien que no es tonto, que sabe muy bien lo que hace, y yo creo que él planificó una salida política antes de su jubilación y que probablemente lo tengamos ahora dedicado a la política. Pero lo de la defensa... tampoco hay que caerle a los colegas que lo defendieron, no tenían mucho margen después de las barbaridades que dijo este hombre. ¿Qué iban a defender?
1: No, en línea general, estoy tratando a través de tu palabra llevar un poco más de conocimiento a esta audiencia, porque la verdad que no es un tema que acá, pese a que se trata de un juez federal, haya tenido como demasiado volumen, ¿no?
3: Sí, yo lo que puedo decir que en la audiencia, en una de las audiencias por lo menos, fue muy ruidosa, fue un grupo de antisemitas, un abogado que defendió a un neonazi en Mar del Plata, que es de Mar del Plata, nos ha denunciado a los denunciantes por discriminación contra el Estado palestino, por supuestas manifestaciones que habríamos hecho. Le aclaro, yo no hice ninguna jamás sobre el Estado palestino, y la verdad que, nunca me he pronunciado sobre ese conflicto, siquiera para felicitar o contradecir lo que hacía Israel o lo que hacía Palestina, de tal manera que no fue una denuncia claramente orquestada como una cuestión política vinculada a el probable futuro político de este hombre, pero la realidad es que ellos no se han defendido correctamente porque no tenían ningún elemento para defenderse, porque era tan evidente, los tweets existen, quedaron plasmados, fueron presentados ante el Consejo de la Magistratura, y es bueno que un organismo de la Constitución haya decidido esto. Yo siempre estuve en contra de la existencia del INADI, de organismos como el INADI, porque se usaban para perseguir, porque eran organismos de carácter que dependían del Ejecutivo, cuando los temas de discriminación son muy serios y tienen que estar bajo una órbita judicial. Pero acá se juntaron mayorías de todos los sectores de la política. No hubo prácticamente una unanimidad en la decisión de acusar y en la decisión de condenar.
1: Sí, sí. No, eso está claro. Está claro que quedó solo contra el mundo en este sentido. Es más, tengo conocimiento de que hubo alguien que intentó acercarse, tener conversaciones personales, buscar un camino de salida, y la actitud es irreductible en cuanto al anterior de lo dicho, ¿no? Así que bueno, ahí queda
3: plasmado. Y después yo quisiera aclarar una cosita más, que es que él era consciente de lo que ocurría, al punto que él renuncia en medio del proceso, ¿no? Renuncia que no le es concedida por el Ejecutivo. De tal manera que podemos decir que en este caso han funcionado muy bien todas las instituciones, tanto el Poder Ejecutivo como el Consejo de la Magistratura, y que, bueno, creo que podemos estar orgullosos como argentinos de lo que ha ocurrido ayer y de lo que hemos mostrado al mundo en cuanto a la discriminación en Argentina respecto de lo que algunos personajes del mundo decían de Argentina. No creo que esto se vea en muchos países.
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1: José Mezcuá, que es doctor en ciencias geológicas, investigador de CONICET y profesor de la Universidad Nacional de Cuyo.
4: En realidad, todo el margen oeste de Sudamérica, por una cuestión geológica que tiene que ver con la famosa tectónica de placas, es una zona sísmicamente activa. De hecho, bueno, el terremoto de Colombia de hace unas semanas responde un poco a esta misma dinámica e interacción entre dos placas tectónicas: la placa sudamericana, que abarca todo el continente sudamericano, y una placa también oceánica bajo el Océano Atlántico, ¿no?, donde vivimos nosotros, y una placa ubicada en el fondo del Océano Pacífico, que se mueven una hacia la otra, ¿no? Sudamérica se mueve hacia el oeste y esa placa oceánica se mueve hacia el este. Entonces, en toda su zona de contacto interactúan entre sí y se generan una serie de procesos que llevan a la formación de fallas geológicas. Y en particular la zona de contacto entre las placas, lo que los geólogos llamamos zona de subducción, donde la placa oceánica se hunde por debajo de la sudamericana, eso es lo que llamamos una mega falla de subducción. Por eso en Chile y también en Perú, lo que vimos en Colombia, Ecuador, es la zona donde encontramos los terremotos de mayor magnitud y mayor frecuencia. Si nos movemos hacia adentro del continente sudamericano y nos alejamos de ese borde, de ese contacto entre las dos placas, seguimos encontrándonos en una zona sísmica donde se sigue produciendo deformación, fracturación de las rocas del subsuelo y movimientos sísmicos, pero empieza cada vez a tener menor frecuencia y menor magnitud de actividad sísmica. Y si ya nos alejamos mucho más hacia el este, si nos vamos a la provincia de Buenos Aires, nos alejamos lo suficiente de ese borde de placas para que la frecuencia y magnitud sean muy bajas. Por eso, a eso suman algunas condiciones particulares que hacen que la parte norte de Mendoza, sur de San Juan, sea la zona con mayor actividad sísmica de nuestro país y la más peligrosa en ese sentido.
1: Bien. De todo lo que se ha avanzado, conocimiento de la ciencia, despliegue de satélites, satélites con capacidad de lectura de calor de la Tierra, etcétera, etcétera, no aparece un método de detección de sismos, ¿no?
4: No tenemos método de predecir sismos, y especialmente si nos referimos al predecir a saber cuándo se va a producir un sismo, qué magnitud va a tener, y específicamente el cuándo, ¿no? En qué momento se va a producir, es lo más difícil, porque estamos hablando de sistemas naturales que son muy complejos y que están evolucionando permanentemente, y no se ha desarrollado hasta el momento ninguna técnica que nos permita hacer eso. En algunas condiciones se puede hacer estudios y evaluar qué zona tiene potencial de producir sismos de determinada magnitud. Por ejemplo, para esta zona del norte de Mendoza, que es donde yo vivo, estimamos sismos de magnitud máxima alrededor de 7. Entonces, lo que generalmente se plantea es que tenemos que prepararnos para el momento en el que ocurra eso, que no sabemos cuándo va a ser. Puede ser mañana, puede ser dentro de 10 años, dentro de 100 años. Pero en algún momento va a ocurrir, y lo importante es que nuestra sociedad esté preparada, que la infraestructura sea sismo resistente, que sepamos todos qué hacer frente a ese evento para minimizar los daños, ¿no?
1: Claro. ¿Cómo están, digamos, estructuralmente San Juan y Mendoza, que son las dos zonas epicentro, digamos, geológicamente considerado y por historia, en relación a eso, ¿no? Porque uno de los problemas que hubo, sobre todo en Venezuela, no solo es la profundidad que ocurrió el terremoto, lo cual condiciona evidentemente la capacidad de impacto, sino la deficiencia de las construcciones, ¿no?
4: Sí, se conjugan varios factores, ¿no? Para saber cuáles van a ser los efectos destructivos de un sismo, importa no solo las características naturales del evento, la magnitud, la profundidad, sino principalmente el tipo de construcción y el tipo de suelo sobre el que se construye. En el caso de Venezuela, hay algunas informaciones que hablan de deficiencias constructivas, pero principalmente el problema fue el tipo de suelo donde se construyó. Había ya algunos estudios recientes que sugerían que esta zona de costera al norte de Caracas tenía unos suelos de sedimentos blandos que son muy malos porque amplifican las ondas sísmicas. Entonces eso hizo que los daños fueran mucho mayores que si hubiera estado de esos mismos edificios construidos sobre una roca más sólida. Aquí en Mendoza y en San Juan, en realidad en toda la Argentina, tenemos una normativa de construcción sismo resistente que se va actualizando en el tiempo a partir de los avances tecnológicos y de distintas cuestiones de construcción. En teoría deberíamos estar relativamente bien preparados para un evento.
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1: Iniciamos este encuentro, día jueves ya, sensación térmica 3 grados 3 décimos sobre cero. La expectativa es que la temperatura máxima esté 2 grados por debajo de la temperatura del día de ayer. El cielo está absoluto, total y completamente despejado. Dicho esto, y yendo a lo que se va ubicando por estas horas en el centro de la escena, en un mundo absolutamente dinámico y un país y una ciudad nuestra absolutamente dinámica, nos encontramos con un conjunto de situaciones que ameritan ser colocadas, yo diría, en un primer plano. En primer lugar, hubo un brutal, feroz ataque contra la ciudad de Kiev. Esto ha ocurrido, bueno, ahora ya es avanzada la mañana en el territorio continental europeo, durante toda la noche, con una mirriada enorme de misiles de todo tipo. Se entiende que hasta ahora hay 12 muertos, todos ellos civiles. Golpes, sí, contra áreas de infraestructura, una fábrica de municiones, algunas estructuras más que están vinculadas a la guerra, pero fundamentalmente contra objetivos civiles. Esto, por supuesto, es el escenario de una guerra en donde los ataques profundos que está llevando adelante Ucrania sobre territorio ruso y, fundamentalmente, buscando cortar el abastecimiento de combustible en la península de Crimea, atacando camiones, también dejan, por supuesto, muertos civiles. Los choferes de esos camiones son choferes de camiones, no, ni siquiera son camiones militares, aunque a veces eso está como muy cruzado en el tipo de información. Por supuesto que, como alguna vez se dijo, cuando hay una guerra, la primera víctima es la verdad. Y ambos bandos, por supuesto, hacen su juego. Pero la guerra está ahí, en pleno continente europeo, y marca mucho de lo que en el análisis global se tiene y se toma en cuenta en diversas cuestiones y o parámetros. Dentro de esos parámetros hay que mirar que, por ejemplo, este año la cosecha de trigo en Rusia va a ser una cosecha muy, pero muy mala. Eso va a incidir en el volumen granario que hay disponible a nivel global. Va a tener impacto en los precios, y ese impacto en los precios va a favorecer, por ejemplo, en este caso, a los productores argentinos, y por lo tanto va a favorecer a la escala económica en cuanto a exportaciones de la República Argentina y su registro, que viene siendo muy favorable en términos exportación-importación. De lo que tiene que ver con nosotros, bueno, ayer estuvo en Mar del Plata la ministra Sandra Petovelo, para sorpresa de muchos y enojo de algunos, creo que algún enojo justificado hay. Se hizo presente en el asilo en Suez, estuvo allí con autoridades de la USIP. Habló de introducir un modelo que ya está funcionando en Capital Federal. Mostraron avances en una obra de recuperación del UNSUE. La verdad que hay algunas imágenes del interior del UNSUE que son contrastantes notablemente con las imágenes externas que se ven del edificio, con un profundo deterioro. Y en buena hora que esa estructura, que data del año 1912, sea puesta al servicio de la comunidad, en un modelo en donde se pretende generar espacio para la formación de los jóvenes. En buena hora que esto sea así. Eso va a tener particular incidencia en aquellas familias que todavía siguen recibiendo, digamos, planes, dinero del erario público, del Estado, para su sostenimiento. También es importante señalar y destacar algunas cuestiones que tienen que ver con Mar del Plata, pero que hacen parte del juego estructural de que Mar del Plata es, obviamente, parte de la provincia de Buenos Aires. Ayer, en lo que es una actuación de fuerzas federales, prefectura desmanteló una familia que integra una banda de traficantes de drogas, una más Iván. En paralelo con ello, afortunadamente, no se volvieron a dar las situaciones que se estuvieron padeciendo al inicio de semana, con jóvenes tomando por asalto a la calle y poniendo prácticamente ellos las condiciones. Imágenes vergonzosas, patrulleros que huyen, la explicación que dan es: no queremos que nos rompan los patrulleros. Incapacidad para mover el personal de infantería, incapacidad para tener inteligencia sobre el territorio, algo impresentable. En paralelo con ello, se hizo ayer una gran operación de prensa mostrando y señalando que una detección del COM
10: había permitido ubicar a ladrones de un vehículo, detenerlos infraganti y provocar su detención y recuperar el vehículo. Nos encantaría que fuera rutina y que el universo criminal de Mar del Plata en un momento diga, estamos complicados. No parece ser. Esto luce como una excepción. ¿Por qué? Bueno, porque falta inversión, porque falta personal adecuado, cosas que hablamos permanentemente. Pero eso es lo que está ocurriendo al día de hoy aquí en la ciudad de Mar del Plata. Por otro lado, y atendiendo a todo esto, ayer concejales de la oposición le piden al Ejecutivo que explique cómo va a hacer para devolverle a los usuarios de OSE el diferencial que le impone una decisión de la Cámara del Contencioso Administrativo, que dice, bueno, mire, este aumento que usted hizo en 2024 no es legítimo, esta plata que percibió de más la va a tener que devolver. Eso está ahora en primera instancia. Imagino que habrá una conversación, la empresa llevará su propuesta, va a haber una licuación, será a cuenta de un descuento en las facturas próximas por llegar, va a llevar un largo debate. La oposición hace su juego, le pega una nueva trompada en los dientes al Ejecutivo Municipal, pero en realidad sabe perfectamente que esto va a llevar un tiempo bastante largo. No es que mañana vamos a recibir un giro a acreditarse en una caja de ahorro, en una cuenta corriente, por el diferencial. No va a pasar eso. Si alguien está intentando exponer eso, no, sencillamente no va a ocurrir. Por otro lado, hay un tema que tiene, yo diría, una serie de instancias en las redes que son dramáticas. Estamos hablando de la detención de este comerciante que se había colocado en una posición de decir, estoy harto de que me roben, me robaron 8 veces, me están despojando, me rompieron la cortina, me la barretearon para entrar, no voy a tener durante el fin de semana largo alguien que venga y me lo solucione, me quedo a cuidar lo mío. Se encuentra con una situación que lo lleva a efectuar disparos, se llevan la vida de un joven de 16 años. Las imágenes que se han visto, que recorren redes, son muy elocuentes. Como dicen, una imagen vale más que 1000 palabras, en este caso el apostilleo diría más que 10.000 palabras, ¿no? Familias complicadas, historias cruzadas, la tía policía, pero con un padre de esa tía policía que es narco preso en Batán. El comerciante está detenido en Batán, pero se sostiene que en un lugar a resguardo. Su abogado está pidiendo que, bueno, está bien, van a seguir con esto, le van a hacer esta carga criminosa de tipo cargoso, bueno, déjenlo en su casa, déjenlo con detención domiciliaria. Le dan la detención domiciliaria a cada criminal con cada récord impresionante, y en este caso hay una severidad, salvo que la fiscal esté manejando algo que realmente no vemos, no conocemos. Si no, no es comprensible esto que está pasando. Ya, para decirlo con una frase muy, muy antigua, se pasa de castaño oscuro. En tono, por supuesto, también a lo que tiene que ver con nosotros, ahí se está hablando que la senadora Fernanda Raberta habría logrado avanzar para que en el Senado de la Provincia de Buenos Aires se trata de un proyecto de ley que buscaría que el complejo de Chapad Mahal vuelva a estar bajo control de la Provincia de Buenos Aires. No sé si están los votos en el Senado, no sé cómo pensarán hacerlo, no va a ocurrir jamás. Por más que tenga el apoyo político, etcétera, etcétera, el gobierno no se va a bajar de esa. Creo que hay una determinación ya tomada, que va a ser anunciada en pocos días. Algunos de esos hoteles, entiendo que son, si vas para Miramar, los que están a mano derecha, es decir, no sobre la costa, sino del otro lado de la ruta 11, van a ser parte de un proyecto que presentó el senador nacional Abad para que se constituya allí o se lleve adelante la constitución de un campus universitario. No falta mucho para que esto se anuncie. En ese sentido, y avanzando con las cosas de Mar del Plata, Obviamente. Hay un principio de avance y acuerdo en el tema del complejo de Punta Mogotes. En realidad todo corre, porque se viene la temporada de verano. Está bien, ¿no? Todavía hace frío, probablemente va a haber un golpe más de frío fuerte en unos días. Así por lo menos lo está anunciando la meteorología. Pero llega septiembre, ahí nomás. Y Mar del Plata comienza a cambiar el ritmo. Los días son más largos, la gente empieza a pensar que, bueno, que viene el verano, empezará la discusión de cómo se para Mar del Plata frente a esta nueva temporada alta, pero lo cierto es que el ritmo de la ciudad va a cambiar, los tiempos se van a acelerar notablemente. Y por lo tanto son cosas que no se pueden dejar ahí en berbecho, dando vueltas, etcétera, etcétera. Pero dicho todo esto, que es parte del escenario, donde además tenemos cada día más una discusión muy fuerte que tiene tres patas. Esas tres patas son la política de acoso y derribo hacia el gobierno, 10 días diciendo que, bueno, no, que el presidente estaba encerrado, que el presidente estaba enfermo. Algunos que vienen con el planteo, bueno, no sabemos si Milei llega. Miren, esto no tiene que ver con quién nos gusta o no nos gusta, con cómo votamos antes, cómo sentimos que estamos con respecto de lo que votamos. Esto tiene que ver sencillamente con lo que ocurre. Y lo que ocurre es que no va a haber ninguna afectación en el volumen del tipo de cambio. Entiendo que hay opinólogos, hay inclusive economistas que me parece que están perdiendo, si alguna vez tuvieron prestigio, lo están haciendo bolsa, diciendo, bueno, no, porque el tema es que hay que hacer una corrección. El día, en este contexto, y muy en particular a partir del mes de octubre, en que el gobierno diga, el Banco Central se retira y deja de comprar en el mercado, ayer compró 15 millones de dólares, sencillamente podemos ir a un dólar de 1.000 pesos. Tranquilamente podríamos ir a un dólar de 1.000 pesos. Y no sé si hasta en algún momento menos. Porque a diferencia de lo que pasó en los últimos 60 años de la Argentina, hoy no hay esa restricción. Argentina en este momento está sumando tracción desde distintos sectores. Y no se trata solo de petróleo y de minería, que son un volumen impresionante, sino que hay otros actores que están jugando y jugando mucho. Argentina está exportando fuertemente en el sector cerebro intensivo. Argentina está exportando fuertemente conocimiento. Lo que ocurre es que esto se da en un ámbito que tiene un grado de informalidad interna. Es decir, porque es un número que no se conoce, pero se estima en más de 200.000 personas en la Argentina, que trabajan para el exterior, trabajan online, generan producto, etcétera, facturan en dólares. Hoy ya no tienen restricciones, por lo tanto esos dólares también están entrando al país. Alguno dirá, bueno, no, yo en realidad no entro el 100%, una parte lo dejo afuera, tengo una cuenta ahí en Delaware como Javier Faroni, qué sé yo, no sé, habrá manejo. Pero el ingreso de dólares que hay es muy alto y no se va a detener, no va a caer ese ingreso de dólares. Por lo tanto, quienes están como apostando, diciendo, bueno, el gobierno va a entrar en crisis, etcétera, etcétera. Ayer vi también, no, dice, inexorablemente el año que viene el gobierno va a tener una corrida. No hay espacio para eso. No la tuvo el año pasado, que había otras condiciones. Y un dato que es muy interesante, ¿no? Lo había contado una economista aquí, es decir, hay un promedio de compra de los argentinos de a pie del orden de 2.000 millones de dólares por día. Bien, en el pico que hubo entre el triunfo kirchnerista-kicillofista en la provincia y la elección nacional, el promedio de compra de dólares con motivo de preservación de capital de los argentinos estaba por arriba de 6.000 millones de dólares por día. Y así todo, no pudieron modificar, no pudieron voltear el gobierno. Recuerdo que en aquel momento ya había algunos que hablaban de elecciones anticipadas, un esquema muy parecido, pedían un esquema muy parecido al de Dualde, ¿no? Con el ex gobernador Schiaretti de Córdoba, que vendría como una especie de gran salvador, con la tercera opción de esa elección que iba a permitir realmente construir una nueva fuerza. Nada de todo eso pasó y nada de lo que están planteando ahora va a pasar. No hay espacio para eso. Después están las otras cuestiones. Están las cuestiones del cotilleo diario de la política, que si arreglaron, que si no arreglaron, que si Pilar Ramírez fue con Karina y entonces estuvieron ahí con Caputo y fueron al nuevo local de Luciano y después fueron a una mueblería y qué eso significa, Pilar Ramírez. Me parece una señora muy, muy, muy guapa, muy, muy linda mujer. Pilar Ramírez. Tiene nombre de decoradora. no la veo yo para disputar poder en la capital federal, donde las estructuras son muy fuertes, están muy consolidadas. Y mucho menos con un jefe de gobierno que ha entendido variables. En Capital Federal se tomó una decisión con respecto del tema de robo de celulares, se sacó una disposición con respecto del robo de celulares e inmediatamente se actuó. Se han cerrado una cantidad enorme de locales que se dedicaban a este tema. Vení, trae tu celular, te lo reparamos, que son los lugares donde se recicla lo robado. Algo que ameritaría un fuerte título de tapa de Clarín, Nación, Infobae, pero ha pasado como de costado. O sea, cosa de que la gente se entere que alguien con respecto al robo de celulares está haciendo algo en serio por primera vez en la Argentina en democracia. Bien, 7:16 minutos, estamos en la 99.9, ya va mostrándose el día, el sol comenzará su ascenso a las 7:28 minutos.
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10: Bueno, en un anuncio que tiene un potencial absolutamente increíble, un potencial enorme, los laboratorios Merck y Moderna han anunciado que han concluido con éxito la tercera fase de los estudios y de las experiencias ya directamente en humanos. Se habla de más de 1.300 personas, en donde a través de la tecnología de ARM, esa tecnología que impactó durante el episodio triste y lamentable de la pandemia. Episodio triste y lamentable porque todavía tiene muchísimos capítulos oscuros, origen del virus del COVID, la cuestión al respecto de ese origen. Recuerden que tuvimos, muchas apreciaciones, declaraciones políticas, enfrentamientos. Una pandemia que fortaleció el movimiento antivacunas, una auténtica locura, pero que, bueno, ha ocurrido. Lo cierto es que estos laboratorios han anunciado que han logrado, mediante la tecnología de ARM, una cura, un mecanismo nuevo para la cura del cáncer, enfocado particularmente en la investigación en un tipo de cáncer que es de los dos más reluctantes a cualquier tipo de tratamiento, que es el de páncreas. Y esto que, si bien es un título importante, en muchos lugares no se gana el espacio que debiera tener, marca el inicio de una revolución literalmente en la medicina a nivel global. Abre un camino enorme, consolida la cuestión. Por supuesto, si estás compartiendo este tramo la mañana con nosotros y tenés una persona que tristemente esté pasando por una situación de estas, hoy no hay una respuesta. Pero lo cierto es que esto es algo que ya está confirmado. Vendrá el proceso ahora de evaluación de la FDA en Estados Unidos, de su equivalente en Europa, Después verá, aparecerá y será un producto de mercado. Ese producto de mercado seguramente va a tener un precio elevadísimo, va a poner en conflicto aún más a todos los sistemas sanitarios en el mundo. No es que el único sistema sanitario que está complicado es el de la República Argentina. Todos los sistemas sanitarios en el mundo están absolutamente complicados. Y en algunos casos, bueno, poblaciones que han asumido esa situación hace ya tiempo. Este es un desafío enorme de las sociedades contemporáneas. Muchos sostienen que esto se debe a un muy mal diseño de los sistemas de salud. Nosotros, bueno, estamos, por un lado yo estoy contando esto, que es un hecho, es decir, una, llamémosle, vacuna contra el cáncer, ¿sí? Con una cuestión de una proporción absolutamente increíble de avance, de desarrollo, de inteligencia aplicada, de respuesta humanitaria en este sentido. Y por otro lado tenemos las cosas que, bueno, que pasan. Voy a hablar de las que pasan acá, que no son excluyentes. Hoy, el diario Clarín publica una investigación de Josefina Mackenzie, de un hospital que depende de la provincia de Buenos Aires, el Hospital del Dique, donde la sobrefacturación de horas extras adquiere dimensiones absolutamente descomunales. Cuando la colega comenzó a publicar esta información, el ministro, el infame ministro Kreplak, dijo que no, que esto era, no sé, que era un bulo, que era un ataque político. Bueno, está totalmente comprobado por dónde se van los dineros de los bonaerenses. Los mismos dineros que después no están para dar atención como corresponde, para dar respuesta como corresponde. En todo lo que tiene que ver con el tema de salud, de cobertura de idioma, de funcionamiento de los hospitales. Ustedes habrán advertido, nosotros lo compartimos esta semana, esta situación que se dio en el Hospital Internacional General de Agudos. La imagen la pueden encontrar en la cuenta de X, @NIP999, donde se rompe algo, un conducto, un caño, algo se rompe y comienza a caer agua como si estuviera lloviendo bíblicamente sobre los equipos, los enfermeros, los camilleros corriendo desesperados, sacando equipos sensibles de mucho costo de ese lugar para evitar que se destruyeran por el agua. Es decir, una imprevisión total, permanente, sistemática. Ni que hablar de lo que está pasando a nivel del desastre que han hecho por la decisión política de Kicillof, de Kreplak y del presidente de IOMA de apalancarse con el grupo Olmo para adquirir la clínica Belgrano y, como primera y única medida de cambio, haber cortado el acuerdo, el contrato con PAMI y dejar a 8.000 marplatenses sin cobertura de PAMI. La situación para las autoridades locales de PAMI es desesperante de resolver los problemas, porque al perder un punto de referencia, 8.000 cápitas, tener la situación que hay innoble, espuria, en el ex hospital español, hoy Clínica Mar del Plata, bueno, es dramático. Además, agreguémosle la perversidad de la dirección, de la conducción de ATSA, el gremio de los enfermeros, que es perversa la conducción, porque estas situaciones en donde intervino el fiscal Vera Tapia, que estuve conversando con él al respecto, de una persona que fallece y la familia dice, fallece porque no hicieron lo que tenían que hacer, fallece porque no la atendieron como tenían que atenderlo, y donde se agrava porque cuando fallece y le dicen, bueno, mire, vamos a llevar el cuerpo que queremos velarlo, dicen, ah, no podemos, estamos de paro, ¿no? Existe un paquete de esto que es verdaderamente dolorosísimo. Por supuesto que amén de todo esto, que por lo menos siempre es la intención ponerlo por encima, porque estos son dramas reales. Yo puedo hacer esta apertura hablando de Cerimedo, de Bolivia, si es creíble, no es creíble, está reentretenidísima la televisión porteña con todo ese tema, encantadísima está. Se les cae la baba de ver si lo pueden vincular a Milei o a Karina con esto. Repiten todo el tiempo. Dice, no, porque esta mujer dice, porque él me dijo que Karina, y entonces todos repiten, pero no, guarda, hay que ver si le creemos, no le creemos, etcétera, etcétera. Están, se babean con eso. Bueno, en algo que nadie sabe, que nadie entiende, creerle a esta señora, creerle a la justicia de Bolivia, la puja política, bueno. a cada uno que le corresponda lo que le corresponda, pero en definitiva, digo, hay una agenda de lo cotidiano, hay una agenda del dolor, que no puede ser ubicada en tercer lugar. Por eso yo decía en el bloque anterior, bueno, Jorge Macri en Capital Federal tomó determinaciones, dijo, a partir de hoy, este tema que tiene que ver con todos estos locales de que se presentan como de recuperación o resolución de celulares, bueno, en todo esto vamos a hacer un cambio. Y hacen un cambio y producen toda una serie de hechos, porque las cosas no cambian si vos no tomás una conducta de cambio. ¿Sí? En esto, bienvenido sea, ojalá fuese imitado acá, pero bueno, acá no hay conducción política en este momento, todo es un blef, todo es una mentira. Todo es una cháchara que no lleva absolutamente a ningún lado. Y en lo que tiene que ver con Mar del Plata, una vez más, hay un comunicado que tiene que ver con la actividad de la pesquería. La información que da a conocer el INDEC dice que 16% han aumentado los embarques de productos de mar hacia el exterior. Y entonces, desde acá dicen, sí, pero eso acá no impacta. No, porque en realidad la preeminencia del negocio la han tomado los congeladores. Es decir, la tecnología de los congeladores ha superado todo y ha dejado en una posición muy difícil a las llamadas flotas fresqueras, porque además, bueno, se mezcla con otras cuestiones que han estado pasando en Patagonia, en Chubut, bueno, toda una serie de cuestiones de larga data que aquí más de una vez hemos reflejado. Y la ausencia total y completa de respuesta y de respaldo, tanto de la provincia como del municipio de General Pueyrredón, a la actividad pesquera local. Entonces, por un lado tenés un dato importante, que es el crecimiento del volumen exportado, que tiene que ver con un crecimiento del volumen de pesca, y por otro lado tenés una industria que se está apagando, que se está marchitando, que cada día tiene menos oportunidades, porque las cuatro o cinco cosas que hay que hacer para dar una oportunidad competitiva, políticamente no la gestiona nadie, no es que parece, no le interesa a nadie. Acá hay un solo actor político en esta ciudad que se ha ocupado de eso, que es el senador Abad, no alcanza. Es decir, tanto sea Montenegro, ya uno, aunque sea desde su rol de legislador provincial, o el intendente sustituto, Agustín Deme, no dicen una palabra. La provincia no habla, no existe, en el Consejo Federal Pesquero no interactúa. Todo parece actuar o ir hacia una suerte de tormenta perfecta que está perjudicando mucho la vida de los marplatenses. El otro día Heraldo García decía, no, porque cuando hay crisis económica aumenta el delito. No, el delito es autosatisfactivo y autosuficiente. No necesita de crisis económicas para estar en Mar del Plata, porque sale todo de la madraza del crimen que es Batán. Algún día se entenderá esto. No sé si yo lo voy a ver, pero algún día se va a terminar entendiendo esta cuestión. Mar del Plata cambió el día que nos plantaron el penal acá. Punto. Habrá habido razones necesarias y suficientes en la década del 80. Hoy el escenario es completamente distinto. El fracaso del sistema hace que tengamos buena parte de esta situación de pavorosa inseguridad que atravesamos todos los días y que tiene mucho que ver con lo que ha pasado con la noche. Si se ha apagado la noche en Mar del Plata, está bien, este es un invierno excepcionalmente frío, húmedo, pero no alcanza para explicarlo. Fíjense que cada día menos gente guarda el auto en el garage. El garage se ha convertido en algo que ya es un problema. Se dejan en la puerta. Es preferible dejarlo en la puerta, que te lo rompan, que te, qué sé yo, a que se te metan en tu casa, pasen las cosas que todos sabemos que pasan. Bueno, la hora 7:29 minutos, está iniciando el día. Estamos en la 99.9. Te recordamos que el 564-0696 es la línea de contacto. Ah, dicho sea de paso, tempranito nos ingresaba una imagen de un, entiendo que es un poste de alumbrado, ¿no, Gonza? Es un poste de alumbrado. Hoy hay previsión de fuertes vientos en Mar del Plata. Bueno, ese poste de alumbrado que ahora no tengo presente en la intersección en la que estaba, sobre qué calle está, ya me voy a fijar bien. Tiene la base corroída completamente. Como no hay mantenimiento, como no les importa absolutamente nada, bueno, es uno de los riesgos que hay hoy. Ustedes saben que acá sopla un poco de viento y se cae todo a pedazos, todo roto, todo abandonado, todo mal. ¿En qué dirección está eso? ¿Qué dirección era?
16: Alsina y Roca.
10: Alsina y Roca. Si alguien que tenga algún grado de interés, que sea parte del municipio, se quiere ocupar, Alsina y Roca, por lo menos es uno, por ahí pueden hacer algo, ¿no? Si no, saldrá la crónica habitual que dice: fuertes vientos hicieron caer árboles, postes de iluminación y semáforos. Un clásico de la lamentable y triste Mar del Plata de este momento. Ya continuamos.
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10: Bueno, acá Miguel dice a través del 564-0696, está explotada Mar del Plata, seguridad, salud, municipio. Bueno, eso es lo real, es la conversación con la que te encontrás todos y cada uno de los días, tristemente. Ustedes saben que a mí me gusta otra agenda, me gusta la ciencia, me gusta la creatividad, me gusta lo mucho bueno y genial que tiene nuestra sociedad y que nuestra sociedad crea y construye cada día, porque también existe. Hoy hay una noticia distinta, diferente, muy, muy linda, que tiene que ver con una cuestión que está referida a un logro de estudiantes de ingeniería de la Universidad de Buenos Aires. Montaron un taller, fabricaron un auto de carreras desde cero y participaron por primera vez de una prestigiosa competencia internacional en Brasil. El coche, bautizado Suipacha 901, representó a la facultad en la Fórmula SAE Brasil y marcó un hito para la universidad pública. El proyecto lo comenzaron 8 alumnos, fanáticos del automovilismo, derivó en la conformación del equipo Fiuba Racing Team, que tiene hoy 50 integrantes. Diseñaron, desarrollaron y construyeron el vehículo por completo en un año y medio. El presidente del Fiuba Racing Team, Guido Paganini, dijo: el desafío era este, arrancamos siendo 8, muy apasionados por el automovilismo. Participaron finalmente de esta competencia internacional. Tenían como objetivo convertirse en la primera universidad pública de Argentina en participar internacionalmente del certamen. Como dije, hoy es un equipo de 50 integrantes de distintas disciplinas, alumnos de ingeniería mecánica, electrónica, informática e industrial, estudiantes de diseño, imagen y sonido, y también colaboradores del área de marketing y comunicación. El Suipacha 901, como bautizaron al auto, no apareció de un día para otro. Antes de empezar a diseñarlo y fabricarlo, tuvieron que poner en condiciones el espacio que la facultad les dio para trabajar. estuvimos hablando del taller, hicimos de albañiles, electricistas, levantamos paredes, limpiamos, desalojamos, sacando chatarra y otras cosas. Es como esas historias de taller, viste, que el tipo llega y lo que tiene a su alrededor es una ruina, y en esa ruina va puliendo y termina con un logro. Bueno, esto es así. El equipo comenzó por la parte dinámica del vehículo, vinculada con la suspensión, comportamiento de neumáticos, vínculo del auto con el asfalto. De ahí vinieron otras partes, siguiendo con chasis, motor, transmisión, aerodinámica. La aerodinámica la trabajaban en paralelo, aunque debió adaptarse a un chasis que ya había sido diseñado. Toda una saga llevada adelante por estos jóvenes. Bueno, cuando estuvo el auto había que competir. Viajaron a Brasil por tierra y traslado del coche de

0: El equipo terminó en el puesto 25 entre 46, superó la inspección técnica, uno de los pasos necesarios para poder avanzar en el certamen. Sabíamos que nos enfrentábamos a equipos que llevaban 20 años compitiendo y dejamos lo mejor de nosotros para lograr una buena posición. Esta es la Argentina nuestra, es la de todos los días, la de todas las horas, ¿no? A veces cuando hablo de esto, tengo alguno en el exterior que cree que los jóvenes argentinos son solamente lo que muestran los medios de Capital Federal. No es cierto. Recordemos también que hay un equipo de Litva que volvió a destacar en la competencia de la NASA al respecto del tema de cohetería. Y miremos lo que está pasando en este momento con los deportes, ¿no? Hay un brillo en este momento que es hasta infinitamente sorprendente, de verdad. Muy, muy sorprendente y positivo, por cierto, ¿no? Así es. Don Di Marco dice, ayer un periodista rural dio a conocer que el primer semestre se batió récord de exportación de aceites, miel y limones. Bueno, en realidad esos récords lo que están demostrando es que no hay atraso cambiario, básicamente. Pero bueno, para tener una mejor ilustración, vamos a tomar un párrafo más importante de algo que ya compartimos ayer con ustedes, que es las expresiones de un economista que se ha transformado como en el economista del momento, casi literalmente, por la contundencia, la claridad y la sencillez con la que trajo a conocimiento de todos y dejando estupefacto mal a su entrevistador, que era Gonzalo Sánchez en Infobae, sobre lo que ocurre en verdad y está ocurriendo de verdad con la economía de la República Argentina. ¿Lo tenemos ahí a mano, Gonzalo, para compartirlo? Escuchamos.
1: Se dice que la economía no arranca, que no crece. Eso es falso. Si uno mira los números del PBI, la economía de Milei, con un supuesto, pues, obviamente no terminó, ¿no? Pero si uno proyecta que la economía este año va a crecer 2,5 y digamos que se repite el año que viene 2,5, aunque el REM pronostica 3, pero dejémoslo en 2,5, la economía argentina en el periodo Milei habrá crecido 8,3%, ¿sí? Mientras que la OECD en ese mismo periodo va a crecer 6,1, o sea que va a estar 2,2 puntos arriba de la OECD. Ahora, la presidencia de Alberto Fernández dio 3 y algo, mientras que la OECD dio 7, bien abajo. La de Macri dio menos 3 y algo, cuando la OECD dio 6, bien abajo. La de Cristina, la última, 1,5, cuando la OECD dio 7. O sea, de las últimas 4 presidencias, la presidencia de Milei va a dar un crecimiento muy arriba de cualquiera de las otras. De hecho, sería la única que daría crecimiento per cápita. Eso ya per se, digo, no puede no estar en el debate. ¿Cómo puede ser que uno va a un país y la gente habla, y no dice, pero pará, de los últimos 4 gobiernos este es el único que nos va a dar crecimiento per cápita? Me parece insólito. Te digo honestamente, como académico, a mí me parece insólito. Y segundo, ¿cómo no se lo compara con dónde está? Porque las cosas no pasan en abstracto, pasan en un mundo concreto. Entonces vos lo tenés que comparar contra lo que está pasando en la OECD. A veces se crece más, a veces el mundo está creciendo más, menos. Entonces vos decís, no solo es el único que va a dar crecimiento per cápita, sino que es el único que le va a ganar a la OECD. Y eso ocurriendo en el medio de una transformación estructural de la economía. Uh-huh. Porque esa es la otra cosa que se dice mucho, y vos hacías referencia, y es correcto, hay firmas cerrando, eso no es falso. Y muchos economistas, en mi opinión, equivocados, simplemente no entienden bien cómo funciona la economía, muy famoso, no me importa decirlo, hablan de economías a 2 velocidades. Uno me llamó para quejarse de que yo dije que eso no estaba bien. No está bien, punto, no está bien. La teoría económica dice otra cosa. La economía puede crecer más o menos todos los sectores similar cuando está en un régimen de política económica durante muchos años. Y ni siquiera, porque siempre hay cambio tecnológico más acelerado en un sector que otro, cambio de preferencias. Pero acá no está, esa no es la situación, acá hay un cambio de régimen de política.

0: de vos vas, de una economía cerrada, con CIRAS, con The Highs, con restricciones cuantitativas, a una economía abierta que se integra al mundo. Entonces, en una economía que está cerrada, vos tenés mucha industria protegida que no va a sobrevivir a la apertura, porque no es competitiva. Y lo que se va a expandir es aquello en lo que vos tenés ventaja comparativa. Entonces, esta economía tiene que crecer a distintas velocidades. Eso es lo que tiene que pasar.
1: O sea que
0: después, si políticamente no te gusta, decí, a mí políticamente no me gusta la apertura, pero no que está mal.
2: Me parece que es como muy contundente, ¿no? Si nos está siguiendo en el streaming, podrás advertir la carita de estupor, porque está todo bien. Yo creo que hay gente muy honesta, me parece que Gonzalo Sánchez es un tipo honesto, pero a todos les gusta jugar ese jueguito de que están tan preocupados por la gente, ¿viste? Arranca y dice, estoy muy preocupado por la gente, y en el segundo párrafo te cuentan qué bien que lo pasaron cuando estaban en Barcelona. Digo, hay que tener un poquito de criterio, ¿no? Es como Mercedes Nisi quejándose que le paga una miseria a la señora que va a trabajar a la casa. Es un milagro también que consiga alguien hoy que le vaya a trabajar a la casa por la miseria que le paga, ¿no? En fin, 7:43 minutos.
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2: Bueno, continuamos. Es bárbaro, ¿no? La creatividad de la izquierda y la creatividad de las distintas tribus peronistas para armar historias es fabulosa. La verdad que se merecen un premio grande a la creatividad. Convocan una marcha en defensa del entramado productivo. Va a ser hoy a las 9 a.m. en Plaza de Mayo. Parece ser que también marcharán aquellos que están endeudados. Bueno, esto es es tremendo el uso que hacen de las situaciones, las necesidades de las personas, las contingencias. Yo vuelvo con un tema. Otra vez hay una gran discusión en torno al tema del costo de endeudarse con una fintech o tomar crédito en Mercado Pago, etcétera, etcétera. Cuando uno dice, bueno, mirá, está muy claro, vos abrís la página y te dice, bueno, ahí tenés un crédito de tanto, lo podés devolver en tantas cuotas, la cuota es de tanto, y al final te dice el monto que vas a devolver es tanto y la tasa de interés es tanto. Si a vos te están diciendo que te van a dar un dinero X y que la tasa de interés es del 500%, vos estás tomando una decisión donde vos decís, bueno, es una decisión que en la etapa del gobierno de Alberto Cristina más Massaraza tenía sentido, porque como la inflación volaba, la destrucción del valor de la moneda cotidiano, el paso del tiempo con las cuotas a vos cada vez te iba a significar menos lo que tenías que pagar. Ese ha sido un modo de cálculo histórico que hemos hecho en la Argentina al respecto de tomar crédito. Se ha hecho para cualquier tipo de crédito. Siempre la teoría era, bueno, hay que bancar los primeros 6 meses, el esfuerzo de la cuota, después la cuota se va licuando con la inflación. Eso era una cosa como incorporada en la Argentina. De pronto cambia el cuadro, cambia el escenario y aparecen estas cuestiones. Ahora veo que hay un gran debate, que tiene que ver con el tema de qué significa rescatar a los endeudados. Es decir, hoy, por ejemplo, el banco digital Ualá tiene un problema, tiene un segmento alto. Bien, supongamos que alguno de estos proyectos, hay varios en el Congreso, no van a salir. Dicen o determinan que el Estado Nacional debería ir en concurso de ayuda de estas personas y generar las condiciones para que puedan salir de esa situación, que hoy es una situación de insolvencia financiera, y poder pasar a devolver esto en cuotas que sean muy accesibles. En realidad le está resolviendo el problema a Ualá, si lo tiene, por el monto que maneja y en el volumen que maneja. Por otro lado, la famosa situación que, por ejemplo, creo que el otro día la vi a Maru Dufar, ¿no? Estaba tan angustiada, Maru, pobrecita de mi vida. Yo no sé, debe tener que ir al psicólogo todos los días o tendrá un pastor o un párroco que la consuele, porque sufre tanto por todos nosotros, ¿viste? Que vos decís, es algo así como una especie de Madre Teresa de la comunicación argentina, siempre está sufriendo, ¿no? Es una cosa, se le sale el corazón en llamas y sangre de lo que sufre por nosotros. Y reclama respuestas, devoluciones, etcétera. Bueno, más o menos todos participan del mismo circo, con una manifiesta impunidad. Entonces le estás resolviendo el problema a Ualá, si es que lo tiene. Porque tampoco la pregunta es, ¿toda esa mora realmente afecta a la solvencia financiera de Ualá, Mercado Pago? Me parece que la tienen recontra licuada. El asunto es, y sí ahí debiera haber una acción de decir, bueno, muchachos, ordenen esto, pónganse a ordenar esto. ¿Por qué? Bueno, porque todo este desfasaje está muy vinculado a lo que pasó el año pasado, después de la elección de la provincia de Buenos Aires, el tema de lo que pasó con las tasas y todo. Ordenémoslo para adelante, pongan ustedes su parte, etcétera, manéjense, ¿sí? Hoy vi que alguien, creo que es Inés Speroni, le decía a la gente, no se desesperen, busquen un abogado, vayan a negociar. Sí, bueno, pero busquen un abogado, está todo bien con los abogados, a algunos los queremos mucho, pero ahí ya te metes en otro, en horarios, cuestiones. La verdad que las instituciones deberían promover esto por sentido común, no lo han hecho nunca en la historia de la República Argentina. Fíjense ustedes cuando fueron los grandes dramas, por ejemplo, con el segmento hipotecario. En vez de buscar una solución, tensaron la cuerda, llevaron el crédito a juicio, después terminaron armando un paquete, licitándolo entre estudios de abogados, para que después vaya a saber cuándo se termina de arreglar. La verdad que en eso nunca ha habido una cuestión de flexibilidad, de decir, bueno, vamos a resolver este problema. Está ahí, está presente y seguirá estando. Voy con esto, que es un tema que se está masificando y se va a masificar cada vez más, que es la cuestión de bajar de peso con toda esta disponibilidad que hay hoy de inyectarte, ir por un tratamiento de obesidad y poder realmente tener un cambio importante, ¿no? Comienza a aparecer algo que no es nuevo. Hace unos años, en el canal Sony, canal internacional, había un programa al cual llegaban personas que tenían situaciones de carácter físico, personas que tenían sobrepeso, personas que tenían problemas de imagen, etcétera. Prácticamente los hacían de nuevo, ¿no? Bajaban de peso, operación de rostro, operación de mama, nunca vi que en el programa que hubiera operación de nalgas como la que se hizo Manzano en su momento, pero bueno, era como que la persona la rediseñaba. Esa persona cuando llegaba generalmente tenía una familia, un matrimonio, hijos. Tiempo después hubo una investigación de un gran diario norteamericano y fue a preguntar qué había pasado con la vida de esa persona 2 años después. La mayor parte, si estaban en pareja, ya esa no era la pareja, si estaban en matrimonio con hijos, se habían separado, etcétera, etcétera. Habían cambiado tanto su imagen, era tan diferente el que estaba frente al espejo, que todo lo otro que había tenido razones de una vinculación emocional del tipo que fuere, cambiaba y pasaba a ser otra cosa. Bueno, esto está empezando a aparecer ahora con esta cuestión que se está masificando, ¿no? Un trabajo reciente, y acá en la República Argentina, dice, es muy fácil admitir que uno se ve diferente. Kilo por kilo, uno de los efectos menos hablados de los pinchazos para adelgazar, el cuerpo cambia mucho más rápido que la imagen que tienen de sí mismo. Muchos les cuesta poder llegar a incorporar en su cabeza, frente a su propia mirada, el cambio físico. Uno de los casos que se cita es de una letrada de unos 49 años, provincia de Buenos Aires, 3 meses de tratamiento, 4 kilos menos. Dice, no me puedo dar cuenta de que mi cuerpo está cambiando, no creo ser ejemplo de nada porque no creo que haya bajado tanto. Fui a la nutricionista, me hizo un InBody, mide la masa muscular, porcentaje de grasa corporal y visceral, y me dio que tenía menos porcentaje de grasa visceral que antes de comenzar a usar las inyecciones. ¿Dónde viene el tema? Vos me dirías, y bueno, pero si está buenísimo que tenga menos grasa visceral, es una evolución importante. Bueno, es que el descenso físico choca con el placar, entre otras cosas, y esto se da a un ritmo creciente porque se está popularizando y han bajado mucho los precios de las inyecciones de GLP-1 en todo el mundo. Recordemos que empezó como un tratamiento para la diabetes de tipo 2, terminó convirtiéndose en uno de los tratamientos para la obesidad más recetados del planeta, con al menos 10 millones de personas inyectándose semanalmente. Esto también es muy fuerte en Argentina. Y ese correlato de masividad lleva a que cada vez más los profesionales de salud mental reporten consultas vinculadas no ya al descenso de peso en sí, sino a la dificultad para procesar psicológicamente una transformación tan rápida y tan extrema. Directamente se habla de una suerte de estética propia de los tratamientos, le llaman caras de Ozempic, pero el impacto psicológico, y en esto hay coincidencia a nivel de los profesionales, dicen, es un tema de los que menos se escrolea en redes sociales. El proceso de descenso de peso rápido que lleva a la construcción de una nueva imagen corporal, trae conflictos asociados que incluyen y probablemente sean procesos de angustia por la rapidez. También está el otro problema, que es un problema estético, en los que tienen obesidad o sobrepeso, aparecer los colgajos de piel, sobre todo cuando el uso de semaglútida no fue acompañado de hábitos que sostengan un descenso de peso saludable. Bueno, cuando encontramos una solución nos aparece un problema, parece como un eterno de todo esto, ¿no? Bien, en contexto de lo que ocurre, y voy a cerrar el bloque con esto, sigue siendo tremendamente difícil, tremendamente horrible, toda la situación que se sigue viviendo allí en Ceuta. Antes de ayer hubo una movilización en Melilla en apoyo, por supuesto planteando que Melilla y Ceuta son España. Y en la mañana del día de hoy, la policía y la Guardia Civil desalojaron la playa del Trampolín, trasladaron a los inmigrantes a llamados espacios de acogida temporal, comenzó la limpieza de la playa tras el desalojo de más de 1.200 migrantes. Mientras esto ocurre, los vecinos de Ceuta hablan permanentemente con los medios de la metrópoli española y se expresan diciendo que se sienten totalmente abandonados, y lo dicen de esta manera.
1: Aquí estamos impotentes. Impotentes porque sabemos que el gobierno tiene medios para poder solucionar esto y para hacerlo, y no lo hacen porque no quieren. Entonces, imagínate la impotencia que tenemos de saber que estamos huérfanos, que estamos solos ante una situación que ya es de verdad desbordante. Estamos cuesta abajo y sin freno, en un barco que el capitán ha abandonado. Y el único faro que tenemos es el pueblo y la voz. Entonces, yo, desde aquí, yo cuento ahora toda mi situación, la de mis amistades, la de mi gente cercana, pero pido por favor a la gente de España que no nos apague la voz, que nos apoyen, que salgan a las calles. El día 2 estamos convocando a todas las personas de España para que salgan en sus pueblos, en sus ciudades, a las 8 de la tarde, día 2 de septiembre, a las 8 de la tarde, que salgan con banderas de España y de Ceuta. Que se vea que Ceuta no está sola, que se vea que estamos unidos, por favor, porque aquí estamos solos, solo tenemos a la población, solo tenemos a la ciudadanía, solo tenemos al pueblo. Así que, por favor, os pido un llamamiento.
2: Bueno, esto podríamos hacer, no sé, un programa entero. La situación es cada día más desesperante para la gente, que por supuesto se siente abandonada. Ayer estuvo el líder del Partido Popular, estuvo Feijóo allí, se mostró junto al presidente de la comunidad de Ceuta, reclamando respuestas e inclusive señalando que el Partido Popular está dispuesto, totalmente dispuesto, a llevar a la justicia a los funcionarios del gobierno español que se niegan a presentarse a prestar exposición y declaración ante el Senado de España. La situación es cada vez más tensa en ese sentido y mucho más complicada. Y hay otro dato, después lo vamos a compartir, que demuestra claramente. Porque yo veo otra vez Clarín y Nación empezaron con el tema, trabaja de camionera en Bratislava y gana 6.200 euros por mes. Se fue a España, puso una panadería y factura 6.000 euros mensuales. Bueno, la realidad que se ve en los medios que cuentan los jóvenes españoles es muy distinta, pero lo vamos a compartir en un próximo bloque. En este momento es la hora 7:58 minutos, el 564-0696. Estamos para recibir tu mensaje, el audio, el texto con el que quieras compartir con nosotros. 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
2: Bueno, muy bien, es la hora 8:01 en el territorio nacional de la República Argentina. Estamos en la 99.9, estamos llevando adelante el desarrollo de la información. Brevemente les quiero comentar y citar al respecto de lo que está en desarrollo en este momento, que ayer se confirmaron los datos centrales que tienen que ver con la cuestión de la licitación. Del llamado a licitación de las líneas Belgrano Carga San Martín y Urquiza. Va a ser un concurso público que se va a acceder a través de una plataforma. En este sentido, lo que hay que decir y señalar es que va sobre el total del desarrollo en materia ferroviaria. Este sería el primer proceso de recuperación del servicio del transporte de cargas en la República Argentina de dimensiones importantes. Recordemos que un servicio ferroviario que llegaba muy debilitado, sin inversiones, muy atrasado, fue liquidado, así, liquidado literalmente por el gobierno de Carlos Saúl Menem, ¿no? Daniel Adler, buen día, ¿cómo le va?
10: ¿Qué tal, José Luis? Gracias por el llamado.
2: No, veía un posteo suyo donde tomaba como base de respaldo ese posteo estas imágenes que han generado tanto miedo en Mar del Plata, tomadas por vecinos de una torre ahí muy cercana, mostrando una turba de muchachos haciéndose dueños de la calle y patrulleros que huyen literalmente del lugar, ¿no? Qué situación desesperante, sin agregarle absolutamente nada, que tenemos hoy los marplatenses.
10: Sí, definitivamente desesperante, dramático, ampliamente evitable. Se ve como de a poco, o tal vez no de a poco, ¿no? Tal vez a pasos acelerados empieza a rosarizar, a asemejarse cada vez a lo peor de Rosario, una de las ciudades más lindas de la Argentina y de Sudamérica, ¿no? Que es Mar del Plata. Y como te dije, es ampliamente evitable. Siempre las fuerzas de seguridad, las fuerzas municipales, son mucho más fuertes que cualquier turba de vecinos o cualquier organización narcoterrorista o narcocriminal. Por eso da mucha bronca, ¿no? Cuando se ven estas cuestiones, se ven comerciantes que son robados 8 veces, se ven femicidios, se ven todas estas temáticas que realmente tienden a ser el comienzo de una nueva era criminal en una de las ciudades más importantes del país.
2: Sí, lo que ocurre es que, bueno, acá hay varias discusiones ya desde hace bastante tiempo. Por un lado, en su momento, cuando llegó Guillermo Montenegro, dijo en su discurso de inicio hace 7 años que en su experiencia vasta como fiscal, juez federal, jefe, o en su momento se lo vendía como armador de la metropolitana, iba a tomar esto y que lo iba a resolver y demás, y la verdad que el retroceso que hay sumado a lo que parece ser la ausencia de alguna política de seguridad por parte de la provincia de Buenos Aires, ¿no?
10: Sí, tenés razón, son varios temas. Primero, bueno, Montenegro es parte del pasado, de Mar del Plata, pero definitivamente hay un problema raíz, que es la provincia de Buenos Aires. Uh-huh. Mi forma de verlo, como especialista uh-huh. en temas de seguridad y en inclusión comercial, la responsabilidad cae sobre el gobernador, porque uh-huh. él es el que maneja el recurso humano, es decir, el que maneja la policía. Hoy vemos que el 45% de toda la policía de toda la provincia está con carpeta médica o psiquiátrica. Uh-huh. Eso es algo que definitivamente afecta la no presencia de policías. Y de los pocos policías que hay, el nivel de capacitación y entrenamiento es absolutamente bajo, para no decir nulo. No hay una ausencia de táctica, de estrategia. Por ejemplo, no hay un plan cuadrante. O no hay una unidad de denuncias anónimas para que los vecinos puedan denunciar en forma anónima. De hecho, sabemos que el 80% de las víctimas opta por no denunciar porque descree en la policía y más aún en la justicia, entre comillas justicia. Entonces, hoy realmente la ventaja claramente la tiene el criminal o quien decida delinquir. Eso como prima fácil, ¿no? Con la temática general de la provincia de Buenos Aires. Después, en particular, en Mar del Plata, los últimos años realmente no se viene haciendo nada disruptivo, sí. nada creativo, nada pícaro en materia de seguridad. Ni con Montenegro, menos con Agustín Meme. Realmente se ve que los vecinos están a la buena de Dios.
2: Estamos,
10: del diablo,
2: estamos a nuestra suerte. Yo hace años digo que esto es un gigantesco juego de la ruleta rusa. Nadie sabe en el giro del tambor a quién le va a tocar la bala.
10: Pero le va a tocar. La estadística marca que tarde o temprano el asalto, la agresión va a venir. Por eso hay que frenar lo que está a punto de pasar en Mar del Plata. Se están acelerando los componentes sociales, criminales en algunos casos. También es importante entender que a nivel argentino, a nivel Sudamérica, hay una crisis muy grande de los de la generación triple ni, de los que ni estudian, ni trabajan, ni buscan empleo. Entonces hay en Argentina hay 4.1 millones de jóvenes que está a punto de tomar el camino erróneo. Es algo que tenemos que verlo. Muchas veces cuando se habla de política de seguridad, solamente algunos especialistas se quedan con el aspecto más técnico, más represivo, que es muy necesario. Pero en materia de lucha general, eso es casi una aspirina. O sea, no puede haber un buen plan de seguridad si no lo acompaña un mejor plan de inclusión comercial, de inclusión con progreso, para que todos los sectores puedan salir de esa espiral negativa y puedan empezar a tener un propósito de vida. Si no, es pan para hoy, hambre para mañana, y eso es lo que no se quiere en la Argentina.
2: Es un camino difícil porque, por ejemplo, en provincia de Buenos Aires, donde en algunas conversaciones escucho, ¿no?, que no hay manera de ganarle al peronismo en la provincia de Buenos Aires, que la posición es muy sólida en el conurbano, la gente en conurbano está infinitamente peor que nosotros, lo que pasa es que buena parte del conurbano no tiene visibilidad mediática, salvo excepciones. Volviendo a la policía, 1.800 bajas en 2026, le agradezco al amigo Martín que me acerca estos datos, salarios que no llegan al millón de pesos, récord de suicidios.
10: Sí. Récord.
2: Lo que está hablando de todo algo que está mal hecho, todo, ¿no?
10: Pero no récord argentino, récord latinoamericano. Sí, en los 33 países de Sur, Centroamérica y Caribe, Argentina es el que tiene mayor récord de suicidios en los policías los fines de semana, sábados y domingos. Es terrible. Y se habla muy poco de eso.
2: Sí.
10: Es terrible. Los muchachos, los policías, trabajan 320, 350 horas por mes, 28 días al mes, para cobrar 800 mil pesos en mano.
2: Sí, yo...
10: Por supuesto, eso no justifica la inseguridad, pero definitivamente tampoco colabora a la motivación, a la al control de calidad que tenga la policía. O sea, policía, educación, salud, son responsabilidad del Estado, del Estado provincial o nacional. Acá a mí no me gusta la pelea entre uno y otro, pero definitivamente no son vos, yo, los oyentes que están del otro lado, todos los días pagamos 167 impuestos. Si vamos al kiosco a comprar un chicle, o le ponemos nafta al auto, o lo que sea que hagamos, estamos pagando 167 impuestos. Es donde el contrato social nos dice, bueno, pará, nosotros somos argentinos, pagamos los impuestos, nos esforzamos, estudiamos, trabajamos, somos productivos. El Estado no tiene que garantizar el derecho a la vida. Es imposible. O sea, no debería de pasar que salen 20 tipos con piedras, como en la época de los neandertales, y salen a tirarle cascotes a la policía y parar a los ciudadanos para robarles. Y que nadie hace nada. O sea, es realmente una situación dramática que es ampliamente evitable si es que hay decisión política.
2: Sí, sí, claro. Pero bueno, justamente de ahí... De ahí viene el tema, la falta de decisión política. Si este es un gobernador, Kicillof, que ha hecho, ahora se cuida, pero ha hecho glosa romántica del crimen y del delito en más de una oportunidad.
10: Mirá, sin ir más lejos, en la gestión del actual gobernador, en estos 6 años, hay 5.800 muertos. Equivale a 9 guerras Malvinas, eso, para que la gente lo grafique. O a 30 tragedias de Cromañón. Eso es algo absolutamente injusto, inmerecido, es algo que va a tener que ser juzgado esto, no solo por la historia, sino por la justicia. Aparte, los niveles de gastos estratosféricos que hay, solamente en pauta publicitaria, esta administración gasta 30 mil millones de pesos por año, imagínense los oyentes, cuántos patrulleros se pueden comprar, cuántas escuelas se pueden crear, cuántos hospitales se pueden mejorar. Mira, sin ir más lejos, el Hospital General de Mar del Plata, estaba viendo imágenes en el interior.
2: Sí.
10: Y francamente, y lo digo con todo respeto, pero se puede crear una película de terror lo que pasa dentro del Hospital General de Mar del Plata. Cada pedazo.
2: Voy a dos cuestiones. Una que la publicamos nosotros en la edición de esta semana de noticiasprotagonistas.com. La semana pasada.
10: 99.9,
2: la semana pasada. La semana pasada usaron el hospital para hacer una función de la película Mundo Traba. Ese es el título de la película, Mundo Traba. y habían llevado a un grupo de personas travestis. Voy a usar, ya que ellos le ponen mundo traba, un grupo de trabas. Tan divertido era el momento que uno de los trabas decidió hacer como una gracia y meterse una banana entera en la boca. Se ahogó, se cayó, se golpeó, está internado con contusión cerebral. No sé la plata que costó eso. Pero el lunes, que nosotros mostramos los videos, se inundaron todas las áreas de quirófano porque se rompieron caños. Es decir, el estado de abandono es una perpetración sistemática del abandono del ciudadano.
10: Pero eso es adrede. Y ahí es donde se ve, mira, ahí es donde se ve el origen incluso de la inseguridad. El origen de todo esto es la corrupción. Uh-huh. Es sacarle dinero a lo que realmente el Estado tiene que cumplirnos y mandarlo a lugares que no tienen nada que ver con nosotros. Blindarse mediáticamente, financiar campañas, vaya a saber qué otras cosas que todavía no estamos al tanto, pero definitivamente lo que sí hay en la provincia de Buenos Aires es plata. Uh-huh. El tema es que no va a los canales que tienen que ir, sí. No va a la fuerza del orden, no va a la seguridad, no va a una justicia más dinámica. Es increíble la justicia, que tenga que tardar tantos años para resolver cosas tan chicas. Hay países que con juicio por jurado resuelve el tema en una semana, uh-huh. y nosotros en 10 años. Uno entra en un hospital por un tema, sale con 10 enfermedades más. Eso es algo inaceptable en el país más lindo del sur, Centroamérica y el Caribe. Yo la verdad que no lo puedo creer porque lo vivo, sí. Y tenemos un laboratorio de análisis criminal, recibimos por lo menos 500 denuncias diarias de toda la Argentina. Uh-huh. Pero de verdad yo creo que deberíamos escandalizarnos más, ¿no? Merecemos este presente.
2: Pero se le suma algo que, juro, no encuentro respuesta, me dan alguna pero a mí no me sirve. No hay, invito, ya que está ese laboratorio, y hay, a que busquen si hay alguna expresión de reclamo, queja hacia el gobernador y hacia su ministro, el cientista social egresado de la Flaxo, Javier Alonso.
10: Ministro de Inseguridad.
2: Sí, ministro de Inseguridad bonaerense. Si hay alguna queja, reclamo de Montenegro o de Neme. Es insólito que no se pongan en la piel de los marplatenses, decir, señor gobernador, señor ministro de Inseguridad, a ver, tenemos que resolver este tema. Y que todo pase por crear la fantasía de que van a venir las fuerzas federales. No hacen falta las fuerzas federales de Mar del Plata. Es un viejo cuento ese. Es más, voy a decir algo más grave. Las fuerzas federales son un lindo negocio para los que le alquilan servicio a las fuerzas federales. Más que nada.
10: Coincido, José Luis, yo pienso esto se resuelve rápido, es dinámico, está se puede utilizar el autor y se puede utilizar cualquier medio, se puede incluso policializar el 10% de las Fuerzas Armadas, hacer un SWAT nacional, un SWAT maltratense, podemos pedir incluso colaboración vecinal, crear como hacemos en Guayaquil o en Bogotá, en Ecuador y en Colombia, generar contrainteligencia civil. ¿Quién conoce mejor lo que pasa en la cuadra que el propio vecino? El tema es que hoy hay un divorcio entre la ciudadanía y la policía. O sea, no se obtiene información por parte de los vecinos, producto de que muchas veces denunciaron, ni les tomaron la denuncia, o los revictimizaron y no hubo una contraparte, no hubo una respuesta por parte de la justicia, de la policía. Pero si podemos volver a decirle al ciudadano, che, en forma anónima, mandame un video, mandame un audio, contame qué pasa, quién es el que hace narcomenudeo, quién es el que está en cosas raras, pasame, y en 12 horas, en 6 horas, hay un allanamiento en ese lugar y se busca qué es lo que pasa. Yo creo que hay que meter un estado de excepción y que realmente la policía tendría que poder tener la facultad de realizar allanamientos solo con orden policial, sin orden judicial, por lo menos por 30 días, y empezar a limpiar Mar del Plata, darle un claro mensaje al mundo criminal, que acá no se juega más, siempre con la ley, y con la constitución, pero con un poquito de picardía, de astucia, de ingenio, de velocidad. La velocidad es fundamental en materia criminal, porque nuestro rival, el delincuente, no tiene que hacer papeleos y hacer 45 días para hacer un allanamiento o para planificar un robo. En cambio, la policía y la justicia muchas veces están atados o mutuamente se atan de manos y siempre el que gana es el criminal. Esto tiene que revertirse. De hecho, No es tan difícil de revertirlo. Hay un montón de estrategias que se pueden utilizar. En 7, 10 días esto tenemos angelitos caminando por la calle, si es que se quiere. La pregunta es, ¿hay voluntad política o hay algo más por detrás que es conveniente que el mundo criminal siga avanzando?
2: Bueno, yo me atrevo a decir esto porque hace años que lo digo. Si todo esto pasa es porque en algún lugar hay un gran negocio. Si no, no tiene explicación.
10: Es que no puede pasar, José Luis, si es que no hay algún grado de complicidad. Hay un grado de complicidad política, judicial o policial. Por ejemplo, el narcomenudeo. Es tan visible, el delito del narcomenudeo es tan visible. La logística de vehículos, el expendio, la gente sospechosa en la puerta de los colegios, en la puerta de las iglesias, dando las pastillas de droga. Es tan visible que es imposible que no sea detectable. El tráfico de armas, que también es el segundo delito que toca Mar del Plata y se habla muy poco. Gente que alquila, gente, criminales que alquilan armas para delinquir. La trata o el tráfico humano es el tercer delito que golpea Mar del Plata. El cuarto delito es la extorsión, y ni se habla de eso. Hay bandas criminales que extorsionan a taxistas, a choferes de aplicación, a comerciantes, les venden, entre comillas, seguridad para que puedan desplazarse. Y eso ni siquiera sale en los medios de comunicación. Uh-huh. O sea, el miedo es tal que la ciudadanía ya está semiadormecida, producto justamente de la inacción del Estado provincial y de la falta de ganas de los gobernantes. Entonces, realmente hay que revertir esto, porque si no tenemos el peligro que una nueva era criminal comience y no se pueda frenar con el tiempo.
2: Sí, o que frenarlo lleve a un costo todavía más...
10: Mucho mayor.
2: Mucho mayor. Como siempre, te agradezco mucho que nos acompañes y nos ayudes a ilustrar sobre estos gravísimos temas. Es muy amable, gracias.
10: No, por favor, gracias por la valentía de tocar esto en la vida.
2: Bien, seguimos en un instante. Este era Daniel Adler, experto en seguridad y contraterrorismo. Ya seguimos.

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10: Bueno, continuamos. Estamos en la 99.9, 564-0696. Gracias por contactarse. Gracias por las palabras al respecto de esta reciente conversación. Martín dice: los vecinos de cada barrio saben perfectamente dónde viven los delincuentes narcos del vecindario, porque los ven entrar y salir todos los días de su casa y o aguantaderos. Bueno, en otra expresión que provocó esta conversación, me dice el tema en referencia a la cuestión de la droga y policías que son parte de la comercialización, ¿no? Y bueno, tenés un sector que está profundamente deteriorado. Bien, quería ir con este tema. Ayer fue tratado en el medio de la cuestión Cerimedo, en el medio de la cuestión al respecto de estamos muy preocupados por la gente. Pasan cosas. Una de ellas, en principio quiero decirles esto: Claudio Barrelier, lo ubican, cordobés, el responsable del abuso, muerte, bueno, todo lo que pasó alrededor de esta criatura de Agostina. Se entiende que hay una nueva prueba que agrava la acusación por abuso sexual en un hecho anterior, que es el caso de la primera víctima. Pero por otro lado, se revela una situación tremenda que se da en la provincia de Córdoba, de un nene que llevó 71 envoltorios de cocaína al jardín. Las maestras se lo sacaron, la madre exigía que le devuelvan la droga. Esto ocurrió en un jardín de infantes de la ciudad de Córdoba. Después lo voy a ampliar porque tiene que ver con algo que está obviamente ocurriendo. Y ahora vamos a ir a un tema delicadísimo, que es el debate en la Argentina al respecto de la ley de eutanasia. Para hablar de esto está en línea Rebeca Fidelef. Rebeca, buen día.
11: Buen día, ¿cómo le va? Buen día a toda la audiencia.
10: Gracias. ¿Cuál es su motivación e interés en el tema de ley de eutanasia?
11: Bueno, en realidad yo soy paciente oncológica, estoy en un estadio 4 de la enfermedad, que es la enfermedad avanzada, ¿no? Uh-huh. El cáncer metastásico. Hace 5 años que estoy enfrentando al cáncer y, bueno, en este mundo oncológico que me tocó vivir, vi muchos pacientes que se fueron, agonizando, con dolor. Entonces, bueno, yo aclaro que no estoy pidiendo la eutanasia para mí en este momento, porque yo estoy por recibir tratamiento de quimioterapia y de terapia dirigida pronto, después de unos estudios, pero sí la estoy pidiendo para esos enfermos terminales con enfermedades incurables, ¿no?, que hoy la están necesitando.
10: Sí, obviamente. Bueno, el tema de la eutanasia, que es un tema profundamente delicado, donde se atraviesan las convicciones religiosas, situaciones de poder y demás, tiene un capítulo próximo emocionalmente a nosotros, que es en España y en Uruguay, ¿no?
11: Exactamente, sí. Yo también soy una persona de fe y entiendo que Dios no nos quiere ver sufrir, y que si hay medicina disponible para acortar la agonía de una persona y que tus familiares no tengan que verte durante mucho tiempo en una situación irreversible, ¿no? Estamos hablando de esos casos. Por eso digo que la gente no tiene que tomar con liviandad esto. Esto no es que uno va a pedir y listo, o que te van a obligar a hacer algo, ¿no? Esto es para las pacientes que tienen enfermedades incurables y que, bueno, después que a uno le dicen ya no hay más tratamientos por hacer, uno ingresa al mundo de los cuidados paliativos, y bueno, ahí hay que ver hasta cuándo uno puede soportar el dolor, ¿no? Porque quizás lo que yo me animé a decir es que el cáncer, cuando ya es terminal, duele en el cuerpo.
10: No, bueno, esa es una parte y aspecto que no sé si es transmisible, ¿no? Pues es advertible, es comprensible, pero salvo que se lo sufra, es muy difícil de que se entienda. Sin embargo, bueno, como digo, hay una ley de eutanasia en España, hay una ley de eutanasia en Uruguay, es una cuestión que va avanzando. ¿Usted se está moviendo en esto como a título personal? ¿Se está integrando con grupos que estén trabajando para esto?
11: Hay muchas personas que me escriben por privado, y en realidad a mí me gustaría sí hacer un grupo, formar un grupo con las caras visibles de otros países que también estén, como para que se vea que esto es algo, bueno, hay pacientes en todo el mundo, ¿no?, que necesitan este derecho humano, ¿no? Estamos hablando de, más que nada, no juzgar el dolor del otro, porque el otro es el que está sufriendo, y el que lo juzga es el que dice, no le den ese derecho. Entonces es muy raro todo, porque en realidad deberían ponerse en el lugar de la persona que está sufriendo, ¿no? La habla de la compasión, habla de la empatía y habla de derechos humanos, y es una ley que no obliga a nadie. El que no quiere tomar este derecho no lo toma y puede seguir ahí un montón de tiempo hasta que, bueno, sienta que la muerte le ha llegado. Y otros que pensamos que no queremos que nuestros familiares nos vean en una situación de agonía irreversible por mucho tiempo, porque el paciente puede durar mucho tiempo en cuidados paliativos también, o inclusive en sedación paliativa, ¿no?, que es que nos apliquen un fármaco y no tener conciencia del dolor, ¿no?, pero estamos ahí acostados y nuestros familiares nos vienen a visitar. Entonces esto habla un poco también de poner fin, ¿no?, a un dolor y que la persona pueda irse en paz. Yo me contacté con el diputado Esteban Paulón, que es el que presentó este proyecto que se llama de Ley de Muerte Voluntaria Médicamente Asistida. Plantea el concepto de asistencia médica para morir, ¿no?, que se proporciona los medios necesarios a la persona que cumpla con los requisitos, ¿no?, en una voluntad libre, informada y reiterada, ¿no?, de morir, porque es acompañada por un equipo de médicos, psicólogos, psiquiatras, no solo el paciente, sino también su familia, ¿no? No es algo así nomás, no, requiere controles, que uno... exhibe una patología y, bueno, es analizada para autorizarse, ¿sí? No es con liviandad este tema, ¿no? Y plantea dos modalidades. Una es la eutanasia, que es la que estamos hablando, que es ir al sistema de salud y que esto sea cubierto tanto en el sistema público como en las obras sociales. Y nos van a administrar un fármaco letal en una clínica o en un hospital, ¿sí? Y la otra es la muerte asistida, que ahí hablamos de que nos prescriben ese fármaco y la persona se lo auto-administra. Esas serían las dos figuras que prevé este proyecto de ley del diputado Esteban Paulón.
10: Sí, sí, hemos conversado con él. La verdad que sigue siendo un tema muy árido en Argentina, y no parece contar en el ámbito de la política con un gran apoyo, pero bueno, supongo que quienes como usted entienden que es un camino probo y que se debe buscar una ley, hacen bien en insistir con el tema. Le agradezco mucho, que tenga una buena jornada, muy amable.
11: Bueno, muchísimas gracias, hasta luego.
10: Bueno, estos son voces que se están escuchando en Argentina, algunas son más visibles y otras menos. Rebeca Fideles, ella es vecina de la localidad de Epuyén, allí en la Patagonia Argentina, nos había llegado este tema, que a mí me parece que, bueno, por lo menos es un toque para pensar por nosotros mismos al respecto de estos desafíos. La sensación térmica es de 4 grados 2 décimos sobre cero. Hay una tenue nubosidad en esta mañana de la ciudad de Mar del Plata.
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10: Bueno, muy bien, continuamos. Transitamos esta mañana de la ciudad de Mar del Plata. Es la hora 8:31 minutos. Siempre con la intención, nunca jamás de mal de muchos, consuelo de tontos. Siempre con la intención de transmitirles que podamos tener una visión más completa de lo que ocurre. La crisis económica que hay en distintos lugares del mundo. Y refuerzo esto porque veo que hace dos semanas, tanto Clarín como Nación vuelven con la saga de los argentinos que se fueron al exterior con un pasaje, 100 euros o 100 dólares, y han encontrado un mundo maravilloso, que es probable que ocurra, y a muchos que tengan la suerte de que así sea. Pero verdaderamente el contexto de lo que pasa es fuerte. A tan fuerte es que en este verano europeo extremadamente caluroso, miles de jóvenes han decidido hacer el verano, pasar el verano. Cuando vi estos testimonios, me acordaba de esa canción que decía: qué lindo que es estar en Mar del Plata, en alpargatas, ¿no? ¿Lo tenemos ahí, Gonzalo? Ah, tenemos una comunicación. Bueno, después de la comunicación vamos a compartir testimonios. Miles de jóvenes en las playas de España, viviendo literalmente en la calle. En la calle. Bueno, volvemos a conversar con el concejal Diego García, que se viene ocupando reiteradamente, por lo menos, de ser una voz que habla del tema de inseguridad. Diego, buen día, ¿cómo le va?
18: Hola, ¿qué tal? Buen día, José Luis.
10: no hemos visto, creo que nunca nada, como estas imágenes que llegaban desde los vecinos ahí de esas torres en 180 y Juan B. Justo, de una policía literalmente huyendo del vandalismo, ¿no?
18: Sí, la verdad que semana a semana nos vamos superando en el asombro de temas de inseguridad en Mar del Plata. Y lo que pasó este fin de semana, bueno, marca un poco el reflejo de una zona que está totalmente abandonada y peligrosa de la ciudad. Digo, no solamente las cuestiones de inseguridad surgen a partir de que falte algún patrullero en la zona o de recorridas que tienen que hacer los rondines en ese lugar, sino que es una zona totalmente abandonada. ¿Sí? La verdad que las situaciones que vimos el fin de semana es un poco, marca el reflejo de una ciudad que está muy complicada y que la gente tiene miedo, ¿no? Uh-huh. Tiene miedo de circular con su auto, de transitar una calle. Y bueno, y un montón de gente que lamentablemente ha cambiado la forma de vivir, uh-huh, en los últimos años. Y eso me parece que lo que refleja, más allá de los datos estadísticos y cuestiones que tienen que ver con la política en sí, digo, la política de seguridad, me parece que cualquiera de nosotros nos damos cuenta que esto no da para más.
10: Mm. Necesitamos, sí, realmente necesitamos un cambio. Yo insisto en una cuestión, ¿no? Sé que parezco un loco en la esquina recitando algo en voz alta, pero no me importa. Tenemos, Mar del Plata cambió con el penal es una madraza del delito. Yo creo que los que tienen conocimiento, usted ha pasado por las áreas de atención social, y se conoce, ¿no? Ese es un tema que no se enfrenta y lamentablemente se recrea y se reproduce cada vez con mayor velocidad entre nosotros.
18: Sí, ayer lo escuchaba en la entrevista que hizo a Vilma Barajora, que hablaron justamente de su proyecto de bloquear los teléfonos celulares de los internos que están en la unidad penal. Y es una situación compleja porque sabemos que muchos de los delitos se terminan craneando en ese lugar y después se ejecutan en la ciudad. Eso sí, es un dato estadístico real, objetivo. Y también muchos vecinos que piensan lo mismo que piensa usted en relación a la cárcel, al lugar que está asentado en Batán y cómo se ha modificado el entorno, la zona. Y la verdad que son un montón de variables. Ojalá que haya una sola que se pudiera modificar para pensar en tener mejor seguridad, pero hoy me parece que se ha desmadrado todo y bueno, necesita volver al orden, ¿no? Volver al orden natural, teniendo un ejecutivo que se siente al frente de defender primero a los vecinos y tratar de coordinar con las fuerzas policiales que son las que tienen que dar seguridad a nivel provincial, con las fuerzas de seguridad a nivel nacional. Necesitamos de verdad alguna vez que nos sintamos que alguien nos defiende, ¿no? Hoy tenemos comisión de seguridad en el Consejo Deliberante, formo parte.

0: sorteo de informes o lo que uno propone no prospera.
1: Sí, bueno, nada prospera porque en definitiva como que es como que estamos entrampados, ¿no? Es decir, estamos realmente entrampados con este tema.
0: Y... Sí, y aparte la realidad, digo, un fin de semana 3 homicidios, otro fin de semana personas, vecinos, gente que vive en la famosa Villa La Tangana, que copa el lugar, copa la avenida Jorge Justo, en la intersección con 150, roba a cualquier persona que pase por ahí, o intento de parar algún auto a piedrazos, y los vecinos que están enfrente, que están en las torres, que son los que filmaron eso, también con miedo, porque de verdad uno conoce a varios de ese lugar y te dicen que la zona es extremadamente peligrosa, gente ha copado ese lugar. Bueno, después vemos situaciones que Mar del Plata nunca, pero jamás, por lo menos los que vivimos o nacimos en este lugar, habíamos advertido alguna vez que había una zona que después uno no podía pasar. Bueno, hoy hay muchas zonas a las cuales uno tiene cuidado, o si puede no pasar, transitar con su vehículo. Pienso en los comerciantes, pienso en las personas que reparten mercadería, digo, la verdad que modifica la diaria, ¿no? Y eso me parece que no está en discusión. Hoy tenemos expedientes, cosas, propuestas, inclusive lo escuchamos al intendente, pero en estas cosas tiene que ser firme, me parece, ¿no? Tiene que ser firme, tiene que salir y dar un buen comunicado a la sociedad, a los vecinos, para que crean que se está trabajando en eso y que hay alguien que te va a defender, que la verdad que para eso se votan fuerzas políticas que terminan gobernando, no puede ser que pase el tiempo que cada vez nosotros estemos peor. Uh-huh. No hay una zona en Mar del Plata que no sea peligrosa. Ayer a la tarde charlaba con una chica por un tema familiar, estaba charlando con ella y me dice, no, yo vivo en la peor zona de Mar del Plata. Yo, ¿dónde vivía? Vivo en los troncos. Dice, no puedo caminar, no puedo no puedo mandar a mi hijo a comprar a ningún lugar porque te roban. La persona que vive en los troncos, Playa Grande, San Carlos, Estela Maris. Y sí, es una realidad, porque la mayoría de las informaciones que recibimos a diario, de portales, de los diarios, tiene que ver con robos, con entraderas, con motochorros que circulan por ese lugar. Y yo digo, la verdad que eso nunca pasó en Mar del Plata, nunca pasó. Estamos hablando de una zona céntrica, en las casas más lindas que tiene Mar del Plata, una zona muy tranquila, y bueno, y hoy se ha modificado, ¿no?
1: Sí, bueno, estamos en una realidad horrible. Yo hoy decía ante esta audiencia, digo, me encantaría hablar de otros temas, me encantan otros temas, ¿no? Hoy tomé uno de relevancia, que es un grupo de chicos de la UBA que desarrollaron un auto, fueron a una competencia en Brasil, destacaron fuertemente. La Argentina está llena de gente proactiva, de gente maravillosa, que hace cosas, que luce, que brilla, que tiene proyectos. Estamos en una etapa, por ejemplo, de los deportes, en particular de los deportes que no son el fútbol, digamos, todo lo otro que no es el fútbol, que hay, que está lleno de ganadores, de ganadoras, de todo, y en vez de poder poner eso arriba de la mesa y disfrutarlo, estamos todo el día empantanados en esto.
0: Sí, Mar del Plata, lamentablemente, uno lee los comentarios en las redes, gente conocida, y dice, ¿qué pasó en Mar del Plata? ¿Por qué Mar del Plata es así? Insegura, esa cuestión de abandono, ¿no? Uno entra por la ruta 2, donde llega la rotonda de Constitución y ya empezamos a entrar a la ciudad, y sabes que es una ciudad que no está como tiene que ser, una ciudad turística, el principal punto turístico de la ciudad, digo, o sea, eso sí. Se suma la cuestión de la inseguridad que nos preocupa a los que vivimos acá. Yo pienso, si tenés que armar comunicaciones, y todos los días mirás en los noticieros de Buenos Aires, lo que pasa en Mar del Plata, esto, lo que pasó en la Marangana, con otras cuestiones, digo, la verdad que pensar que voy a ir a ese lugar a pasarla bien, bueno, esas cosas también deben promocionar a Mar del Plata de manera negativa, ¿no? Siempre en la ciudad donde recibía a la familia, a los trabajadores, y uno podía disfrutar de las playas y caminar por el centro de la ciudad, bueno, cosas que hoy, caminar por el centro de la ciudad en horarios nocturnos,

0: No, la verdad que es una verdadera odisea, porque uno no sabe con qué te puedes encontrar. La peatonal, que era el punto más importante que tenía la ciudad, hoy no transita nadie. Y eso afecta al comercio, afecta a los propios vecinos que viven en el centro. Y parece que esto va de mal en peor, ¿no? Y no se ve, pero el país no vive así. Digo, yo uno a veces recorre otras ciudades o ha tenido oportunidades de hablar con otra gente que está en otro lugar, y la verdad que la seguridad es un tema, pero no es lo que sucede en Mar del Plata. La gente vive mucho más tranquila, cerca nomás, en los municipios que tenemos alrededor de Mar del Plata. Hay otra forma de vivir donde la gente tendrá otros problemas, pero no el principal problema, que es la inseguridad, esto de tener miedo a 24 horas del día.
1: Sí, sí. Bueno, lamentablemente, ayer conversaba, cierro de esta manera, con una amiga que retornó a estar unos días afuera, y cuando el que tiene la oportunidad de ir unos días afuera vuelve, el shock de ver cómo está la ciudad es enorme. Enorme.
0: Es terrible. Sí. Yo creo que no hay mejor dato, y no hay que llamar a ninguna consultora para poder saber qué es lo que le pasa a la gente, cuando la gente empieza a hablar todos los días de lo mismo. Esto está instalado, que la ciudad es un abandono enorme. Donde vayas, hay cuestiones de a resolver, basurales en las esquinas, ni hablar del tema de calle, ¿no? Lo hemos charlado con ustedes en varias oportunidades. Tenés que saber que una vez al año vas a tener que ir al mecánico para arreglar algo en el delantero o alinear tu auto, porque vivís caminando o andando con tus otros lugares que son imposibles, digo, toda la zona de Mar del Plata, la zona sur, zona norte, donde no hay calle de asfalto, es imposible transitar con un vehículo, y donde hay asfalto hay pozos. Entonces, digo, nos acostumbramos y naturalizamos que esto es lo que es Mar del Plata, y la verdad que no, Mar del Plata es otra ciudad pujante, con buena gente. Yo siempre digo, acá lo mejor que tiene la ciudad son los vecinos, la gente que siempre está trabajando. Tenemos una forma de vivir nosotros distinta a otros argentinos, cuando todos están descansando, el patatense está haciendo la temporada, gente que tiene uno o dos laburos porque quiere salir adelante, construye su casa. Así es la base social de Mar del Plata, que bueno, lamentablemente en los últimos años todo eso parece que se perdió. ¿No? Sí. Y bueno
1: es lo que tenemos que hacer cada uno desde nuestro lugar, nuestro mejor esfuerzo para recuperarlo. Como siempre, Diego, gracias por ayudarnos a describir esto, que es en más de un sentido un estado absoluto de ausencia de quienes tienen responsabilidades, no importa qué camiseta política lleven. Muy amable, buena jornada.
0: No, por favor, gracias a vos, José Luis.
1: Hasta luego. Bueno, este era el concejal Diego García. Sumamos todo esto en una ciudad en la que pasan muchísimas otras cosas, que queremos poner siempre en foco, que nos encanta poner siempre en foco, de una sociedad, la nuestra, absolutamente vibrante, absolutamente capaz, con desarrollo, con creatividad. Insisto, no nos merecemos esto, no nos merecemos esto, esto no está bien, no está bien. Ya seguimos.
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1: Bueno, muy bien, continuamos. Es la hora 8:48 minutos en el territorio nacional de la República Argentina. Tal como les dije, se están viviendo experiencias nuevas. Esas experiencias nuevas hablan de un estadio de las cosas. Y tal como señalé y digo en muchas oportunidades, compartir esto con ustedes no significa que malde mucho consuelo de tontos. El deterioro general de la economía europea, muy cerca y muy significativo en el sentimiento nuestro por el tema de todo lo que significa España. Hay más de 500.000 compatriotas viviendo allí, muchos han constituido familia, tienen hijos españoles, comparten nacionalidad, han sufrido en este mundial y han disfrutado y han sufrido. Bueno, esto está pasando en las playas de la Costa del Sol. Jóvenes que no tienen los recursos suficientes, pero buscan escapar del calor y disfrutar de la playa. Algo que es parte de un tema que a nosotros no nos resulta desconocido. Compartimos.
8: Estas personas duermen en la playa de Barcelona. No son personas sin hogar. Son turistas que prefieren la arena antes que pagar un hotel. El motivo es casi siempre el mismo: los precios. Una habitación de hotel en plena temporada puede costar 150 euros por noche. Muchos no pueden o no quieren pagarlo. Algunos se ahorran la última noche antes de coger un vuelo de madrugada. Otros simplemente no encuentran habitación libre y terminan durmiendo en la playa. Y los hay también que buscan simplemente probar algo nuevo.
9: Que no nos da suficiente el dinero. Entonces, antes estábamos quedándonos en un Airbnb, pero es muy costoso, la verdad, los hoteles aquí y tal.
8: Que si todos los que realizan esta práctica son hombres. Apenas se ven mujeres durmiendo al raso. La rutina es la misma cada noche. Primero esperan a que la playa se vacíe antes de instalarse. Después se tapan con una toalla a modo de sábana y usan otra como manta. Pero hacia las 3 de la madrugada tienen que recoger todo y dejar paso a las máquinas de limpieza. Más tarde vuelven a montar el campamento y aprovechan para descansar las últimas horas antes del amanecer. No a todos les parece bien. Muchos vecinos creen que estos turistas abusan de la ciudad y piden a las autoridades mano más dura.
10: Te encuentras en la playa verdaderos campings, acampadas de gente que vienen con su mochila y duermen allí, se duchan en las duchas, hacen sus necesidades y tal.
8: Eso sí, dormir en la playa tiene riesgos. La multa puede llegar a 600 euros. Pero lo que más preocupa a algunos no es la sanción, sino los robos. Por eso hacen turnos. Casi siempre hay alguien despierto vigilando las mochilas.
11: Pues la verdad, a mí se me da un poco de miedo, pero bueno, estamos acá y con los amigos se pasa bien.
8: Barcelona es una de las ciudades más visitadas de Europa, pero para algunos de sus turistas, la única cama que encaja en el presupuesto es la arena.
1: Bueno, esto es así, esto es lo que está pasando. Este es en realidad un informe de la Deutsche Welle. No es algo que se me ocurra a mí, ni una cosa caprichosa. Esto es lo que está ocurriendo y es demostrativo de una situación. Por otro lado, gracias Rosana por tu mensaje. Coincido en todo lo que me decís ahí. Acá no se trata de qué camiseta lleva alguien, sino cuán útil es a la comunidad. De eso se trata. Para eso se elige un concejal, un diputado provincial. Por eso sostengo de mucho tiempo que no hay una palabra de Guillermo Montenegro, una, en 7 años... de decir: me planto con los marplatenses porque yo defiendo a los marplatenses y le pido al gobernador de la provincia, no tiene ni por qué insultarlo ni por qué descalificarlo, que se trabaje conscientemente para tener resultados. Lo que pasa es que está implosionada la institución policial. Yo lo comenté, siempre le agradezco a Martín que me hace llegar estos datos. La situación en lo que va en el presente año para la policía de la provincia de Buenos Aires es una literal catástrofe. Los datos son contundentes. 1.800 bajas en lo que va de 2026. Salarios que no llegan al millón de pesos, infame. Y 40 suicidios. 40 suicidios. Algunos de ellos con contextos muy, muy discutidos. Muy discutidos. Pero que, en definitiva, más allá de uno u otro, lo que expresan, concretamente lo que expresan, es la ausencia de conducción. Por otro lado, este es un gobierno que de pronto va, el de Kicillof me refiero, y pone 2.200 millones de pesos, la cifra, repito, 2.200 millones de pesos para armar un canal de streaming. ¿Para qué? Para mostrar las monigotadas de todos estos, los espantajos de todos estos perversos, porque son perversos estos tipos. Y hablando de perversidad, es un tema para desarrollarlo más, un nene llevó 71 envoltorios de cocaína al jardín, las maestras se lo quitaron, pero la madre exigía que le devuelvan la droga. Esto ocurrió en la ciudad de Córdoba. Dieron aviso a la policía, la mujer quedó detenida. Su argumento era que esa era la forma que tenía de mantener a sus hijos. Esto es en el centro infantil del barrio Ampliación Cabildo. La mujer había pasado a dejar a sus hijos, un nene de 2 años que va a la salita naranja, hermana de 3 que asiste a la sala verde. Minutos después de retirarse, comenzaba la actividad en la sala naranja. Una de las maestras ayudaba al nene a quitarse el abrigo y la mochila cuando descubrió que la criatura tenía un monedero de color rosa en la mano, intentando abrirlo. Le quitó el objeto de las manos. Al abrirlo se encontró con una gran cantidad de bolsitas transparentes con un polvo blanco en su interior. Avisó a la Secretaría de Salud y Desarrollo y al 911. La madre del nene volvió al colegio, se quería llevar al chico. Hubo un intercambio con las maestras, pidió que le devuelvan el monedero con la droga, alegando que era con lo que sustentaba a sus hijos menores. Las docentes se negaron a entregarlo, chapó por las docentes, y la mujer se fue con su hijo. Volvió poco después, acompañada por su propia madre y abuela de los niños, para llevarse a su otra hija que había quedado en el establecimiento. No contaba con que dentro del jardín ya había oficiales de policía, alertados por el llamado al 911. Identificaron a la mujer como la dueña de las drogas y esto hizo que quedara detenida. Este es otro de esos temas en donde no se avanza a fondo. Lamentablemente, el materno infantil no facilita estadísticas, ni la defensoría, ni la justicia de menor tampoco, porque se ha vuelto rutinario esto. Mujeres que llegan en embarazo, embarazos complicados por la droga, criaturas, hay un caso de 3 críos de Balcarce que todavía está dando vueltas allí, no se sabe muy bien qué es lo que va a ocurrir con ellos. Intervino una fuerza policial antinarcótico que realizó los test de campo correspondientes, efectivamente, parecía cocaína y era cocaína, 71 envoltorios. La mujer quedó detenida, acusada de delitos vinculados a la ley específica de la temática. Y según se informa, los chicos quedaron bajo la guarda y cuidado de su abuela, quien se hizo cargo de ellos en el mismo jardín en que los había dejado su mamá. No está claro, no se sabe, no se dice. Si la abuela es parte, no es parte, no. A lo mejor no. Pero ahí tiene que haber una fuerte acción del área de desarrollo social de la comuna de Córdoba, seguramente, en este tema. Y la otra cuestión que apareció nuevamente, digamos, que esta información ha quedado básicamente constreñida a los medios de Córdoba, pero tiene que ver con algo que en su momento fue un tema nacional. Claudio Barrelier está más complicado jurídicamente. Las pruebas clave que agravan la acusación por abuso sexual en el caso de la primera víctima es un tema de mayo de 2025, por el cual había estado 20 días en detención. El fiscal Garzón amplió la carátula de abuso sexual con acceso carnal en grado de tentativa en concurso real con privación ilegal de la libertad calificada. Según el relato de la víctima, la mujer que salió de esa propiedad corriendo desnuda, gritando que la ayudaran, Barrelier obligó a esa mujer a desnudarse, la ató de pies y manos con cinta adhesiva, la amenazó con un arma de fuego, 20 años, se escapó por un descuido de Barrelier, corrió a la calle, semidesnuda, donde finalmente fue asistida por unos jóvenes que estaban cerca. Barrelier se justificaba diciendo: no encontraron mi celular, ni el cuchillo, ni la pistola. Ella insiste, la víctima podría haber sido yo. Ahí hay otra cosa, porque las palabras de Barrelier indicaban que la tenía ahí puesta para que la vieran, y estaba puesta para que la vieran es porque probablemente su destino podría haber sido el de la trata. Pero no se ha avanzado, me da, por toda la lectura de lo publicado, no se ha avanzado en ese sentido, en tratar de establecer si hay algo que esté vinculado a este esquema. En el caso de Agostina Vega, Barrelier está imputado por abuso sexual con acceso carnal y homicidio triplemente calificado por alevosía, criminis causa y por mediar violencia de género. Sobre los otros aspectos de lo que se fue desnudando con el correr de los días alrededor de todo este tema, hay un más que llamativo silencio, ¿no? Pablo nos cuenta desde Portugal, dice: qué locura, en Porto se ve gente durmiendo en la calle, pero son locales. Es así, cada día van aumentando el número de personas que terminan durmiendo en la calle. Esto es Portugal. Pero hoy, el mundo, aunque veo que hay opiniones de algunos médicos locales que no serían tan entusiastas con esto, en un artículo publicado hoy en The New York Times dice: acabamos de cruzar una línea en la medicina hacia la que la humanidad ha estado avanzando por 100 años. Por primera vez los médicos pueden tomar una biopsia de tu tumor específico, leer tus mutaciones únicas de ADN, la huella digital exacta que ningún otro cáncer en la Tierra comparte, y construir un plano personalizado de ARNM escrito para un solo ser humano, el tuyo. No envenena el cáncer, le enseña a tu propio sistema inmunológico qué cazar, y los resultados de la fase 3 confirmaron que funciona, añadido a la mejor inmunoterapia que ya teníamos, la vacuna contra el cáncer individualizada reducirá drásticamente las probabilidades de que el melanoma de alto riesgo regrese. Una noticia extraordinaria, con aristas todavía fuertemente en desarrollo. Bien, es la hora 8:59 minutos, esta es la 99.9. Continuamos y estamos hasta la hora 9:30 en el aire de esta estación de radio.
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1: Daniel Adler, buen día, ¿cómo le va?
19: ¿Qué tal, José Luis? Definitivamente desesperante, dramático, ampliamente evitable. Se ve como de a poco, o tal vez no de a poco, ¿no? Tal vez a pasos acelerados empieza a rosarizar, a asemejarse cada vez a lo peor de Rosario, una de las ciudades más lindas de la Argentina y de Sudamérica, ¿no? De Mar del Plata. Y como te dije, es ampliamente evitable. Siempre las fuerzas de seguridad, las fuerzas municipales, son mucho más fuertes que cualquier turba de vecinos o cualquier organización narcoterrorista o narcocriminal. Por eso da mucha bronca, ¿no? Cuando se ven estas cuestiones, se ven comerciantes que son robados 8 veces, se ven femicidios, se ven todas estas temáticas que realmente tienden a ser el comienzo de una nueva era criminal en una de las ciudades más importantes del país.
1: Sí, lo que ocurre es que, bueno, acá hay varias discusiones ya desde hace bastante tiempo. Por un lado, en su momento, cuando llegó Guillermo Montenegro, dijo en su discurso de inicio hace 7 años que en su experiencia vasta como fiscal, juez federal, jefe, o en su momento se lo vendía como armador de la metropolitana, iba a tomar esto y que lo iba a resolver y demás, y la verdad que el retroceso que hay, sumado a lo que parece ser la ausencia de alguna política de seguridad por parte de la provincia de Buenos Aires, ¿no?
19: Sí, tenés razón, son varios temas. Primero, bueno, Montenegro es parte del pasado, Mar del Plata, pero definitivamente hay un problema raíz, que es la provincia de Buenos Aires. Uh-huh. Mi forma de verlo, como especialista uh-huh. en temas de seguridad y en inclusión comercial, la responsabilidad cae sobre el gobernador, porque uh-huh. él es el que maneja el recurso humano, es decir, el que maneja la policía. Hoy vemos que el 45% de toda la policía de toda la provincia está con carpeta médica o psiquiátrica. Uh-huh. Eso es algo que definitivamente afecta la no presencia de policía. Y de los pocos policías que hay, el nivel de capacitación y entrenamiento es absolutamente bajo, para no decir nulo. No hay una ausencia de táctica, de estrategia. Por ejemplo, no hay un plan cuadrante, o no hay una unidad de denuncias anónimas para que los vecinos puedan denunciar en forma anónima. De hecho, sabemos que el 80% de las víctimas opta por no denunciar porque descree en la policía y más aún en la justicia, entre comillas justicia. Entonces, hoy realmente la ventaja claramente la tiene el criminal o quien decida delinquir. Eso como prima facie, ¿no? Uh-huh. Con la temática general de la provincia de Buenos Aires. Después, en particular, en Mar del Plata, los últimos años realmente no se viene haciendo nada disruptivo, uh-huh. nada creativo, nada pícaro en materia de seguridad. Ni con Montenegro, menos con Agustín Meme. Realmente se ve que los vecinos están a la buena de Dios.
1: Estamos, del diablo, ¿no? Estamos a nuestra suerte. Yo hace años digo que esto es un gigantesco juego de la ruleta rusa. Nadie sabe en el giro del tambor a quién le va a tocar la bala.
19: Pero le va a tocar. La estadística marca que tarde o temprano el asalto, la agresión va a venir. Por eso hay que frenar lo que está a punto de pasar en Mar del Plata. Se están acelerando los componentes sociales, criminales en algunos casos. También es importante entender que a nivel Argentina, a nivel Sudamérica, hay una crisis muy grande de la generación triple ni, uh-huh. de los que ni estudian, ni trabajan, ni buscan empleo. Entonces hay en Argentina, hay 4.1 millones de jóvenes que están a punto de tomar el camino erróneo. Es algo que tenemos que verlo. Muchas veces cuando se habla de política de seguridad, solamente algunos especialistas se quedan con el aspecto más técnico, más represivo, que es muy necesario, pero en materia de lucha general eso es casi una aspirina. O sea, no puede haber un buen plan de seguridad si no lo acompaña un mejor plan de inclusión comercial, de inclusión con progreso, para que todos los sectores puedan salir de esa espiral negativa y puedan empezar a tener un propósito de vida. si no es pan para hoy, hambre para mañana, y eso es lo que no se quiere en la Argentina.
1: Es un camino difícil porque, por ejemplo, en provincia de Buenos Aires, donde en algunas conversaciones escucho, ¿no?, que no hay manera de ganarle al peronismo en la provincia de Buenos Aires, que la posición es muy sólida en el conurbano, la gente en conurbano está infinitamente peor que nosotros, lo que pasa es que buena parte del conurbano no tiene visibilidad mediática, salvo excepciones. Volviendo a la policía, 1.800 bajas en 2026, le agradezco al amigo Martín que me acerque estos datos, salarios que no llegan al millón de pesos, récord de suicidios. Lo que está hablando de todo algo que está mal hecho, todo, ¿no?
19: Pero no récord argentino, récord latinoamericano. Sí, en los 33 países de Sur, Centroamérica y Caribe, Argentina es el que tiene mayor récord de suicidios en los policías los fines de semana, sábados y domingos, terrible. Y se habla muy poco de eso.
1: Sí.
19: Es terrible. Los muchachos, los policías, trabajan 320, 350 horas por mes, 28 días al mes, para cobrar 800 mil pesos en mano.
1: Sí,
19: por supuesto, eso no justifica la inseguridad, pero definitivamente tampoco colabora a la motivación, al control de calidad que tenga la policía. O sea, policía, educación, salud, son responsabilidad del Estado, Estado provincial o nacional. Acá a mí no me gusta la pelea entre uno y otro, pero definitivamente no sos vos, yo, los oyentes que están del otro lado. Todos los días pagamos 167 impuestos. Si vamos al kiosco a comprar un chicle, o le ponemos nafta al auto, o lo que sea que hagamos, estamos pagando 167 impuestos. Es donde el contrato social nos dice, bueno, pará, nosotros somos argentinos, pagamos los impuestos, nos esforzamos, estudiamos, trabajamos, somos productivos. El Estado no tiene que garantizar el derecho a la vida. Es imposible. O sea, no debería de pasar que salen 20 tipos con piedras, como en la época de los neandertales, y salen a tirarle cascotes a la policía y parar a los ciudadanos para robarles. Y que nadie hace nada. O sea, es realmente una situación dramática que es ampliamente evitable si es que hay decisión política.
1: Sí, sí, claro. Pero bueno, justamente de ahí... De ahí viene el tema, la falta de decisión política. Si este es un gobernador, Kicillof, que ha hecho, ahora se cuida, pero ha hecho glosa romántica del crimen y del delito en más de una oportunidad.
19: Mira, sin ir más lejos, en la gestión del actual gobernador, estos 6 años, hay 5.800 muertos. Equivale a 9 guerras Malvinas, eso, para que la gente lo grafique. O a 30 tragedias de Cromañón. Eso es algo absolutamente injusto, inmerecido, es algo que va a tener que ser juzgado, esto no solo por la historia, sino por la justicia. Aparte, los niveles de gastos estratosféricos que hay, solamente en pauta publicitaria, esta administración gasta 30.000 millones de pesos por año. Imagínense los oyentes, cuántos patrulleros se pueden comprar, cuántas escuelas se pueden crear, cuántos hospitales se pueden mejorar.
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1: Rebeca Fidelef.
27: Yo soy paciente oncológica, estoy en un estadio 4 de la enfermedad, que es la enfermedad avanzada, ¿no? Uh-huh. El cáncer metastásico. Hace 5 años que estoy enfrentando al cáncer y bueno, en este mundo oncológico que me tocó vivir, vi muchos pacientes que se fueron agonizando, con dolor. Entonces, bueno, yo aclaro que no estoy pidiendo la eutanasia para mí en este momento, porque yo estoy por recibir tratamiento de quimioterapia y de terapia dirigida pronto, después de unos estudios, pero sí la estoy pidiendo para esos enfermos terminales, con enfermedades incurables, ¿no?, que hoy la están necesitando.
1: Sí, obviamente. Bueno, el tema de la eutanasia, que es un tema profundamente delicado, donde se atraviesan las convicciones religiosas, situaciones de poder y demás, tiene un capítulo próximo emocionalmente a nosotros, que es en España y en Uruguay, ¿no?
27: Exactamente, sí. Yo también soy una persona de fe y entiendo que Dios no nos quiere ver sufrir y que si hay medicina disponible para acortar la agonía de una persona y que tus familiares no tengan que verte durante mucho tiempo en una situación irreversible, ¿no? Estamos hablando de esos casos. Por eso digo que la gente no tiene que tomar con liviandad esto. Esto no es que uno va a pedir y listo o que te van a obligar a hacer algo, ¿no? Esto es para las pacientes que tienen enfermedades incurables y que, bueno, después que a uno le dicen ya no hay más tratamientos por hacer, uno ingresa al mundo de los cuidados paliativos, y bueno, ahí hay que ver hasta cuándo uno puede soportar el dolor, ¿no? Porque quizás lo que yo me animé a decir es que el cáncer, cuando ya es terminal, duele en el cuerpo.
1: No, bueno, esa es una parte y aspecto que no sé si es transmisible, ¿no? Pues es advertible, es comprensible, pero salvo que se lo sufra, es muy difícil de que se entienda. Sin embargo, bueno, como digo, hay una ley de eutanasia en España, hay una ley de eutanasia en Uruguay, es una cuestión que va avanzando. ¿Usted se está moviendo en esto como a título personal? ¿Se está integrando con grupos que estén trabajando para esto?
27: Hay muchas personas que me escriben por privado y en realidad a mí me gustaría sí hacer un grupo, formar un grupo, con las caras visibles de otros países que también estén, como para que se vea que esto es algo, bueno, hay pacientes en todo el mundo, ¿no?, que necesitan este derecho humano, ¿no? Estamos hablando de, más que nada, no juzgar el dolor del otro, porque el otro es el que está sufriendo, y el que lo juzga es el que dice, no le den ese derecho. Entonces es muy raro todo, porque en realidad deberían ponerse en el lugar de la persona que está sufriendo, ¿no? La habla de la compasión, habla de la empatía y habla de derechos humanos, y es una ley que no obliga a nadie. El que no quiere tomar este derecho no lo toma y puede seguir ahí un montón de tiempo hasta que, bueno, sienta que la muerte le ha llegado. Y otros que pensamos que no queremos que nuestros familiares nos vean en una situación de agonía irreversible por mucho tiempo, porque el paciente puede durar mucho tiempo en cuidados paliativos también, o inclusive en sedación paliativa, ¿no?, que es que nos apliquen un fármaco y no tener conciencia del dolor, ¿no?, pero estamos ahí acostados y nuestros familiares nos vienen a visitar. Entonces esto habla un poco también de poner fin, ¿no?, a un dolor y que la persona pueda irse en paz. Yo me contacté con el diputado Esteban Paulón, que uh-huh. es el que presentó este proyecto que se llama de Ley de Muerte Voluntaria Médicamente Asistida, plantea el concepto de asistencia médica para morir, ¿no? Que se proporciona los medios necesarios a la persona que cumpla con los requisitos, ¿no? En una voluntad libre, informada y reiterada, ¿no? De morir, porque es acompañada por un equipo de médicos, psicólogos, psiquiatras, no solo el paciente, sino también su familia, ¿no? No es algo así nomás, no, requiere controles, que uno exhibe una patología y, bueno, es analizada para autorizarse, ¿sí? No es con liviandad este tema, ¿no? Uh-huh. Y plantea dos modalidades. Una es la eutanasia, que es la que estamos hablando, que es ir al sistema de salud y que esto sea cubierto tanto en el sistema público como en las obras sociales. Y nos van a administrar un fármaco letal en una clínica o en un hospital, ¿sí? Y la otra es la muerte asistida, que ahí hablamos de que nos prescriben ese fármaco y la persona se lo autoadministra. Esas serían las dos figuras que prevé este proyecto de ley del diputado Esteban Paulón.
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1: El concejal Diego García, que se viene ocupando reiteradamente, por lo menos, de ser una voz que habla del tema de inseguridad.
4: Sí, la verdad que semana a semana nos vamos superando en el asombro de temas de inseguridad en Mar del Plata. Y lo que pasó este fin de semana, bueno, marca un poco el reflejo de una zona que está totalmente abandonada y peligrosa de la ciudad. Digo, no solamente las cuestiones de inseguridad surgen a partir de que falte algún patrullero en la zona o de recorridas que tienen que hacer los rondines en ese lugar, sino que es una zona totalmente abandonada. La verdad que las situaciones que vimos el fin de semana es un poco, marca el reflejo de una ciudad que está muy complicada y que la gente tiene miedo, ¿no? Uh-huh. Tiene miedo de circular por su auto, de transitar una calle. Y bueno, y un montón de gente que lamentablemente se ha cambiado la forma de vivir uh-huh. en los últimos años. Y eso me parece que es lo que refleja. Más allá de los datos estadísticos y cuestiones que tienen que ver con la política en sí, con la política de seguridad, me parece que cualquiera de nosotros nos damos cuenta que esto no da para más.
1: Uh-huh. Necesitamos, sí, realmente necesitamos un cambio. Yo insisto en una cuestión, ¿no? Sé que parezco un loco en la esquina recitando algo en voz alta, pero no me importa. Tenemos Mar del Plata cambió con el penal es una madraza del delito. Yo creo que los que tienen conocimiento, usted ha pasado por las áreas de atención social y se conoce, ¿no? Ese es un tema que no se enfrenta y lamentablemente se recrea y se reproduce cada vez con mayor velocidad entre nosotros.
4: Sí, ayer lo escuchaba en la entrevista que hizo a Vilma Barajora, que hablaron justamente de su proyecto de bloquear los teléfonos celulares de los internos que están en la unidad penal. Y es una situación compleja porque sabemos que muchos de los delitos se terminan craneando en ese lugar y después se ejecutan en la ciudad. Eso sí, es un dato estadístico real, objetivo. Y también muchos vecinos que piensan lo mismo que piensa usted en relación a la cárcel, al lugar que está asentado en Batán y cómo se ha modificado el entorno, la zona. La verdad que son un montón de variables. Ojalá que haya una sola que se pudiera modificar para pensar en tener mejor seguridad, pero hoy me parece que se ha desmadrado todo y bueno, necesita volver al orden, ¿no? Volver al orden natural, teniendo un ejecutivo que se siente al frente de defender primero a los vecinos y tratar de coordinar con las fuerzas policiales que son las que tienen que dar seguridad a nivel provincial, con las fuerzas de seguridad a nivel nacional. Necesitamos de verdad alguna vez que nos sintamos que alguien nos defiende, ¿no? Hoy tenemos comisión de seguridad en el Consejo Deliberante, formo parte de esa comisión. Muchos de los expedientes que se tratan ahí son propuestas o pedidos de informe que tardan un tiempo enorme en poder contestarse, muchas veces son respuestas escuetas. Bueno, y hace también eso a no tener una posibilidad de tener una salida, de pensar alguna propuesta que,
6: que hagan, que modifique algo, ¿no? Digo, tenemos una comisión de seguridad que trata temas de seguridad, pero que, bueno, que sesiona muy poco y también los planteos de informes o lo que uno propone no prospera.
1: Sí, bueno, nada prospera porque, en definitiva, como que estamos entrampados, ¿no? Es decir, estamos realmente entrampados con este tema.
6: Y... Sí. Y aparte, la realidad, digo, un fin de semana, 3 homicidios. Otro fin de semana, personas, vecinos, gente que vive en la famosa Villa La Tarangana, que compra el lugar, compra la avenida Jome Justo, en la intersección con 130, roba a cualquier persona que pase por ahí, o intentos de parar algún auto a piedrazos, y los vecinos que están enfrente, que están en las torres, que son los que filmaron eso, también con miedo, porque de verdad uno conoce a varios de ese lugar y te dicen que la zona es extremadamente peligrosa, gente acopada ese lugar. Bueno, después vemos situaciones que Mar del Plata nunca, pero jamás, por lo menos los que vivimos o nacimos en este lugar, habíamos advertido alguna vez que había una zona que a la cual uno no podía pasar. Bueno, hoy hay muchas zonas a la cual uno tiene cuidado, o si puede no pasar, transitar con su vehículo. Pienso en los comerciantes, pienso en las personas que reparten la galería, la verdad que modifica la diaria, ¿no? Y eso me parece que no está en discusión. Hoy tenemos expedientes, cosas, propuestas, inclusive lo escuchamos al intendente, pero en estas cosas tiene que ser firme, me parece, ¿no? Tiene que ser firme, tiene que salir y dar un buen comunicado a la sociedad, a los vecinos, para que crean que se está trabajando en eso y que hay alguien que te va a defender, que la verdad que para eso se votan, fuerzas políticas que terminan gobernando, no puede ser que pase el tiempo que cada vez nosotros estemos peor. Uh-huh. No hay una zona más de tanto que no sea peligrosa. Ayer a la tarde charlaba con una chica por un tema familiar, y estaba charlando con ella y me dice, no, yo vivo en la peor zona de Mar del Plata. Y yo, ¿dónde vivía? Vivo en los troncos. Y dice, no puedo caminar, no puedo, no puedo mandar a mi hijo a comprar a ningún lugar porque te roban. La persona que vive en los troncos, Talla Grande, San Carlos, Estela Maris. Y sí, es una realidad, porque la mayoría de las informaciones que recibimos a diario, de portales, de los diarios, tiene que ver con robos, con entraderas, con motochorros que circulan por ese lugar. Y yo digo, la verdad que eso nunca pasó en Mar del Plata, nunca pasó. Estamos hablando de una zona céntrica, en las casas más lindas que tiene Mar del Plata, una zona muy tranquila, y bueno, y hoy se ha modificado, ¿no?
1: Sí, bueno, estamos en una realidad horrible. Yo hoy decía ante esta audiencia, digo, me encantaría hablar de otros temas, me encantan otros temas, ¿no? Hoy tomé uno de relevancia, que es un grupo de chicos de la UBA que desarrollaron un auto, fueron a una competencia en Brasil, destacaron fuertemente. La Argentina está llena de gente proactiva, de gente maravillosa, que hace cosas, que luce, que brilla, que tiene proyectos. Estamos en una etapa, por ejemplo, de los deportes, en particular de los deportes que no son el fútbol, digamos, todo lo otro que no es el fútbol, que hay, que está lleno de ganadores, de ganadoras, de todo, y en vez de poder poner eso arriba de la mesa y disfrutarlo, estamos todo el día empantanados en esto.
6: Sí, Mar del Plata, lamentablemente, uno lee los comentarios en las redes, gente conocida, y dice, ¿qué pasó Mar del Plata? ¿Por qué Mar del Plata es así? Insegura, esa cuestión de abandono, ¿no? Uno entra por la ruta 2, donde llega la rotonda de Constitución y ya empezamos a entrar a la ciudad, y ya ves que es una ciudad que no está como tiene que ser, una ciudad turística, el principal punto turístico de la ciudad, o sea, eso se le suma la cuestión de la inseguridad que nos preocupa a los que vivimos acá. Yo pienso, si tenés que armar comunicaciones y todos los días mirás en los noticieros de Buenos Aires, lo que pasa en Mar del Plata, esto, lo que pasó en la Marangana, con otras cuestiones, digo, la verdad que pensar, si yo podía ir a ese lugar a pasarla bien, bueno, esas cosas también deben promocionar a Mar del Plata, de manera negativa, ¿no? Sí. Siempre en la ciudad donde recibía a la familia, a los trabajadores, y uno podía disfrutar de las playas y caminar por el centro de la ciudad, bueno, cosas que hoy, caminar por el centro de la ciudad en horarios nocturnos, la verdad que es una verdadera odisea, porque uno no sabe con qué te puedes encontrar. La peatonal, que era el punto más importante que tenía la ciudad, hoy no transita nadie, y eso afecta al comercio, afecta a los propios vecinos que viven en el centro, y parece que esto va de mal en peor, ¿no? Y no se ve, pero el país no vive así. Digo, yo uno a veces recorre otras ciudades o ha tenido oportunidades de hablar con otra gente que está en otro lugar, y la verdad que la seguridad es un tema, pero no es lo que sucede en realidad, que la gente vive mucho más tranquila, cerca nomás, en los municipios que tenemos alrededor de Mar del Plata. Hay otra forma de vivir donde la gente tendrá otro problema, pero no el principal problema, que es la inseguridad, esto de tener miedo las 24 horas del día.
1: Sí, sí. Bueno, lamentablemente, ayer conversaba, cierro de esta manera, con una amiga que retornó a estar unos días afuera, y cuando el que tiene la oportunidad de irse unos días afuera vuelve, el shock de ver cómo está la ciudad es enorme. Enorme.
6: Es terrible. Sí, sí, sí. Sí. Yo creo que no hay mejor dato, y no hay que llamar a ninguna consultora para poder saber qué es lo que le pasa a la gente, cuando la gente empieza a hablar todos los días lo mismo. Esto está instalado, que la ciudad es un abandono enorme. Donde vayas, hay cuestiones de a resolver, basurales en las esquinas. Ni hablar del tema de calle, ¿no? Lo hemos charlado con ustedes en varias oportunidades. Tenés que saber que una vez al año vas a tener que ir al mecánico para arreglar algo en el trasero o alinear tu auto, porque vivís caminando o andando con tus autos en lugares que son imposibles. Digo, toda la zona de Mar del Plata, la zona sur, zona norte, donde no hay calle de asfalto, es imposible transitar con un vehículo, y donde hay asfalto hay pozos. Entonces, digo, nos acostumbramos y naturalizamos que esto es lo que es Mar del Plata, y la verdad que no. Mar del Plata es otra ciudad pujante, con buena gente. Yo siempre digo, acá lo mejor que tiene la ciudad son los vecinos, la gente que siempre está trabajando. Tenemos una forma de vivir nosotros distinta a otros argentinos.
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0: días, ¿cómo están? Bienvenidos a la 99.9, a una linda jornada nuevamente. Dentro de todo estamos bastante bien, ¿no? Para esta altura del año. 7 grados 8 el último registro de la temperatura, 4.8 la sensación térmica. Va a ser una jornada que va a llegar hasta los 16 grados. O sea, vamos a estar muy bien. Según el Servicio Meteorológico Nacional, no tengo idea si esto va a pasar así o no. Pero hay un alerta para la tarde y la noche por vientos. ¿Sí? No de lluvia, no pasa nada extraño. Sí que el viento va a estar en una velocidad que puede ser bastante dañina, ¿no? Se indica hasta 40 kilómetros por hora. Después va a quedar un clima templadito, máxima de 10 se anuncia para el viernes, máxima de 8 para el sábado, máxima de 10 para el domingo, pero mañana viernes por la mañana y por la tarde chaparrones. Ya ahí se complica un poquitito más la historia. Te puedo decir como una buena noticia, falta mucho en el tiempo y hay que ver cómo evoluciona, pero lunes, martes y miércoles se anuncia entre 13 y 16 grados de máxima. O sea, volvemos a este clima cuasi primaveral que tenemos, pero es como te dije ayer, estamos a 10 días de empezar el mes de la primavera, septiembre. O sea que el año pasa rápido, tenemos mucho, mucho que nos va empujando día a día a que nos acerquemos más a ese clima que tanto esperamos. Pero mientras tanto, vaya que hay cuestiones para poder analizar en este presente del deporte de nuestra ciudad, del deporte en el plano nacional e internacional. Hoy como principal novedad para lo que significa la representatividad de los equipos de Mar del Plata en distintos planos, tuvimos ayer finalmente la hoja de ruta, el camino, la zona y el fixture que van a tener Quilmes y Deportivo Norte en el torneo regional amateur, donde van a competir, como lo hacen siempre los equipos de Mar del Plata, dentro de la región bonaerense Pampeana Sur. Así se llama completita. Tras que el nombre ya es torneo regional amateur, regional federal amateur, si le querés llamar completito, encima le tenés que decir región bonaerense Pampeana Sur. Tenés 25 millones de palabras, te armaste dos párrafos y recién estás citando qué torneo se está jugando y qué lugar le corresponde. Bueno, dentro de ese contexto, tanto Quilmes como Deportivo Norte van a estar en una zona de 3. Hay poquitas zonas de 4 y muchas zonas de 3. Les ha tocado una zona de 3. El tercero en discordia en esta historia es Defensores de Valeria del Mar. No es un equipo que tenían muy presente los dos equipos de Mar del Plata. Pensaban que por ahí la historia podía ir hacia otro lado, que les podía tocar otro rival en ese camino. Pero bueno, finalmente, viste cómo es esto del torneo, de los torneos que organiza el Consejo Federal, te puede tocar cualquier cosa. Eso es una realidad. Pero bueno, le terminó tocando Defensores de Valeria del Mar como rival, al cual también van a tener que estudiar un poquitito en ese contexto, porque no tienen seguramente mucha información. Después vamos a ir profundizando respecto de todo lo que va a ir pasando en un torneo que cada región tiene además una forma de disputa específica. Y esto también me parece aclarable. No nos vamos a meter en cómo se define la zona patagónica, la zona norte, porque la verdad que hacemos un matete bárbaro. Pero sí hay un reglamento de cómo se va avanzando y cómo se va clasificando de acuerdo, en principio, a la conformación de las zonas. Si tenés zonas de 3, zonas de 4, clasificás de modos distintos. Bueno, en esta primera rueda, donde van a jugar todos contra todos, por supuesto, ida y vuelta, al tener zona de 3, máximo un partido por fin de semana le va a tocar a los equipos de Mar del Plata, el que se enfrenta entre sí, y después uno de los dos queda libre ante el conjunto que representa la Liga de General Madariaga. Hablamos de Defensores Valeria del Mar. Pero de forma directa se clasifican a la siguiente instancia los clubes ubicados en el primer lugar de las zonas de 4 clubes y los 4 mejores primeros de las zonas de 3. Los 4 mejores primeros de la zona de 3, que en realidad son 5 zonas. O sea, hay uno que va a quedar fuera de esa historia. Y ahí haces un total de 6 equipos y clasifican a la segunda rueda los clubes ubicados en el segundo lugar de las zonas de 4, que son 2, y el restante club ubicado en el primer lugar de la zona de 3 clubes. O sea, salís primero, seguís jugando. Pero también el mejor club ubicado en el segundo lugar de las zonas de 3 también clasifica. Se juegan dos llaves, son cuatro equipos ahí los que tenemos para esa segunda. Hay una segunda y una tercera rueda. A la segunda rueda clasifican los dos segundos de la zona de cuatro. Trato de explicarlo brevemente. Clasifica el primero que no llegó a estar entre los mejores cuatro y el mejor segundo de las zonas de tres. Esos cuatro juegan entre sí, definen dos equipos más y se suman a los seis que ya habían clasificado previamente y que te comentaba, los cuatro primeros de las cinco, los mejores cuatro primeros de las cinco zonas de tres y los primeros de las zonas de cuatro. Es un matete importante. Pero ahí ya quedan ocho y ahí sí, se empiezan a eliminar y de vuelta de manera directa hasta llegar a lo que será la quinta ronda. Cabe destacar que aquellos que pierden fase decisiva tiene y gana el derecho en esa etapa final a representar a la liga, a la ciudad, en el torneo argentino del interior. Los cuatro clubes que ganen la etapa final, ¿vieron que quedan ocho? Los cuatro que ganen la etapa final ascienden al federal. Y los que pierden van al torneo argentino del interior, que es esta especie de federal B, que se va a armar el año que viene, pero que por supuesto le tiene que poner un nombre más complejo. Así tenemos primera división, liga profesional, primera nacional, torneo federal A, torneo argentino del interior y torneo regional federal amateur de clubes. O sea, tenemos todos nombres distintos. Cuanto antes, recuerdan ustedes, ¿no? Seguidores del fútbol de hace muchos años, tenemos el argentino A, el argentino B, en un momento se hizo el argentino C, y ahí va haciendo la carrerita lógica. Ahora, si tenemos un federal A, ¿por qué no le ponen federal B? ¿Por qué no seguimos para ese camino? No, siempre le tenemos que hacer un poquito más compleja. Pero bueno, Quilmes y Deportivo Norte empiezan juntos, enfrentándose entre sí. Y después, bueno, empezaremos a ir delineándoles también a ustedes cómo queda conformado todo el fixture y cómo se van a ir moviendo, pero ya todo esto tendrá un inicio real y certero el 30 de agosto, en 10 días. No falta absolutamente nada. Este fin de semana no. El otro ya se están enfrentando de José Piantoni, Quilmes y Deportivo Norte en el primer partido que van a jugar por este campeonato interesante, por supuesto, destacable. También lo que se va a vivir con esta nueva apuesta. Deportivo Norte, que no clasificó deportivamente, pero pidió la invitación y se la aceptaron. Y también, por supuesto, el Cervecero, porque el Cervecero vuelve a este tipo de competencia, que era lo que quería, lo que apostaba poder hacer, en este caso, en el resto de la competencia. Porque ahora están caminito, por supuesto, a tratar de crecer, siguen consagrándose campeones, ya han hecho un camino también más que interesante en el plano local, ganó las últimas tres finales del fútbol de Mar del Plata. El Cervecero quiere instalarse en un lugar de privilegio y está apostando a ello. Bueno, esperaremos a ver qué pasa con esa posibilidad también. Paralelamente, ya estamos en la previa del fin de semana. De manera oficial, ayer se confirmó que Círculo finalmente va a jugar el sábado a la tarde en el Guillermo Trama, partido importante. Un partido contra Costa Brava de General Pico para tratar de hacer valer esos 5 puntos que obtuvo la pasada semana. Y que el domingo será el momento, por supuesto, de los equipos que están en zona de campeonato. Alvarado, acá en Mar del Plata, con esa campaña para llegar a 10.000 personas en el estadio. Y paralelamente Kimberley, que va a viajar a Bahía Blanca para jugar en el Roberto Natalio Carminati contra un equipo también más que interesante como Olimpo, hoy líder, ¿no? Con un partido más y todo, pero bueno, por ahora líder del campeonato y no es un dato menor en ese sentido. Bueno, todo eso ya definiendo la agenda próxima del fútbol de Mar del Plata, sabiendo que además de la competencia que van a afrontar Quilmes y Deportivo Norte en el plano del regional amateur, también siguen el torneo local, ¿no? Y los fines de semana empiezan a ser complejos. Por suerte, la zona de tres te da un poco más de alivio, son menos partidos, te da menos margen de error, pero a la vez te da menos partidos para disputar en fase regular, y eso hace que algunos fines de semana tengas libres y puedas administrar las cargas y los minutos de los jugadores. Pero de todas maneras se trabaja con un plantel amplio, por supuesto, en búsqueda de esa situación, que es nada menos que tratar de ser protagonista de esta historia, de este torneo difícil, porque la verdad es que es un torneo muy corto y no te da mucho margen tampoco. Hay un temita allí con Santa Marina de Tandil, con un jugador que, bueno, en este caso de una forma muy, muy extraña. No digo que se hace expulsar, pero sí que insulta al árbitro en un momento del partido bastante particular. Y, a ver, si vos insultás al árbitro, ¿qué quiere decir? Estás enojado, mínimamente, ¿no? El árbitro se estaba yendo del lugar, estaba marcando una falta, estaba yendo, y pega la vuelta, clava los frenos, pega la vuelta y le va a mostrar la segunda tarjeta amarilla, porque hacía un instante nada más le había sacado la primera amarilla. Y la Baroni, que se supone que estaba enojado, porque se está puteando al árbitro porque estás enojado, se va tranquilamente de la cancha, y eso despertó todo tipo de sospechas, ¿no? Hoy estamos, Santa María está en una situación hiper delicada, problema tras problema, deportivamente está muy mal. Esa expulsión le costó jugar casi todo el partido con uno menos y perder 5-1. Fue un momento muy delicado. Y con todo este tema de las apuestas deportivas, viste que los propios jugadores protagonistas apuestan por ciertas situaciones en el juego, empezó a despertar toda la sospecha del mundo que la Baroni en realidad lo que estaba haciendo era apostar por una expulsión en ese partido a ese tiempo, ¿no? Y ganar esa apuesta importándole muy poco lo que pasaba en Santa Marina. Hay un dato que a mí me parece bárbaro de las imágenes, que es un compañero de Santa Marina, un compañero de él, que en ese momento se le acerca, lo toma del hombro, lo aprieta del hombro, porque no es que lo toma así como diciendo pobre pibe, y lo empieza como a insultar, como diciéndole, viste, nos dimos cuenta de lo que hiciste. Y ahí lo saca un rival lo saca como diciendo, dejalo, no lo molesté más. Y el tipo se va caminando lo más pancho, retirándose del campo de juego. Bueno, hoy informó Santa Marina que rescindieron el contrato de Matías Lavaroni. O sea, espero que haya ganado la apuesta que hizo online, porque si no, se ha quedado sin trabajo. Y esto, obviamente, y a partir de ahora, bueno, Lavaroni, ¿quién lo va a contratar? Una cosa rara, muy muy rara, pero bueno, no tan rara si pensamos en este presente que tienen hoy las apuestas, ¿no? Que las apuestas están dominando esta historia y bueno, estas cosas parecen ser muy de manual. Y yo supongo, creo, seguramente será así, que han hablado con él para tratar de aclarar la situación y no hubo vuelta atrás. Bueno, en medio del fútbol, ganó Racing por Copa Argentina, pasó de rueda. Durísimo partido contra Belgrano, pero el tempranero gol de Konechny le permitió ganar. Ganó Platense, hizo historia Platense. Se metió en cuartos de final de la Copa Libertadores de América. El equipo de Martín Palermo dejó afuera Coquimbo Unido de Chile. Partido 0-0, tanda de penales muy bien ejecutados. Pero bueno, al final de cuentas, entre los Estudiantes de La Plata, los Fluminense, los Palmeiras, los Flamengo, aparece Platense. Un club de barrio, como se lo define, que ahora va a enfrentar al Flu y de la mano de Martín Palermo está verdaderamente haciendo historia. Lo que logró ayer es histórico. Y ahora, bueno, irá por más, de eso se trata. Palmeiras, que con gol del paraguayo Gustavo Gómez le ganó a Cerro Porteño en Paraguay. Gran victoria del equipo brasileño y gran definición en la victoria del técnico Abel Ferreira. Un gran entrenador, que llevó a Palmeiras a lo más alto, un nivel de juego fantástico, y que cada vez que pierde o cada vez que le toca atravesar una llave complicada, empiezan las críticas, ¿no? Y simplemente la frase, el título de la conferencia de Ferreira es: el fútbol está enfermo. Y la verdad tiene razón, después te voy a explicar un poquito lo que dijo. No lo voy a poner al aire porque está en portugués, se entiende la mitad. Pero bueno, en definitiva, Palmeiras avanzó. También lo hizo Flamengo en un partido durísimo contra Cruzeiro, gol del perrito Romero, pero no le alcanzó. Flamengo ganó 2-1, global 3-2, y hay otra vez predominantemente brasileños en el cuadro. Ya tenemos 5 clasificados, 3 son brasileños, 2 son argentinos, y hay posibilidades de que al menos uno más pueda avanzar, que es Rosario Central en esa historia. Vamos a ver si pasa o no, pero también tenemos oportunidades de que avance Mirasol, Corinthians. Puede haber realmente un dominio muy importante de los equipos brasileños en esta historia. Ayer quedó afuera Tigre en un partido recontra caliente, recontra difícil. Ganó 2-1 con goles de Salomón Rodríguez, el Montevideo City Torque. Hubo de todo, expulsión, 2 goles anulados por intervención del VAR para Tigre. Pero bueno, el equipo de Dabove finalmente se quedó afuera con un global 3-1. Mineiro también pasó de rueda, eliminó a Bragantino. Y River debutó en esta instancia con un empate 0-0 con Independiente Santa Fe de Bogotá. y la pasó muy mal. Tuvo algunas situaciones River, incluso sobre el final tuvo una casi aislada que podría haber terminado ganando el partido, esas cosas que tiene el fútbol, pero en líneas generales la pasó muy mal el equipo de Coudet. Ayer, pelotas en los palos, intervenciones del arquero, ataques y desbordes por las bandas, le hicieron un desastre por derecha. Bueno, todas cosas que tiene que seguir corrigiendo el equipo River Platense, pero zafó. Se llevó un 0-0. Y ahora, la semana que viene, en el Monumental, seguramente la historia será distinta. Veremos, o capaz que no, no lo sabemos. Pero bueno, River se trae un 0-0 de Colombia. En el contexto del partido, no está nada mal. Ahora, bueno, vamos a ver si eso le alcanza, que eso será otra historia. Ayer ganó la reserva de Aldo Civi frente a Argentinos Juniors, también por 1-0. Un Aldo Civi que se está preparando porque ya mañana, 14:30, tiene que jugar contra Unión de Santa Fe, este partido que es clave para destrabarse y afrontar una semana hiperdifícil con compromiso de Copa Argentina, con lo que será el partido contra Argentinos en la Paternal. Es una semana difícil en materia futbolística, donde también habrá que ver qué hace el entrenador de acuerdo a lo que pase el viernes con esa semana que le queda un poco más larga de trabajo antes de Copa Argentina, teniendo en cuenta que la Copa Argentina está bien. Te enfrentás con un equipo que viene de quedar eliminado de la Copa Libertadores haciendo un gran trabajo, que es el mejor equipo en la acumulada de la temporada. ¿Qué apostás? ¿Por dónde apostás? ¿A la rotación? ¿Vas por el objetivo de mantener la categoría o tratás de poner todo lo que tenés para ser protagonista? Bueno, es un problema ahí, ¿no? Que habrá que ver cómo lo resuelve también el entrenador del equipo de Mar del Plata, y mucho dependerá, por supuesto, de lo que pase en este partido del día de mañana, ¿sí? Del equipo marplatense. Por otro lado, ganaron los Leones hoy a la mañana en el Mundial de Hockey, 7-1 le ganaron a Nueva Zelanda. Una gran victoria, están en la segunda fase del campeonato del mundo. Después te voy a brindar más precisiones. Y bueno, también tuvimos en la madrugada la victoria de Horacio Ceballos y Marcel Granoliers. Muy buena victoria también para meterse ya en tercera ronda de este torneo Master 1000 de Cincinnati. Una muy buena oportunidad para tratar de seguir avanzando y sumando puntos. Viene de una derrota muy temprana y esperemos que pueda seguir en ese camino. También ganó la selección argentina de básquet femenino en el preclasificatorio olímpico. Tengo que pensar cómo decirlo porque tiene muchas palabras en el medio y errar una significa ponerlo en otra instancia. Preclasificatorio, o sea, clasificar al clasificatorio, propiamente dicho, para los Juegos Olímpicos del año que viene. En realidad no del año que viene los Juegos, sino el clasificatorio. Y le ganaron a Sudán del Sur con un triple agónico de Florencia Chagas, un jugadón del equipo argentino, una reversión de pelota hacia el perímetro, quedó sola Chagas y metió un triple bárbaro para ganarle a Sudán del Sur. Y hoy a las 3 de la tarde jugar contra Brasil para asegurar la clasificación. No hay más y no hay mejor y más lindo aliciente que enfrentar a Brasil para buscar una clasificación. Después te puede salir bien, te puede salir mal. Es otra historia. Pero no hay nada mejor que enfrentar a un equipo brasileño, a un rival histórico sudamericano, para tratar de avanzar en el torneo, ¿no? Porque eso es lo que le va a pasar a esta selección argentina. Así, cosas que están pasando, cosas que estaremos repasando también aquí en el aire de la 99.9, porque te estamos acompañando como lo hacemos siempre hasta la hora 12, hasta el mediodía. Tenemos más información, tenemos más cositas para ir compartiendo, testimonios que también iremos metiendo aquí en el aire de la 99.9. Vos te podés comunicar con nosotros a través del 223-564-0696, ¿sí? La vía de comunicación por WhatsApp con la 99.9. Ahora nos vamos a la primera pausa, 10:23, ya venimos.
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0: Bueno, vamos a hacer un bloquecito corto y te voy a contar lo que va a pasar hoy en materia continental para el fútbol, tanto argentino como de todo el continente en definitiva, porque se terminan algunas llaves de Copa Libertadores, se termina de armar el cuadro, en muchos casos, porque van a quedar un par pendientes, está claro, pero bueno, hoy le toca a Rosario Central, es el último equipo argentino que tiene esta chance de clasificación. El partido se va a jugar a las 21:30 contra Corinthians en Brasil, durísimo. Pero vienen de un 0-0 en el gigante de Arroyito y por supuesto que necesita la victoria, a ver si no va a los penales y si no después sufrir en los penales. Esta es la llave que va a definir el rival de Estudiantes de La Plata, nada menos. Así que Corinthians o Rosario Central, cualquiera de los dos me parece fantástico, va a ser rival de Estudiantes de La Plata. Veremos si es Ángel Di María el que logra imponerse o es Memphis Depay y toda la banda de Corinthians, que tiene un plantel extraordinario también. Y a las 19, antes de ese partido, la Liga Deportiva Universitaria de Quito, uno de los equipos ecuatorianos en la competencia, define si pasa o no pasa como local frente al Mirasol, que es una de las grandes revelaciones claramente de esta Copa Libertadores, que ha logrado no solamente protagonizar el fútbol de su país, sino ahora estar en la disputa y tratar de ser rival de Palmeiras, porque Palmeiras es el que está esperando de este lado de la llave si enfrenta a un rival del mismo país o si tiene que viajar a Ecuador para lo que será la próxima fase. Quedarán pendientes Independiente del Valle, Deportes Tolima, que se define la semana que viene por el terremoto que afectó a Colombia y que obligó a la postergación una semana de esta llave. El ganador va con Flamengo y, bueno, ya el resto del cuadro se completa en el día de hoy. Estudiantes con Central o con Corinthians, Flamengo con Independiente del Valle o Tolima, Palmeiras con Mirasol o Liga Deportiva Universitaria de Quito y Platense Fluminense, esta histórica serie que ha llevado a Platense hoy a posicionarse en un lugar de privilegio. Recordamos que Martín Palermo, como entrenador de este equipo, llegó ayer a la tarde, más o menos, ¿no? Una forma de decir, no fue ayer a la tarde, pero llegó hace muy poquito en un contexto muy difícil, después de una dura derrota 4-0 contra Talleres, el único partido que ganó Talleres en el campeonato, la salida de Zunino, los hinchas trepados en el alambrado pidiendo no sé qué, porque el equipo estaba en Copa Libertadores compitiendo. Me pareció todo demasiado exagerado en ese momento y hoy, bueno, tiene una respuesta de esta manera porque ha logrado clasificar y hacer una campaña realmente hasta aquí histórica. Después vemos qué pasa con Fluminense, ¿no? Esa será otra historia, pero la verdad que lo que han hecho hasta aquí es muy, muy destacable y veremos hasta dónde llega también. Le toca a Palermo protagonizar, pero está claro que Zunino tiene mucho que ver por lo que hizo el equipo en la fase anterior, pero también por lo que hizo en esta misma Copa, donde le fue muy bien y donde, bueno, los resultados en el principio del semestre parecían ponerlo en jaque a punto tal que se tuvo que ir, increíblemente, ¿no? Y bueno, ahora el equipo, si me imagino que a Zunino se le habrá piantado un lagrimón en el día de ayer, el equipo ha respondido dentro de la cancha, que es lo más importante. Nos vamos a ir a la pausa, así no me empiezo a desfasar en este sentido. 10:29 la hora en estos momentos en nuestra ciudad. Tenemos todavía mucho, mucho por delante hasta el mediodía. Ya venimos.
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0: Bueno, 10:32 la hora en estos momentos en la ciudad de Mar del Plata. Estamos aquí en la 99.9 y vamos a hablar ahora con una marplatense, una jugadora de voleibol de nuestra ciudad que, bueno, como venimos reflejando con diferentes casos, tuvo la oportunidad de ir a una universidad de los Estados Unidos a continuar no solamente con sus estudios, sino con su carrera deportiva. Estoy hablando de Mora Pampín, jugadora de Mar Chiquita, aquí en la ciudad de Mar del Plata y en la zona, y que por supuesto también ha sido y está en consideración de selecciones argentinas, la han incluido en distintas listas y hoy está en South Florida, en la universidad, desarrollando una experiencia fantástica que, bueno, queríamos que la cuente un poquito aquí en el aire de la 99.9. Mora, ¿cómo estás? Buenos días para vos.
1: Días.
0: ¿Cómo está allí en South Florida? ¿Cómo está el clima por allí? ¿Cómo está la cosa?
1: Y acá está haciendo mucho calor, están como haciendo como 30 grados.
0: Ah, muy bien. Bueno, estás mucho mejor que nosotros, que estamos apenas por encima de los 10 grados, con suerte en algunos días, en definitiva, la etapa dura en la ciudad de Mar del Plata. Contanos en principio cómo se te da la oportunidad de ir con una beca deportiva, imagino, allí a los Estados Unidos, y cómo tomaste esa posibilidad para poder desarrollarte, una decisión de vida completamente distinta a todo lo que venías viviendo. Contanos cómo fue todo ese proceso para vos.
1: Y yo empiezo a ver que habían un montón de chicas de la selección que se empiezan a ir para Estados Unidos. Hará más o menos 2-3 años ya empecé a ver. Y me empezó a interesar la oportunidad de estudiar y poder jugar al mismo tiempo, porque la verdad que no es una posibilidad que se dé en muchas otras partes del mundo. Y la verdad que me parecía muy conveniente el hecho de poder seguir estudiando en el mientras tanto de mi carrera deportiva, ¿no? Uh-huh. Entonces empecé a averiguar, me empecé a meter cada vez más y terminé dando con esta universidad. Hablé con la entrenadora, me contacté, hicimos un par de videollamadas, obviamente hablando de objetivos, de un poco de todo, y nada, coordinamos y me terminé viniendo. Me convenció y me vine.
0: ¿Fue difícil esa búsqueda, encontrar el lugar, dar con el lugar, dar con la entrenadora que confíe en vos? ¿Te llevó mucho tiempo o no fue tan difícil?
1: No, la verdad que no fue tan difícil. Tuve ayuda, obviamente, y la verdad que fue un proceso bastante fuera de la burocracia y todo, ¿no?
0: Claro,
1: fue un proceso,
0: bueno,
1: bastante plano, bastante llano.
0: ¿Y qué te encontraste? ¿Cuál era la expectativa? Porque la charla te habrá dado un pantallazo, por lo menos, de eso que planteabas, del objetivo deportivo, de lo que querían, de lo que buscan, de lo que trabajan, de cómo es. Y otra cosa es estar ahí y empezar a vivirlo en el día a día. Ese contraste de expectativa con realidad, ¿cómo fue?
1: Y la verdad que llegás acá y es una locura. Es a todo lo que quizás nosotros no estamos tan acostumbrados como deportistas. Te dan todo, están todo el tiempo priorizándote. La verdad que por más que te digan lo que te digan, vos no te imaginás que va a ser a este nivel, a este tan alto nivel, que la cantidad de cosas que te van a dar, entre tratamiento, comida, no sé, nos dan nutricionista, todo, kinesiólogo, todo. Uh-huh. Lo que te imagines, te lo dan. Y en cuanto a nivel, la verdad que yo no tenía mucha idea del tema del nivel de los Estados Unidos, porque me habían dicho que no era muy bueno, que la verdad que no le daban mucha pelota al vole y que era más tema de estudio, y la verdad que para nada, al contrario, me parece un nivel muy bueno cuando llegué acá, y me pareció una intensidad que no sé si mejor, peor, es distinta, es otro vole.
0: Bueno, es otro vole y es otro contexto, ¿no? Porque, a ver, yo veía las imágenes que tenés en tus redes sociales del lugar, ¿no? Del campus, de dónde estás. Y la verdad que levantarte a la mañana y tener todo eso a disposición y poder concentrarte en eso, que es lo más difícil, que acá en Argentina no se consigue, que no tener que pensar en otras cuestiones, ya es un alivio en sí mismo. Pero además la infraestructura es monumental, ¿no?
1: Sí, la verdad que sí, increíble es levantarte todas las mañanas y nunca poderte acostumbrar, porque la verdad que es increíble.
0: Claro. ¿Y cómo fue ese choque también de insertarte? Vos ya hablabas inglés, ya venías estudiando inglés, tuviste que empezar a intensificar eso, porque es como un choque muy abrupto, incluso cultural, me imagino también, llegar ahí y acostumbrarte. Con el correr del tiempo, imagino que te vas a acostumbrar también.
1: Sí, ni qué hablar. Yo nivel de inglés ya tenía, porque por suerte mis viejos desde muy chiquitas, a mí y a mi hermana, nos hicieron estudiar inglés en el Instituto Cultural Americano, uh-huh, en ICA.
0: Claro.
1: Y nada, yo llegué a rendir el first, y cuando rendí el first, mis viejos yo ya me estaba empezando a concentrar más en el volei, y ya es como que no tenía tiempo para seguir estudiando inglés. Esto habrá sido ahora 2 años, y les dije, che, el año que viene, si me sale una buena nota en el first, puedo dejar inglés.

0: se usan los modismos, todo eso, también te tenés que acostumbrar a eso. Pero bueno, no, lo bueno es que no partí como desde cero, sino que desde un nivel un poco más avanzado,
1: claramente. Bueno, sí, eso es importante, porque si tienes que arrancar de cero es complicado. Hay muchos casos de deportistas que lo pueden hacer, obviamente, pero te pone una presión extra para poder comunicarte y convivir, que es lo más difícil de todo, ¿no?
0: Sí, definitivamente.
1: Claro, bueno, y en tu carrera deportiva, porque vos empezás allí jugando en no sé, empezaste en Mar Chiquita, pero estás muy chica allí jugando en Mar Chiquita, has pasado por diferentes instancias, desde el club, desde las selecciones formativas a nivel nacional. No sé si alguna vez te imaginabas que esto podía suceder, pero estás viviendo el sueño, digamos, ¿no? Porque en realidad, no sé si son muchas, vos me decías que hay varias jugadoras de selección que están optando con esto. Es mucho más frecuente ahora que en otros tiempos. En otros tiempos ir a una universidad de los Estados Unidos era casi inalcanzable. Hoy, bueno, todo se conecta mucho más rápido. Pero ¿cuál es la aspiración? Porque vos vas ahí, te pones a hacer esta experiencia maravillosa, estudiás a la par, pero ¿hacia dónde apuntás? ¿Qué es lo que buscás como objetivo deportivo y como objetivo personal en este paso que estás transcurriendo allí en Estados Unidos?
0: Y un poco como objetivo personal es tener un plan B. El hecho del estudio, de recibirme, de tener como una carrera detrás, es, en el caso de que el vóley no funcione, uh-huh, tener algún respaldo, alguna especie de respaldo en el que apoyarme. Y como objetivo deportivo, definitivamente es, yo me quiero pasar a profesional, y esto es como es el paso intermedio a ser profesional, porque la verdad que acá te acostumbras a lo que son los entrenamientos todos los días, lo que es seguir un régimen, lo que es ir al gimnasio constantemente, cuidarte con la comida, todo lo que conlleva ser profesional, sin serlo realmente, porque en realidad la liga acá no permite que se trate como profesional, pero técnicamente lo sería, o sea, tiene todos los aspectos. Claro. Y mi objetivo es irme a Europa a jugar, si puedo, obviamente, a Italia, me encantaría, que es como la mejor liga del mundo.
1: Claro, cómo llegar a la meca en este caso. ¿Qué estás estudiando paralelamente? ¿Qué carrera estudias?
0: Finanzas.
1: Bien. Ah, bueno, o sea que le tenés que meter tiempo a eso también, ¿no?
0: Sí.
1: ¿Es difícil o no cuesta tanto?
0: Y es depende de la impronta que le metas vos. Es si querés, obviamente, puedes hacer todo con inteligencia artificial y, claro, y machetearte todo y no entender nada, no nada. El tema es que si vos realmente querés tener algo de conocimiento y vos te ponés realmente a estudiar, te recontra sirve esto.
1: Claro, sí, bueno, ese es un nivel distinto también, un contexto, como marcábamos también, distinto para el estudio, ¿no? Me imagino también, no es lo mismo estar en una universidad acá que en una universidad allá. No sé cuánto cambia eso, sí hablo mucho siempre de cómo cambian los campus, las oportunidades deportivas, pero no sé el tema de estudio, de la cátedra y de cómo se dictan las clases, digamos, en el contexto de los Estados Unidos y de esas universidades, ¿no?
0: Y es distinto porque acá se rige por créditos. En realidad, para alcanzar un título universitario tenés que alcanzar una determinada cantidad de créditos y ponele cada clase vale 3 créditos, ¿no? Entonces vos en un periodo ponele 4 años tomás 6 clases por semestre y así alcanzás los créditos para distintas carreras, ¿no? Pero el tema es que también hay materias, o sea, clases comunes para todas las carreras, porque acá tienen el pensamiento de que a los 18 años como que no sabes realmente qué es lo, claro, que quieres hacer con tu vida. Entonces te dan como un changüí de 2 años más o menos para que vos hagas las clases que son, ¿cómo decirlo?, comunes para todas las carreras y después te puedas decidir. Además de que te dan un montón de apoyo para guiarte hacia dónde tirás, ¿no? Hacia si es la ciencia, si es la economía, si es etcétera, ¿no?
1: Claro, sí, te van orientando, te van buscando lo que más te guste, porque sí, es difícil a esa edad saber y tener claro qué es lo que te gusta y qué es lo que al momento de estudiarlo te gusta. Por ahí desde afuera te parece atractivo, pero cuando te pones a estudiarlo te parece completamente distinto también en ese sentido. ¿Cómo está la familia alrededor de toda esta oportunidad? Porque tenerte lejos me imagino que no debe ser sencillo, pero a la vez la alegría desbordante de que estés siguiendo un sueño, ¿no?
0: Sí, ni que hablar, ellos están recontentos, ellos también no lo pueden creer.

0: O sea, realmente estoy viendo el sueño del pibe, es una locura.
1: Claro.
0: Pero sí, obviamente la tristeza de tener que separarnos tanto tiempo, ¿no? Porque acá generalmente las temporadas duran 4 meses y piquito, y yo vuelvo cada vez que puedo, pero es complicado. Ellos igual también vienen cada vez que pueden, bueno. Así que no nos podemos quejar tanto. Ponerle que pasaremos 2 meses separados en total.
1: No es tanto. Se hace más llevadero. Respecto de la selección argentina, que has estado incluida incluso en prelistas y demás, ¿es un sueño que perseguís? ¿Es algo que lo tenés todo el tiempo en mente? ¿Es algo que dejás que fluya y tratás de hacer tu trabajo cotidianamente y de destacarte donde estás para que eso despierte el interés? ¿Cómo es eso? Porque además venís de selecciones formativas también, ¿no?
0: Sí, no, eso ni que hablar. Yo, mi sueño obviamente es representar a la selección argentina. Me encantaría en un futuro estar en la mayor y todo. Todo esto que hago, esto de venirme a Estados Unidos, de seguirme formando y todo, es en parte también para llegar a eso. Porque me parece que quizás quedándose en Argentina no es lo mismo. Uh-huh. No están las mismas posibilidades. Pero sí, la verdad que casi todo lo hago en parte con la selección en la mente.
1: Claro, bueno, te sirvió mucho haber vivido las experiencias, por ejemplo, como sub-17, jugando mundial, siendo campeona sudamericana, eso como que te envalentona, decir, yo quiero estar acá todo el tiempo, ¿no?
0: Sí, yo no salí campeona sudamericana.
1: ¿No? Mira.
0: Ese año no estaba.
1: Ah, bien.
0: Estuve el año siguiente, sí, estuve en la sub-17, que fuimos al mundial, quedamos décimas.
1: Ajá. Uh-huh.
0: Pero sí, obviamente. La verdad que una vez que te pones la camiseta y jugás, ese sentimiento la verdad que no te lo cambia, no se compara con nada.
1: Claro, sin duda. Bueno, también no te quiero llevar algo feo, pero sí estuve averiguando un poco de tu historia y me gustaría que nos cuentes cómo atravesaste lo que me contaron que en el 2021 fue un punto importante, que era someterte a una operación de espalda. ¿Fue así? Contanos un poquito cómo fue esa historia y cómo lo transitaste, porque tengo entendido y saco las cuentas, eras muy chiquita también, ¿no?
0: Sí, tenía 14 años. Yo desde muy chiquita, ponele que a los 5 años, mi vieja bañándome se dio cuenta que tenía algo raro en la espalda. Uh-huh. Me llevó al médico y me diagnosticaron escoliosis. Enseguida empecé a usar un corset que usé desde los 6 hasta más o menos los 13 años, con el fin de básicamente de atrasar como que mi espalda se siguiera torciendo básicamente.
1: Uh-huh.
0: A los 13 años me cansé, o sea, era usar un corset, algo duro que me rodeaba todo el cuerpo, me rodeaba todo el torso, las 24 horas del día, o sea, solamente me lo sacaba por si hacía deporte o para bañarme, y me cansé, entonces dije, bueno, listo, o sea, que pase lo que tenga que pasar, y básicamente pasó lo que tenía que pasar, se me torció un poco la columna,
1: uh-huh.
0: Un poco bastante, y nada, me tuve que operar a los 14 años, ya más o menos al principio de 2021 ya sabía que me tenía que operar. La verdad que ahora no me acuerdo muy bien si fue en 2021 o en 2022 que me operé, pero sé que yo esperé todo un año porque yo quería jugar la Copa Argentina con mi club porque nos teníamos mucha fe y terminamos quedando segunda de Argentina.
1: Uh-huh.
0: Y justo después de la Copa Argentina, a los 2 días de la Copa Argentina, me fui para Buenos Aires y me operé ahí nomás.
1: Claro. ¿Y cómo fue todo ese proceso? ¿Era operarte y saber que volvías o había cierta incertidumbre?
0: Y no, había mucha incertidumbre. Yo ya en el año ese que estuve esperando para operarme, consulté con varios médicos. Al primer médico que fui, directamente me dijo que no iba a poder jugar nunca más al vóley.
1: Uh-huh.
0: Yo hacía poco me habían llamado por primera vez con la selección, entonces estaba destrozada. La verdad que no me pegó muy bien eso. Entonces enseguida pedí para hablar con otro médico. Por suerte yo tenía IOMA y IOMA me concedía como una consulta con un médico que era del FLENI, el doctor Couto.
1: Uh-huh.
0: Y me... Nada, con él hablé y me dijo que me iba a hacer una operación especial para que yo pudiera seguir jugando al vóley, que me iba a operar como la mitad de la espalda, porque yo tenía una curva doble, y él me iba a operar como la curva principal y la otra curva que se como que se volviera al lugar sola, para no fijarme toda la espalda,
1: claro,
0: y que pudiera seguir como torciendo para poder seguir como arqueándome, básicamente, para poder seguir jugando. Y nada, enseguida me convenció y me operé con él.
1: Bueno, y después fue todo bien, o sea, tuviste una recuperación larga, obviamente, pero pudiste volver bien, sin problemas, y hoy no tenés ningún problema tampoco.
0: Sí, fue un año de... Tampoco es que hice mucho, o sea, la verdad que no hice natación, no hice mucha recuperación, o sea, simplemente hice reposo. Obviamente en el medio siempre quise volver a jugar antes. A los 2 meses de estar operada, era pleno verano, yo iba a la playa y jugaba al beach volley. Mi papá no me dejaban, pero yo iba igual y lo hacía igual. Un peligro, la verdad. Pero bueno, siempre pensando en volver y en meterle para adelante.
1: Claro, bueno, esos momentos que también te hacen valorar todo, ¿no? Porque de ahí en adelante todo lo demás era un premio enorme, y ni que hablar este momento, ¿no? Te volvés a ese lugar, decís, mirá cómo capaz que no podía jugar nunca más y hoy estoy acá, es como que te hace valorar todo el camino recorrido, ¿no? Más siendo tan chiquita.
0: Sí, ni que hablar.
1: Bueno, esperemos que lo puedas seguir disfrutando y que puedas seguir creciendo en ese camino, verte con la camiseta de la Selección Argentina Mayor también en algún momento. Mora, gracias por brindarnos estos minutos allí desde Estados Unidos, y bueno, ojalá este camino que has elegido de ir a apostar por tu carrera, por tu sueño, tenga también sus frutos más temprano que tarde. Un beso grande, gracias por atendernos.
0: Muchas gracias por dejarme hablar.
1: Hasta luego. Bueno, allí Mora Pampín, sí, jugadora que desde los 12 años que está en Mar Chiquita, que hizo todo un camino, que integró selección bonaerense, que integró selección argentina y que de repente encontró un camino. Vamos a ir a una universidad de Estados Unidos. Bueno, se apuesta. Ayer lunes hablábamos con Manuel Iglesias, clavadista marplatense, que también se fue a una universidad en Texas a apostar por su carrera. Hoy es un poco más sencillo, no claramente, pero hace unos años atrás esto era una locura. Hoy vemos que el camino está mucho más allanado y que se interesan en recibir este tipo de deportistas, y a la vez que puedan tener, por supuesto, el desarrollo personal, ¿no? De estudiar una carrera, ella finanzas, en este caso, bueno, es realmente importante. Bueno, nos vamos a la pausa, 10:51, la hora en estos momentos en la ciudad de Mar del Plata. Ya venimos.
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0: 10:54 la hora en estos momentos en la ciudad de Mar del Plata. Estamos en esta jornada donde, bueno, el fútbol sigue siendo eje central. Vamos a tener un fin de semana con mucha actividad para el torneo federal, Círculo Deportivo, que tiene que jugarse un partido muy, muy importante el sábado, finalmente, a las 3 de la tarde, contra Costa Brava de General Pico. Tiene por delante 5 partidos Círculo, 3 de local, 2 de visitante. Sacando la cuenta, como vienen perdiendo siempre algunos, Juventud Unido Universitario o Guillermo Brown, ni que hablar de Santa Marina, que es el más complicado, siempre alguno resigna puntos en cada una de las fechas, difícilmente ganen todos esos, porque aparte en algunos casos se enfrentan entre sí. Ganar esos 3 de local ya les serviría para estar muy bien, muy bien. Pero claro, depende de lo que hagan los demás, si sacás algo de visitante o no sacás algo de visitante, todo muy fluctuante. Pero ganar este partido y completar una saga de 4 partidos sin derrotas, sumando unidades aunque sea, no sé si el empate por ahí le serviría mucho, pero seguir sumando puntos le va a venir muy bien, porque van a empezar a perder puntos todos. Y acá Costa Brava, si bien no es un rival directo, que sí lo son Guillermo Brown y Juventud Unido Universitario, no está tan lejos tampoco. O sea que ganar y descontarle 3 lo puede meter en un lío también a Costa Brava, pensando en que todavía quedan 12 puntos en juego. El objetivo de Círculo es, por supuesto, que salvar la categoría. Pero si suma la cantidad de puntos necesarios para salvar la categoría, va a quedar muy cerca de clasificar también en la reválida. Porque eso se trata, tienes que cosechar una buena cantidad de puntos. Bueno, viene una semana con 5 puntos en 3 partidos, 0 goles en contra. El camino es el correcto, me parece, ¿no? Después vemos cómo sale la historia. Lo cierto es que Costa Brava, el equipo piquense, que es durísimo y que va a venir, es bravo Costa Brava, y va a venir al Guillermo Trama el sábado a las 3 de la tarde, en esta segunda fase, desde que empezó la reválida, tiene 1 triunfo y 3 empates, no perdió. Viene a ganarle a Guillermo Brown también. Bueno, es un rival durísimo, pero claro, está el crédito abierto. Esperemos que la semana también le vaya dando buenas noticias al entrenador del equipo, a Duilio Botella, porque Bassani andaba ahí con una molestia. Bueno, Leandro Sosa Abrile, junto con Matías González y Nicolás Moreno, como asistentes, va a ser la terna arbitral. Y la olavarriense Agostina Loz va a ser la cuarto árbitro en este partido. El domingo va a ser un día de zona campeonato. Alvarado recibiendo a Argentino de Montemaíz en el Minela a las 15:30. 7 puntos de 9 en juego. Es uno de los aspirantes a estar en los cuartos de final por el ascenso. Veremos cómo está Santiago Gutiérrez y su evolución. Después de una semana intensa, esta es una semana larga de trabajo. Maximiliano Maccheroni es el árbitro designado. Pablo Ramírez, Bruno Cejas, los líneas. Jonathan Mapelli, el cuarto árbitro. Y también 15:30, a la misma hora, en Bahía Blanca, Kimberley, que también necesita una victoria, que viene de un gran triunfo frente a Cipolletti, se enfrenta con Olimpo en el Roberto Natalio Carminati. Un partido también recontra intenso. Y de visitante siempre le cuesta un poco más a Kimberley. Pero ha sacado buenos resultados este año. Se ha hecho muy fuerte de local. Pero de visitante, ojo que tampoco le ha ido mal. Y con Olimpo, de local perdió 1-0 nada más. Un partido donde tuvo sus oportunidades y no las supo aprovechar a tiempo, ¿no? Lucas Caballero es el árbitro designado para ese compromiso. Sebastián Osudar y Hugo Fleitas, los asistentes. Leandro Gatica completa el cuerpo arbitral. Pero estos 3 partidos son los que ya en este tramo del torneo, en el caso de la zona campeonato, con 8 fechas para cada equipo, porque una queda libre, hay algunos que ya tienen 4, ya tienen la mitad del torneo recorrido. Otros equipos como Alvarado y como Kimberley tienen 3, pero ya este fin de semana quedan a la mitad de camino. Y ya ahí empezás a perfilar qué es lo que puede pasar a futuro. Bueno, esperemos que todo vaya por el sentido y el camino correcto, porque claramente los dos están tratando de ser protagonistas en la zona de campeonato. Y ni que hablar con este comienzo y esta semana positiva que tuvo Círculo, bueno, es probable que también tenga la chance de, al menos hasta el final, seguir peleando por mantener la categoría. Es recontra difícil. Hoy parece todo el escenario propicio. Perdés un partido, ganan los que no tienen que ganar y se te pone cuesta arriba lo que resta del campeonato. Esto partidos, todo día a día, fecha tras fecha, se va modificando notoriamente el escenario, y por eso es que tenemos que esperar y ver qué va sucediendo, ¿no? Pero bueno, así se va a jugar la fecha número 5 de esta instancia, segunda rueda del torneo Federal A, y con zona campeonato y reválida, donde hay protagonismo de los equipos que representan a la Liga Marplatense de Fútbol. Nos vamos a la pausa, una más, 10:59 la hora en estos momentos. Ya venimos.
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0: Bueno, 11.01 la hora en la ciudad de Mar del Plata. El cielo está un poquito nublado, siempre una nubosidad tranquila, ¿no? Va a ir cambiando, va a ir variando. Hay una alerta por vientos para la tarde, esperemos que no impacten mucho. La temperatura va a llegar igual a 16 grados, se dice, la máxima. Vamos a ver si es así o no. El último registro que tenemos de las 10 de la mañana es de 9.7 con 7 grados de sensación térmica. Como te comentábamos al principio del programa, ya está confirmada la zona, la 4, que van a ocupar en la región bonaerense Pampeana Sur del torneo regional federal amateur de fútbol, tanto Quilmes como Deportivo Norte. Tengo que citar todas esas palabras para ubicar dónde van a estar jugando, ¿no? Cada vez más palabras le agregan a los torneos, imposible hacerlo breve de todas maneras. Pero bueno, ya empezando el domingo 30 de agosto, con Quilmes Deportivo Norte, con el Cervecero jugando como local ante el conjunto de La Perla, y el tercero en discordia de esta historia, que será Defensores de Valeria del Mar. Bueno, empieza esta instancia que, por supuesto, y en principio venía generando mucha expectativa. Una vez que te ponen sobre la mesa cómo es el camino, bueno, esa expectativa cambia a ansiedad inmediatamente. Tenemos del otro lado de la línea Mauricio Di Martino, al entrenador de Deportivo Norte, que va a afrontar en este tramo de la temporada la doble competencia, ¿no? Por supuesto, con el torneo local también. Mauricio, ¿cómo estás? Buenos días.
1: Buenos días, Rodrigo, ¿qué tal?
0: Bien, muy bien. Bueno, ahora cambia, ¿no? Todo lo que era expectativa, no sabías qué iba a pasar, ya es definición absoluta y empiezan a preparar lo que va a ser, una vez más, para ustedes, la posibilidad de representar a la ciudad también en un torneo tan complejo, no tan corto o tan largo, depende de cómo te vaya, pero a la vez tan complejo.
1: Sí, sí. Bueno, finalmente se supo la zona, estamos esperándolas y bueno, ya con el fixture armado y el calendario podemos planificar un poco más sobre lo concreto y bueno, está con la preparación de lo que van a ser los partidos de ese fin de semana.
0: Claramente. ¿Qué objetivo, qué aspiraciones tienen? Porque en el torneo local no han podido revalidar aquello que los llevó a participar de este tipo de competencias, que era jugar las finales anuales y demás. Vienen de una apertura donde tampoco pudieron acceder a instancias finales, pero este es un torneo de características distintas, ¿no? ¿Cuáles son las aspiraciones del grupo y lo que han venido trabajando en torno al presente del equipo, ¿no?
1: No, nosotros es el tercer año que nos toca participar de manera consecutiva. El club creyó ir por la plaza y pedir esa licencia para poder seguir participando en este torneo. Y bueno, hemos ido creciendo dentro de esa competencia. El año pasado creo que recorrimos un muy buen torneo, nos quedamos entre los 8 mejores de la región, y bueno, este año por lo que vemos es un poco más corto el camino, menos equipos, y obviamente siempre está la expectativa de mejorar año tras año, y sabiendo que de pasar algún playoff más nos puede dar la chance de jugar un torneo más importante el año que viene, así que nada, estamos en búsqueda de eso, de mejorar lo hecho y que nos lleve a conseguir darles cosas.
0: Claro, bueno, este año aparece esa zanahoria en el medio del torneo argentino que se va a formar y que se va a empezar a jugar el año próximo, y que esta vez es verdad, ¿no? Antes parecía un camino larguísimo y ahora se ha cortado un poco, ganando un par de llaves, ya te metes en la definición y tenés hasta la chance del ascenso, ¿no? Que es lo que todos van a buscar.
1: Sí, sí. A ver, nosotros cuando vimos ayer la región nuestra, creo que son, si no me equivoco, 23 equipos en la primera rueda y clasifican 10, algunos de los que clasifican saltean un playoff, entonces se hace un poco más corto el camino y bueno, los rivales que vemos, primero hay que pasar una primera zona que es siempre durísima, de tres equipos nos viene tocando, es el tercer año que nos toca de esa manera y no la subestimamos para nada porque, como decimos siempre, tiene margen de error. Pero bueno, después los equipos que vemos de los otros lados, creo que nosotros los hemos enfrentado y estuvimos a la altura. Así que, bueno, como te digo, las expectativas son altas.
0: Bueno, en ese sentido, ¿cómo está el equipo? ¿Cómo lo ves futbolísticamente hablando? Porque obviamente que también se abrió una instancia en este mercado para reforzarlo. Ustedes ya se reforzaron pensando en esta participación con jugadores más que interesantes, con algunos regresos, como el caso de Fermín Iriarte o de Jerónimo Fernández, que también ya había estado en el equipo. ¿Cómo han planificado también esta etapa del año donde esa doble competencia empieza a ser prioritaria? Hay que ver y manejar carga, ¿no?
1: Sí, lógicamente tuvimos que incorporar, son 7 los jugadores que sumamos hasta el momento, algunos pura y exclusivamente para el regional, otros pueden jugar la liga local porque aprovechamos esa ventana de mitad de año, pero bueno, nosotros terminamos conformando un plantel de 32, 33 jugadores en los que cada fin de semana les toca jugar por la liga local, por el torneo regional y también en la quinta división, porque muchos tienen la edad de quinta y esta primera parte del año han tenido mucha participación en el equipo, sabiendo que en las instancias decisivas siempre se necesita de todos. Así que nada, contento también con el esfuerzo que hizo el club de traer los chicos que se sumaron ahora, que estamos muy contentos de poder tenerlos.
0: Claro, sí, sin duda. ¿Qué salís a buscar cuando vas a buscar para este tipo de campeonatos, ¿no? Porque el año pasado tuvieron un mercado muy interesante también con jugadores que le terminaron dando su cuota de jerarquía al equipo y vas aprendiendo también de los mercados. Primero de lo que hay disponible, que es una cuestión importante, y después de lo que vos pretendés para tu equipo y para el grupo en definitiva. ¿Qué es lo que fuiste a buscar en este caso? ¿Qué es lo que habitualmente vas a buscar cuando tenés la opción de reforzar un plantel pensando en un torneo específico, ¿no?
1: El año pasado el torneo se jugó en un momento del año donde finalizaba el Federal A y pudimos traer jugadores de ese torneo y bueno, jugadores de jerarquía. Este año tuvimos la posibilidad del regreso de, como dijiste vos, de Fermín, que es muy, muy importante para nosotros, emblema del club. Jero Fernández que regresó, está la posibilidad de que vuelva algún chico más la semana que viene, que regrese de un equipo de Ferrará. Y bueno, lo que hemos ido a buscar fueron en puestos específicos, donde creemos que estaban compitiendo en la liga local y estaban son jugadores que tienen para jugar un nivel más alto, o que ya lo han jugado, creo, Juan Fernández, por ejemplo. Nada, enriquecer el plantel y bueno, las oportunidades que puedan regresar, nosotros también tenemos las puertas abiertas para que vengan al club, porque han hecho las cosas bien también.
0: Claro, sin dudas. Ya se empieza ahora con la definición de ayer, pero ya en el inminente comienzo, bueno, falta nada, faltan 10 días, ya se empieza a sentir en el club esa sensación distinta, digo, porque hay una apuesta muy fuerte desde un tiempo a esta parte en Deportivo Norte, con una dirigencia joven, con la apuesta que Norte sea protagonista, que pueda estar en los primeros planos, pero que además institucionalmente siga creciendo. Digo, estos son los momentos en los que el entrenador empieza a sentir ese cosquilleo que hay alrededor de toda la institución.
1: Sí, o sea, lo manejamos con mucha expectativa y creo que ya con algo de experiencia, ya no es lo mismo del 2024 ni a nivel dirigencial ni a nivel jugadores, porque ya el torneo se jugó, ni a nivel cuerpo técnico. Creo que ya recogimos algo de experiencia. Pero bueno, sí, el torneo regional al club me parece que le da una exposición, una vidriera que adentro nosotros lo terminamos sintiendo y nos hacemos cargo y hacemos todo lo posible para que nos vaya bien. No lo tomamos como un torneo más, yo siempre lo tomo como un premio. Si el club apuesta a que lo juguemos, me parece que está buenísimo, que haga el esfuerzo y bueno, siempre pensando en dejarlo lo más alto posible.
0: Claramente, bueno, ese es el objetivo siempre. Esperemos que lo puedan ir cumpliendo de a poquito. Mauricio, gracias por atendernos y, bueno, éxitos en esta doble competencia que empiezan a afrontar. Un abrazo grande.
1: Bueno, Rodrigo, un abrazo grande, gracias.
0: Hasta luego. Bueno, Mauricio Di Martino, entrenador de este Deportivo Norte, que en 10 días empieza con la locura. Sí, primera fecha, Quilmes, Deportivo Norte, en el José Piantoni, en la cancha del Club Quilmes. Para Quilmes va a ser una verdadera fiesta. Quilmes apuesta y pone todas sus fichas aquí porque es el regreso a este tipo de campeonatos para la institución cervecera. Queda libre Valeria del Mar, o defensores Valeria del Mar. El domingo 6 de septiembre viaja Quilmes a Valeria del Mar o General Madariaga para jugar contra el dueño de casa. Queda libre Norte. Después Norte recibe a Defensores Valeria del Mar el 13 de septiembre. El domingo 20, Deportivo Norte Quilmes, la revancha con el equipo de Di Martino como local. Y después, por supuesto, fecha 5, 27 de septiembre, Quilmes, Defensores de Valeria del Mar. Y el domingo 4 de octubre, el día que se cierra la primera rueda, Defensores Valeria del Mal, de Valeria del Mar, no del Mal, Deportivo Norte y libre Quilmes, ¿no? Valeria del Mal queda feo, pero no lo voy a decir así. Es Defensores Valeria del Mar. Frente a Deportivo Norte, con Quilmes ya habiendo cerrado su participación. Insisto en esto. El torneo se achicó en la región pampeana sur. Hay muchos equipos que, como el caso de Atlético Mar del Plata, por cuestiones económicas, decidieron no afrontarlo. Esto es una realidad que pega en todos los clubes. Bueno, lo contaba recién Mauricio, ¿no? 23 equipos en la región pampeana sur, divididos en 2 zonas de 4 y 5 zonas de 3. Los primeros de la zona de 4 clasifican directamente a una segunda rueda. Los mejores primeros 4 de los 5 de las zonas de 3, hay uno que queda afuera, los 4 mejores primeros de las zonas de 3 clasifican esa segunda fase. Y después hay una fase intermedia, que sería la primera, después de la fase regular, donde segundos de la zona de 4, el primero de la zona de 3 que quedó fuera, más el mejor segundo, terminan clasificando y enfrentándose entre sí, y de ahí sacan 2 más que pasan a jugar lo que sería la segunda rueda. Los 6 que ya estaban más los 2 que clasifican de la fase anterior quedan 8, y a partir de ahí sí, eliminación directa, partidos y de vuelta. La etapa final está prevista para el 20 de diciembre, con el pan dulce en la mano y con lo que elijas, ¿no? La sidra, el champán, lo que brindes. Casi te diría que en plena fiesta, con el arbolito arrastrando de las piernas, ¿no? Una cosa impresionante. Pero bueno, así se juega este torneo y así se irá buscando también la conformación de esos 4 equipos que van a tener la chance de jugar la etapa final. Los que ganan ascienden al torneo Federal A. Ascienden al torneo donde está jugando Círculo, Kimbra y Alvarado. Los que no van a tener el derecho, después vamos a ver si lo utilizan, ¿no? Pero van a tener el derecho a participar en el torneo argentino del interior, que se estrena la temporada que viene y que es una categoría intermedia entre este campeonato y el Federal A, ¿no? Para que el salto no sea tan grande. Va a haber otro torneo en el medio, sí, más equipo, más, tiramos todo y cada vez hay más. Pero bueno, económicamente hay que ver después si estás en condiciones de afrontarlo y si querés hacer ese esfuerzo. Bueno, así se va a jugar este campeonato y ya veremos qué pasa. Hay un dato del Federal A que me parece importante. Los derechos de televisación son un tema. Viste que este año la Primera Nacional cambió a LPF Play, a la Liga Profesional de Fútbol Play, una plataforma paga donde le han quitado pantalla pública a la Primera Nacional y se ve mucho menos. Como suele pasar, cuando hace una plataforma paga, te lo va a ver el hincha, pero la gente que por ahí está en su casa haciendo zapping y tiene ganas de ver algo de fútbol, difícilmente entre a pagar para ver un partido así de refilón, ¿no? Cuando vos por ahí lo tenías en Teis Sport, lo tenías en Teis Sport Play, que podés acceder, tú, entrabas y te ponías a ver un partido. Ahora, eso te limita las chances. Lo mismo pasó con el básquet y Basket Pass. Hay gente que sí, lo puede pagar, que le encanta el básquet, vive mirando básquet, bárbaro. Pero para el público en general le acotás el margen, ¿no? En ese sentido. Bueno, esta fecha de este fin de semana, empezando con Juventud Antoniana de Salta, Villamitre, que juegan el viernes, debuta LPF Play en el Federal A. Van a transmitir 4 partidos, pero esos partidos, el de Santa Marina también, al entrar LPF Play no te permite ninguna otra transmisión. O sea, todo lo que es streaming que el Federal A no lo tiene regulado, por lo tanto, qué sé yo, Olimpo tiene su streaming que es Voces Aurinegras y lo siguen a todos lados y pasan por el canal de YouTube, pasan libre todos los partidos y vos los podés ver, lo mismo con Canal 10 en el sur. Bueno, hay diferentes streaming que se dedican a seguir a los equipos del Federal A y darle la oportunidad a la gente de poder verlos en cualquier lugar del mundo de forma gratuita. Hay algunos que eligen una plataforma paga, como Juventud Unida Universitario, por ejemplo, que eligió una plataforma, tenés que pagar creo que 20.000 pesos y ves el partido. Bueno, cada cual ahí elige lo que quiere y ve si eso le reditúa también al club, cuántos tickets vendés al final de la historia, o te conviene tenerlo abierto y vender publicidad. Bueno, esa es otra historia. En este caso, todo eso va a desaparecer en los partidos que LPF Play tenga el honor de televisar, ¿no? Vienen y te borran todo un plumazo y vos decís, claro, bueno, sí, no te permiten tener ninguna transmisión, pero te dan ingresos por televisación, derechos de televisión. Pues no, mi cielo, por ahora no. Eso los clubes ya tienen que poner firme y decir, bueno, me coartás la posibilidad de que se pueda transmitir por cualquier lado. Si viene LPF Play, solo lo puedo transmitir por ahí. Bueno, dame la posibilidad, ¿no?, de darme algún dinero a cambio de esos derechos de televisar a mi equipo. Bueno, se abre una nueva historia. Yo creo que quiere LPF Play quiere transmitir todo el Federal A y dejar sin streaming del interior aquello que lo hacen con un sacrificio enorme, ¿no? La Gloria de Voto, toda esa gente que se recorre el país tratando de conseguir la publicidad que te dé la chance de transmitir todos estos partidos de manera abierta y que se puedan ver en todo el país. Bueno, olvídate, se lo quieren sacar. Es un negocio que la AFA quiere sacar también, ¿no? Como quieren sacar, no les alcanza la que ganan, ¿viste? Toda la que van acumulando no les alcanza. Ahora también al fútbol del interior. Bueno, vamos a ver cómo se da esa historia. 11:18, nos vamos a la pausa. Estamos en la 99.9. Ya venimos.
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0: Hace cuánto que no escuchaba esto, por Dios. Una versión, por supuesto, renovada, que aquí en la radio siempre tenemos las mejores versiones, pero me sorprendió. Tuve un ataque noventoso, de repente me fui en la máquina, me subí al DeLorean y me fui en la máquina del tiempo hacia atrás. Bueno, está bien, a veces, viste, que se va a cambiar, no todo es estricta actualidad y modernidad, sobre todo la música, ¿no? Que acá tenemos los clásicos cabrales que nos preceden y tenemos un montón de temas de este estilo, estas versiones que son muy, muy modernas, por cierto. Bueno, en el plano de lo que está sucediendo, ¿no? De lo que pasa en el desarrollo de un fin de semana que va a tener, por ejemplo, la Fórmula 1. ¿Sí? Hoy es noticia que finalmente, bueno, se da por tierra toda la especulación. Me parece que está bien que lo hagan a esta altura de la temporada, porque si no íbamos a estar hasta fin de año meta y meta machacar con lo mismo. Y la verdad es que está bueno que salga para otro lado. Max Verstappen firmó renovación de contrato con Red Bull hasta el 2030. Firmó contrato por 4 temporadas más. O 3 en realidad, depende de cuánto dure. Después está claro que 3 años y medio más dentro de la escudería no te asegura absolutamente nada. Por ahí después aparecen otros intereses en el medio y chau, se terminó la historia. Pero bueno, es la escudería donde consiguió 4 títulos mundiales de Fórmula 1, donde peleó hasta último momento el año pasado y donde este año, bueno, todavía está dentro de la disputa. No está cerca, pero está cerca de la disputa también. Hay que pelear la Mercedes, que es el que tiene todas las de ganar en esta temporada. Bueno, todo esto corta con una larga saga de rumores sobre cambios posibles, que Ferrari, que esto, que el otro. Bueno, no. Verstappen finalmente va a seguir en la misma escudería en la que lleva 11 años compitiendo, en el mismo team. No ha cambiado, ¿no? Bueno, antes de comenzar la actividad oficial de Zandvoort de los Países Bajos en el día de mañana, dijo Verstappen: hagamos las cosas más fáciles. Con sus 28 años evitó confirmar durante meses si iba a seguir o no. Seguramente no tendría decidido. Estarían peleando números y condiciones. Se especuló con la posibilidad de abandonar la Fórmula 1 o bien trasladarse a otro equipo de primera línea. Pero bueno, este nuevo acuerdo consta de una renovación de 2 años más. Su anterior firma se había extendido hasta el 2028, o sea, él tenía contrato vigente hasta el 2028, pero no revelaron detalles sobre condiciones económicas, ni te las van a revelar, ni eventuales cláusulas de salida. Que esto también, o sea, no es que hace lo que ya está preso hasta el 2030. Debe tener alguna opción de decir, bueno, en caso de que me canse, me voy. En caso de tener una oferta superadora, me voy. Debe haber varias de esas cláusulas de posible salida. No te puedes atar tanto tiempo tampoco. Pero bueno, es para terminar con la especulación. Te tengo contrato del 2030. Ante cualquier duda, de acá a lo que resta de la temporada que viene o la temporada siguiente, el tipo puede responder: yo tengo contrato hasta el 2030. Yo lo firmé y listo. Se terminó todo tipo de especulación. Tiene 221 grandes premios corridos desde 2016 hasta la fecha con Red Bull, ¿sí? 11 años de competencia. Ganó 71 carreras, incluido, por supuesto, 4 años fantásticos dominando la categoría y siendo campeón del mundo. 48 pole position y 131 podios. Es un gran conductor porque tiene 48 pole, pero ganó 71 carreras, o sea, supongamos, no tengo el dato ni el desglose, supongamos que ganó las 48 que salió primero, que no debe haber sucedido así, claro está, pues muy difícil. El resto vino todas de atrás y es un piloto de unas características muy particulares. Después te puede caer bien o mal, esa es otra historia, pero no se lo puede discutir en ese sentido, ¿no? Bueno, ahora en Países Bajos, en Zandvoort, será el momento entonces de la vuelta a la competencia. Y ahí vamos a ver cómo se da la historia, ¿no? Porque ahora muy lindo todo esto de la previa y demás, pero hay que ver lo que pasa después. La mala noticia para el argentino Franco Colapinto es que Alpine pretendía llevar actualizaciones para este Gran Premio, ¿viste? Cuando pasa un periodo de tiempo así tan largo entre un Gran Premio y el otro, que hay como una vacación, que es la vacación de mitad de temporada, digamos, para los pilotos, generalmente se preparan estos paquetes. Incluso cuando hay un parate, a veces se preparan de un fin de semana para el otro, lo cual es bastante riesgoso para ponerlo a punto, el paquete de actualizaciones y que los pilotos rápidamente se acondicionen. Ahora, cuando tenés por ahí una semana, un fin de semana sin actividad, se preparan paquetes de actualizaciones que son regidos por la FIA, por supuesto, y se prueban también, pues tenés una prueba previa. Bueno, acá se especulaba con que Alpine finalmente iba a presentar un paquete de actualizaciones y que eso podía servirle a Franco Colapinto y a Pierre Gasly para mejorar el rendimiento de un equipo y de un par de autos que están rindiendo mucho mejor que la temporada pasada, por lejos, y que los llevan a ser el quinto mejor equipo de la temporada hasta el momento en cantidad de puntos acumulados. Bueno, este jueves en el Media Day que se hizo en el Gran Premio de Países Bajos, Franco Colapinto, en primera persona, confirmó que las mejoras y las actualizaciones solo van al auto de Pierre Gasly. Después, viste, está esta disputa de que Alpine en realidad lo que quiere es que Gasly sea el piloto de punta, que a Colapinto no le da ni cinco bolas, lo tiene ahí atrás como diciendo, sí, que ayude, rellene, y que cuando llega el momento de la definición, el que tiene que ganar más puntos es Gasly. Porque también, Briatore, hay que ver, porque nosotros vemos la película desde que Colapinto llegó a Alpine. No vemos la relación previa que tenía Alpine con Gasly, la apuesta que hicieron por el piloto francés, al cual siempre dijo, igual de todas maneras, Briatore, que es un piloto de gran nivel y que solo necesitaba tener el auto correspondiente. Lo está demostrando, ha tenido muy buenas carreras. Pero bueno, en el simulador la actualización parece ser muy potente, dijo Colapinto, y si es así será muy buena para nosotros. Es cierto que cuanto mayor sea la diferencia de carga aerodinámica que consigamos entre ambos coches, mejor será para nosotros. Esto no, eso no tiene ningún misterio, porque puede ser bastante bueno para la última parte del año. Pero, dijo después, mirándolo en retrospectiva, ellos también quieren hacerlo bien. De todos modos, esperemos que el paquete que traemos sea muy bueno y que nos aporte las mejoras que necesitamos, dijo el piloto argentino. También indicó que se ve bien en el simulador, los datos indican que es una mejora muy fuerte y muy grande, así que esperamos poder dar los pasos que necesitamos para luchar contra los Racing Bulls y ojalá estar por delante de ellos, es decir, a pelear el cuarto puesto del campeonato de constructores. La fábrica ha trabajado realmente muy duro, era una actualización que estaba prevista para llegar en Monza y para ambos coches, pero llegó aquí antes de lo esperado, lo cual ya es bueno. Por desgracia, solo está disponible para un coche, pero esperemos que funcione y demuestre que podemos luchar más adelante en la parrilla durante la última parte del año, ¿no? Claro, en algún momento, en Monza quizás, llegue para Colapinto también. Concluyó, por supuesto, parece que si funciona plenamente podría ser un fin de semana un poco doloroso para mí. Claro, va a andar mucho mejor el auto de Gasly que el de él, pero voy a dar lo mejor de mí para que entre todos intentemos maximizar el paquete que tenemos. Espero que funcione bien y que podamos dar buenos pasos de cara a Monza y la próxima parte de la temporada, ¿no? Seguramente a Colapinto ese paquete de actualizaciones recién le llegará en Monza, lamentablemente, ¿no? Es el segundo piloto de la escudería, eso hay que aceptarlo. 11:30 la hora en estos momentos en la ciudad de Mar del Plata. Después mañana voy a meterme un poquito más en eso, pero hay turismo carretera también este fin de semana, ya que hablamos de automovilismo. También vuelve el TC después del desafío de las estrellas y con Cristian Ariel Ledesma como protagonista, peleando por entrar a la Copa de Oro, que no es poco. Pausa y ya venimos.
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11:33, la hora en estos momentos en la ciudad de Mar del Plata. Continuamos a través de la 99.9. Estamos en una jornada donde, bueno, el clima va a ir subiendo en cuanto a temperatura, pero también en cuanto a nubosidad. Ya el registro, mirá vos, che, el registro de las 11 de la mañana da 15 grados 4. ¡Pah! Me quiero ir a tomar unos mates, me quiero ir afuera, vamos a la costa, ya está, terminamos el programa acá. Una cosa de loco, humedad, pará, esto no puede estar bien. Mar del Plata con 45% de humedad, se les rompió el medidor de la humedad, no puede ser. Ahora sí, la presión está un poquito más baja de lo habitual, 1009, medida en hectopascales, el viento del oeste a 28 kilómetros en la hora y una visibilidad que por el momento está óptima. No como ayer que te daba 20 kilómetros, siempre te da 10, que es la óptima, la estándar, digamos. Ayer daba 20, imagínate lo que se veía. Veías todo, todo el horizonte. Bueno, va a estar ventoso a la tarde, con una alerta por el aumento de la intensidad del viento, que llegaría a unos 40 kilómetros por hora en algunas ráfagas. Y del cuadrante sur, predominantemente, se indica. Bueno, mañana mínima de 6, máxima de 10. Chaparrones para la mañana entre 40 y 70%. Chaparrones para la tarde entre 10 y 40%. Y un sábado frío, ¿viste? Cuando hay que ir... en torno al deporte, bueno, el sábado particularmente va a ser en ese sentido intenso, porque vamos a tener bastante, bastante frío. Donde pudieron dar un paso más muy importante Horacio Ceballos y Marcel Granollers ha sido en el Master 1000 de Cincinnati. Por segunda rueda, los segundos preclasificados derrotaron una dupla muy complicada, la que integran Austin Krajicek, el estadounidense, y Nikola Mektić, el croata. 1:37, costó bastante, tuvieron que ir al super tiebreak para poder lograr la victoria. Fue 6-3, 5-7, 10-4, ¿sí? Una trabajada victoria, por suerte también victoria, para el argentino y el español, que, bueno, a diferencia de la semana pasada, ya al menos... están en los cuartos de final de la competencia, lo cual no está nada mal, por supuesto. Esperemos que puedan seguir avanzando. Pero adelante les va a tocar una dupla de conocidos, porque también en la jornada de hoy, Tomás Echeverri, el platense, y Luciano Darderi, el geselino que representa a Italia desde muy chico, están jugando juntos y le ganaron a Robert Galloway y a Evan King, de los Estados Unidos, por 6-4, 5-7, 10-7 también en el Super Tiebreak, 1:33 de juego, muy parecido al partido que tuvieron que enfrentar Ceballos y Granollers. Por lo tanto, ahora Darderi y Echeverri van a ser los rivales de la segunda dupla preclasificada, el 3 y el 4 del mundo en esta competencia, lo cual tampoco es nada despreciable. Estamos esperando a ver qué hacen Eliovaara Patten, la dupla del finlandés y el británico, que son los número uno del mundo, y tienen que jugar contra Hugo Nis y Edouard Roger Vasselin. Son los mismos que la semana pasada dejaron afuera a Ceballos y Granollers en primera rueda de Canadá. Así que están jugando a buen nivel. Hay que ver, ya Eliovaara Patten ganaron primera rueda a una pareja alternate, una pareja que entró para completar el cuadro, digamos, y ahora sí les toca una pareja más experimentada y afianzada. Ya los está esperando, en caso de que puedan superar esa instancia, los está esperando Dumbia Rebull, la dupla francesa, pero acá es muy importante que antes de que llegue el US Open, donde Ceballos y Granollers defienden el título de campeones que obtuvieron la temporada pasada, puedan llegar con una menor distancia entre ambos en el ranking, entre ambas parejas. Hoy es de 3.000 puntos. Es un montón. Si le podés recortar bastante en este desarrollo, bueno, mejor aún, ¿no? Ojalá lo enfrenten en la final y sea la pareja 1 contra la 2 del mundo y pueda ganar Ceballos y Granollers, ganen un título más, todo sería fantástico. Pero, mientras tanto, cuanto antes queden afuera, mejor, para que no sigan cosechando una buena cantidad de puntos. De eso se trata. Después, en el cuadro de singles de este torneo, ya hemos tenido la derrota del número 1. Ya quedó afuera otra vez, tempranamente, en los octavos de final, Alexander Zverev, a manos esta vez de uno que está en un buen momento, como es Tommy Paul, que le ganó por 6-4, ganó Zverev el primero,

0: muy lejanos a la competencia por cuestiones físicas. Era algo que no estábamos acostumbrados con los Djokovic, con los Nadal. Bueno, Nadal con la exigencia física a veces le pasaban algunas cositas, con, bueno, si vieron su documental, todo lo que iba atravesando en su pie y demás, bueno, pero siempre estaba. Los torneos importantes se preparaban y trataba de estar la mayor cantidad de torneos posibles, con Federer, por supuesto, con el Big Three y demás. Bueno, acá, gran parte de la temporada, los dos mejores del mundo suelen ausentarse de torneos importantes. Eso es un dato significativo. Zverev sube y baja, sube y baja. Tiene una gran oportunidad porque realmente está a, ni siquiera iba a decir a 100, pero está a 70 puntos del número 2 del mundo. Puede arrebatarle ese lugar a Alcaraz y le cuesta horrores ser protagonista de torneos como los Master 1000. Viene de perder en primera rueda, pero va, segunda rueda, primera presentación para él en Canadá, y ahora pierde en octavos de final. O sea, no le cuesta el protagonismo. Félix Auger-Aliassime, que es el segundo preclasificado del torneo y hoy el número 4 del mundo, es el que está pugnando, bueno, también quedó afuera en octavo de final con Francis Tiafoe, con el estadounidense, 6-3, 6-4. Por lo tanto, otra vez este Master 1000 no tiene a sus dos máximos favoritos. Es raro, mínimamente raro, que esto pase en dos torneos consecutivos de este nivel. El que sigue adelante es Thiago Tirante. Thiago está en un momento bárbaro, así que esperemos que pueda avanzar a cuartos, de cuarto de final a semifinal. Tiene que enfrentarse con el francés Arthur Fils en esta instancia. Bueno, es el 50 del mundo, Tirante contra el 21, que es Arthur Fils, que además está 21 en la preclasificación. Si logra superar esa instancia Thiago Tirante, que es el hombre del momento para el tenis argentino, se enfrentaría con Tommy Paul, que viene desde bancar a Zverev, y Flavio Cobolli. Del otro lado, la mayoría de estadounidenses, ¿no? Taylor Fritz con Brandon Nakajima y Tiafoe, que eliminó a Auger-Aliassime, contra Lorenzo Musetti. Italianos, hay estadounidenses entre los, estamos hablando de 8 mejores, hay 4 estadounidenses, 2 italianos, 1 francés y 1 argentino. Esas son las nacionalidades que han llegado a esta definición del último torneo de preparación antes de jugar el US Open, del último Grand Slam de la temporada. Todos se están jugando cosas importantes y, como viene el ranking masculino, sobre todo para lo que serán las ATP Finals, va a haber batalla de manera contundente y durante un largo tramo. Hoy por hoy, Zverev, a pesar de la derrota que padeció, como está perdiendo 1000 puntos, Alcaraz fue campeón de este torneo el año pasado, va a quedar número 2 del mundo. Ahí nomás, por unos 600 puntitos. Pero la consistencia de Zverev llama la atención. Le falta consistencia como para ser un gran protagonista. Obviamente es número 2 del mundo, algo bien hace, algo de regularidad tiene, pero en estos torneos importantes, cuando tiene las grandes oportunidades de recortar diferencia, se hace prácticamente muy difícil. Jannik Sinner, sin jugar este tramo del campeonato, está 5.000 puntos arriba de Zverev hoy. 5.000 puntos. Es una alevosía la diferencia que ha sacado, porque todos los que vienen atrás son muy regulares. Alcaraz, cuando está bien, gana, pero no está bien la mayoría del año, y por eso es que se pierde grandes torneos. Es una situación bastante particular la que atraviesa hoy el tenis masculino, ¿no? Sabemos que cuando Alcaraz y Sinner están, son dominadores del circuito plenamente, pero cuando no están, hay como un vacío terrible, impresionante. Vamos a ver cómo sigue la historia. Esta semana, por lo menos, no les va a tocar ganar porque han quedado ya eliminados de la competencia. Nos vamos a ir a la última pausa. 11:43, la hora en estos momentos en la ciudad de Mar del Plata. Estamos hasta las 12, nos queda un ratito más. Ya venimos.
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0: Bien, continuamos a través de la 99.9, último bloque para nosotros aquí en la radio. Bueno, a pedido de Alejandro, que parece que se levantó un poquito más tarde hoy y no escuchó. ¿Cuántas veces dije el clima? Como 4 ya, ¿no? La temperatura, bueno, no escuchó todavía. Bueno, 15 grados 4, vale, hace para que lo tengas en cuenta. Salí con abrigo, pero poco abrigo, evidentemente, porque la tarde va a estar así media linda. Ojo el viento, sí, a peinarse bien, pero... No te confíes porque te podés peinar tranquilamente, porque parece que va a incrementarse la velocidad del viento. El cuadrante no mucho, va a seguir desde el sur, así que también fresquito, lo cual no es para confiarse tampoco en ese sentido. Pero bueno, cumplimos. 15 grados 4, la temperatura máxima de 16, va a andar más o menos en estos registros.
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0: Bueno, hemos tenido una muy buena victoria con goleada, además, en el camino para los Leones en la tercera y última presentación de la fase regular en el Campeonato Mundial en el Wegener Hockey Stadium de Amstelveen, donde en Países Bajos se está jugando el Mundial Masculino 2026. Por supuesto que esta victoria, después de la lograda contra Japón y la derrota contra Países Bajos en esta fase regular, ya los mete en la siguiente instancia. Empezó ganando Nueva Zelanda. Kane Russell anotó el 1-0 y Argentina reaccionó. Tomás Domene, 3 goles. Bautista Capurro, otros 2. Nicolás Kinnan y Tadeo Marcucci para completar la goleada del seleccionado argentino. El resultado que necesitaba, en un momento estaba complicado, parecía que pasaban los minutos y no llegaban los goles para poder ir a pelear por el partido, pero después se destapó el equipo argentino, así que tuvo una muy buena presentación. A partir de aquí, bueno, los Leones cierran su fase regular con 6 puntos, producto de los triunfos que les mencionaba con Japón y con Nueva Zelanda, que metió 10 goles en esos dos partidos. Va a integrar el grupo E de la segunda fase con los dos mejores provenientes del grupo D, que son Inglaterra e India, y el otro clasificado de la propia zona, que todo va a indicar que es Países Bajos, pero trasladan, lamentablemente, a esta instancia el resultado obtenido frente al seleccionado neerlandés, que fue derrota, así que van con 0 puntos a la siguiente rueda. La ubicación definitiva de Argentina en el grupo A quedará formalmente establecida cuando se termine el partido de Países Bajos con Japón, pero bueno, está claro que van a necesitar un montón, y que además ese grupo E que van a integrar con Países Bajos, Inglaterra e India, lo tenés que ganar para jugar semifinales, tenés que ser primero de ese grupo. Va a estar recontra complicado, pero bueno, a partir de que se defina todo esto, por supuesto que se va a ir avanzando en lo que va a ser el orden de juego, ¿no? Los partidos que se tienen que terminar de disputar, bueno, todavía no ha comenzado, claramente pasando el mediodía lo hará, el partido entre Países Bajos y Japón. A la 1:00 p.m. de nuestro país se va a jugar ese cotejo, y ya, bueno, a partir de ahí, mañana ya se empieza a delinear todo lo que será esta fase final del campeonato, y vemos con quién y en qué orden se va a tener que enfrentar también Argentina dentro de este torneo. Todo parece indicar que va a ser Países Bajos, ¿no? Que de eso se trata, pero bueno, el que clasifique, digo, y el que arrastre los puntos a Argentina. Después veremos en qué contexto. Bueno, y a partir de ahí también el seleccionado femenino, si hablamos de las Leonas, bueno, tienen todo listo ya para iniciar lo que será la próxima instancia, ¿no? Después de finalmente haber ganado el grupo, porque Argentina terminó ganando el grupo con 2 victorias y un empate. Ese es un dato importante, ¿no? Porque estamos hablando de la posibilidad de tener, en este caso, a un equipo argentino en la rama femenina siendo protagonista, tratando de jugar también de buena forma. Bueno, lo hizo. Había expectativa a ver qué pasaba con Alemania. Bueno, al final va a terminar clasificando con Alemania y además le ganó el partido de Alemania, por lo cual va a trasladar 3 puntos a la siguiente rueda de este torneo. No es lo importante para las Leonas, que todavía no tienen el caminito confirmado, cuando se termine la instancia de caballeros, bueno, ahí sí se arma todo el organigrama de las fechas venideras. Pero bueno, las Leonas están muy bien, han ganado en confianza, no han perdido en lo que va del torneo, y además, bueno, los Leones, a pesar de la derrota contra Países Bajos, que es un poco previsible, bueno, llegan con la confianza en alto para tratar de pelear. No es sencillo este nuevo formato que han implementado y que se está trasladando, tal como lo vimos también en el plano local, a los campeonatos argentinos de selecciones, ¿no? Porque lo vimos y lo comentamos el otro día en el campeonato que le tocó participar a las chicas, al seleccionado femenino. La parte de reclasificación del quinto al octavo lugar, que antes se hacía con cruces de semifinales y final, ahora se hace en grupo. En realidad jugás lo mismo, pero la definición es distinta, porque acá es un mano a mano, y si te agarraban una mala tarde, te ibas a tener que, o descendías, o tenías que pelear por la permanencia. En cambio, en el grupo, vos podés llegar arrastrando los puntos del rival con el cual competís, y te enfrentás con los otros dos. Qué sé yo, un par de empates te pueden dar directamente la permanencia o el quinto lugar, y es distinto a como se jugaba antes con un cruce eliminatorio, ¿no? Ahí cambia un poco la ecuación de la historia. Acá lo que se arma es otra vez un grupo, pero para evitar octavos y cuartos de final, directamente se eligen a partir de esos grupos y quien termine primero los semifinalistas, y listo, se termina armando la llave decisiva del calendario, ¿no? Es distinto, y es distinto también la preparación para todos estos objetivos, está claro. Cerramos el bloque de hockey y tengo más para comentarte.
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0: femenino en el torneo preclasificatorio. Tengo que pensar cada vez que lo digo. Preclasificatorio para los Juegos Olímpicos. Un gran triunfo con un triple sobre la chicharra en el último segundo de Florencia Chagas, 64-61 a Sudán del Sur. Hoy a las 3 de la tarde el equipo argentino va a enfrentarse con Brasil. Va a definir la clasificación a la próxima fase, nada menos que ante el rival histórico del continente. Así que es una muy buena oportunidad que van a tener por delante las chicas argentinas, que empezaron mal, perdiendo de manera contundente con Nueva Zelanda. Bueno, y con Sudán del Sur pelearon, y Sudán del Sur a la vez le ganó a Brasil. Así que la expectativa para el seleccionado argentino puede llegar a ser muy positiva. Hay que prestarle atención a cómo se dan las cosas, pero me parece que podemos tener ahí una interesante definición para este torneo. Después tienen que seguir jugando y te tenés que coronar campeón de este torneo para poder tener la chance de ir al clasificatorio del año que viene, ¿no? Una locura realmente. Pero bueno, mañana a las 5 de la mañana Argentina juega contra México en el Mundial de Vóley U17 en Qatar, donde están los hermanos marplatenses Manuel y Bautista Alonso, representando a la selección nacional. Sí, 5 de la mañana van a jugar contra México en el día de mañana. Tienen un día de juego, un día de descanso, un día de juego, un día de descanso. Así es la fase regular. Así que hoy juegan, el viernes juegan y lo harán de nuevo el domingo, ¿no? El sábado descansan, el domingo cierran fase regular. Estamos atentos a todas estas cuestiones, donde están involucrados, por supuesto, los equipos de nuestra ciudad. No pude explayártelo, pero ayer Abel Ferreira, el técnico de Palmeiras, dijo que el fútbol está enfermo. Si no ganás, eres débil, no vales nada. El segundo puesto es una basura, y así sucesivamente. Estamos obsesionados con el éxito, con el primer puesto. El fútbol está enfermo. Esa es mi opinión, dijo el entrenador, de lo que están viviendo. Es una locura realmente cómo se está viendo el fútbol, y lo estamos empezando a ver en los entrenadores y sus respuestas. Ya te dije ayer lo de Alexander Medina, ni que hablar de Horacio Melgarejo, el técnico de Cienciano, que ahí es como el extremo contrario. Pero lo que dice Ferreira es: si no prestamos atención, nos vamos a contaminar de lo que nos rodea. Nuestra visión del fútbol es perjudicial. Ni soy el mejor estudiante si no obtengo buenos resultados. Si no obtengo buenos resultados, mi esfuerzo no se valora. El hecho de presentarme siempre y competir me convierte en un perdedor solo porque pierdo. Un perdedor es alguien que se rinde. Un campeón nunca deja de esforzarse. Eso es lo que les voy a decir a nuestros jugadores. No, en realidad dice que en portugués dice el verdadero perdedor es el que deja de pedalear. Si hubiésemos perdido, mañana hay que levantarnos y seguir pedaleando. De eso se trata, ¿no? La visión del entrenador, que obviamente ya debe estar llegando a límites en Brasil, bastante interesante. Y eso que ganó y pasó de ronda, debemos decirlo, porque lo dice cuando ganó, que me parece más loable y más valorable aún. Bueno, hoy hablamos más temprano con Mora Pampín, marplatense, jugadora de Mar Chiquita Volley, que en 2021 superó una operación de columna. Tenía una desviación, me dijeron a mí, no se lo pregunté a ella porque no era un detalle que importaba demasiado, pero una desviación de 17 centímetros tenía la columna, un montón. La operaron, se recuperó, volvió a jugar. Hoy está en la South Florida University estudiando finanzas y a la vez jugando al vóley y tratando de convertirse en profesional, viviendo el sueño, como estamos diciendo aquí en la 99.9. Bueno, su testimonio lo podés escuchar en nuestro canal de YouTube, que es Marca Deportiva. También hablamos con Mauricio de Martino, técnico de Deportivo Norte. Ayer hablamos con Verónica de Paoli, con la atleta marplatense que participara en los Juegos Panamericanos del 95 y en el 2001 se fue a radicar a Alicante. Bueno, mañana va a poner las manos, la única que falta, de las marplatenses en el monumento que hay allí en la entrada del Parque Municipal de los Deportes para los deportistas marplatenses que nos representaron en esos Panamericanos. Bueno, todo eso está en nuestro canal de YouTube y lo podés buscar y escucharlo cuando quieras en todo el trabajo que hacemos aquí en vivo a través de la 99.9. Por lo pronto, nos vamos a reencontrar mañana, viernes. Ya juega el Dosivi, ya empieza el fin de semana de locura, tenemos un montón de cosas, así que mañana a las 10 renovamos el contacto. Vos seguís prendido en marcadeportiva.com, seguís prendido en nuestras redes sociales, en nuestro Facebook, que es Marca Deportiva MDP. Que tengan una buena jornada y nos reencontramos mañana. Adiós.
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8: En 99.9 es la hora 11:59. La temperatura en la ciudad de Mar del Plata, 16 grados, 3 décimas. La sensación térmica, 15 grados, 3 décimas. La humedad, 52%.
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4: En 99.9 es la hora 12:31. La temperatura en la ciudad de Mar del Plata, 16 grados. La sensación térmica, 14 grados, 8 décimas. La humedad, 44%.
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1: Daniel, buen día, ¿cómo le va?
2: ¿Qué tal, José Luis? Definitivamente desesperante, dramático, ampliamente evitable. Se ve como de a poco, o tal vez no de a poco, ¿no? Tal vez a pasos acelerados empieza a rosarizar, a asemejarse cada vez a lo peor de Rosario, una de las ciudades más lindas de la Argentina y de Sudamérica, ¿no? De Mar del Plata. Como te dije, es ampliamente evitable. Siempre las fuerzas de seguridad, las fuerzas municipales, son mucho más fuertes que cualquier turba de vecinos o cualquier organización narcoterrorista o narcocriminal. Por eso da mucha bronca, ¿no? Cuando se ven estas cuestiones, se ven comerciantes que son robados 8 veces, se ven femicidios, se ven todas estas temáticas que realmente tienden a ser el comienzo de una nueva era criminal en una de las ciudades más importantes del país.
1: Sí, lo que ocurre es que, bueno, acá hay varias discusiones ya desde hace bastante tiempo. Por un lado, en su momento, cuando llegó Guillermo Montenegro, dijo en su discurso de inicio hace 7 años que en su experiencia vasta como fiscal, juez federal, jefe, o en su momento se lo vendía como armador de la metropolitana, iba a tomar esto y que lo iba a resolver y demás, y la verdad que el retroceso que hay, sumado a lo que parece ser la ausencia de alguna política de seguridad por parte de la provincia de Buenos Aires, ¿no?
2: Sí, tenés razón, son varios temas. Primero, bueno, Montenegro es parte del pasado, Mar del Plata, pero definitivamente hay un problema raíz, que es la provincia de Buenos Aires. Uh-huh. Mi forma de verlo, como especialista uh-huh. en temas de seguridad y en inclusión comercial, la responsabilidad cae sobre el gobernador, porque uh-huh. él es el que maneja el recurso humano, es decir, el que maneja la policía.

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4: En 99.9 es la hora, 13:04. La temperatura en la ciudad de Mar del Plata, 16 grados, 3 décimas. La sensación térmica, 15 grados, 6 décimas. La humedad, 63%.

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1: Rebeca Pideles.
2: Yo soy paciente oncológica, estoy en un estadio 4 de la enfermedad, que es la enfermedad avanzada, ¿no? Uh-huh. El cáncer metastásico. Hace 5 años que estoy enfrentando al cáncer y, bueno, en este mundo oncológico que me tocó vivir, vi muchos pacientes que se fueron agonizando, con dolor. Entonces, bueno, yo aclaro que no estoy pidiendo la eutanasia para mí en este momento, porque yo estoy por recibir tratamiento de quimioterapia y de terapia dirigida pronto, después de unos estudios, pero sí la estoy pidiendo para esos enfermos terminales con enfermedades incurables, ¿no?, que hoy la están necesitando.
1: Sí, obviamente. Bueno, el tema de la eutanasia, que es un tema profundamente delicado, donde se atraviesan las convicciones religiosas, situaciones de poder y demás, tiene un capítulo próximo emocionalmente a nosotros, que es en España y en Uruguay, ¿no?
2: Exactamente, sí. Yo también soy una persona de fe y entiendo que Dios no nos quiere ver sufrir, y que si hay medicina disponible para acortar la agonía de una persona y que tus familiares no tengan que verte durante mucho tiempo en una situación irreversible, ¿no? Estamos hablando de esos casos. Por eso digo que la gente no tiene que tomar con liviandad esto. Esto no es que uno va a pedir y listo, o que te van a obligar a hacer algo, ¿no? Esto es para las pacientes que tienen enfermedades incurables y que, bueno, después que a uno le dicen ya no hay más tratamientos por hacer, uno ingresa al mundo de los cuidados paliativos. Y bueno, ahí hay que ver hasta cuándo uno puede soportar el dolor, ¿no? Porque quizás lo que yo me animé a decir es que el cáncer, cuando ya es terminal, duele en el cuerpo.

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5: En 99.9 es la hora 13:39. La temperatura en la ciudad de Mar del Plata, 16 grados, 3 décimas. La sensación térmica, 15 grados, 6 décimas. La humedad, 64%.

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1: El concejal Diego García, que se viene ocupando reiteradamente, por lo menos, de ser una voz que habla del tema de inseguridad.
2: Sí, la verdad que semana a semana nos vamos superando en el asombro de temas de inseguridad en Mar del Plata. Y lo que pasó este fin de semana, bueno, marca un poco el reflejo de una zona que está totalmente abandonada y peligrosa de la ciudad. No solamente las cuestiones de inseguridad surgen a partir de que falte algún patrullero en la zona o las recorridas que tienen que hacer los rondines en ese lugar, sino que es una zona totalmente abandonada. La verdad que las situaciones que vimos en el fin de semana es un poco, marca el reflejo de una ciudad que está muy complicada y que la gente tiene miedo, ¿no? Uh-huh. Tiene miedo de circular con su auto, de transitar una calle. Y un montón de gente que lamentablemente se ha cambiado la forma de vivir. Uh-huh. En los últimos años, y eso me parece que lo que refleja, más allá de los datos estadísticos y cuestiones que tienen que ver con la política de suicidio, con la política de seguridad, me parece que cualquiera de nosotros nos damos cuenta que esto no da para más.

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3: En 99.9 es la hora 14:04. La temperatura en la ciudad de Mar del Plata,
4: 15 grados, 5 décimas.
3: La sensación térmica,
4: 14 grados, 9 décimas.
3: La humedad, 67%.
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1: Daniel, buen día, ¿cómo le va?
2: ¿Qué tal, José Luis? Definitivamente desesperante, dramático, ampliamente evitable. Se ve como de a poco, o tal vez no de a poco, ¿no? Tal vez a pasos acelerados empieza a rosarizar, a asemejarse cada vez a lo peor de Rosario, una de las ciudades más lindas de la Argentina y de Sudamérica, ¿no? De Mar del Plata. Y como te dije, es ampliamente evitable. Siempre las fuerzas de seguridad, las fuerzas municipales, son mucho más fuertes que cualquier turba de vecinos o cualquier organización narcoterrorista o narcocriminal. Por eso da mucha bronca, ¿no? Cuando se ven estas cuestiones, se ven comerciantes que son robados 8 veces, se ven femicidios, se ven todas estas temáticas que realmente tienden a ser el comienzo de una nueva era criminal en una de las ciudades más importantes del país.
1: Sí, lo que ocurre es que, bueno, acá hay varias discusiones ya desde hace bastante tiempo. Por un lado, en su momento, cuando llegó Guillermo Montenegro, dijo en su discurso de inicio hace 7 años que en su experiencia vasta como fiscal, juez federal, jefe, o en su momento se lo vendía como armador de la metropolitana, iba a tomar esto y que lo iba a resolver y demás, y la verdad que el retroceso que hay, sumado a lo que parece ser la ausencia de alguna política de seguridad por parte de la provincia de Buenos Aires, ¿no?
2: Sí, tenés razón, son varios temas. Primero, bueno, Montenegro es parte del pasado, Mar del Plata, pero definitivamente hay un problema a raíz, que es la provincia de Buenos Aires. Uh-huh. Mi forma de verlo, como especialista, uh-huh, en temas de seguridad y en inclusión comercial, la responsabilidad cae sobre el gobernador, porque, uh-huh, él es el que maneja el recurso humano, es decir, el que maneja la policía.

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5: En 99.9 es la hora 14:34 minutos. La temperatura en la ciudad de Mar del Plata,
6: 15 grados 7 décimas.
5: La sensación térmica,
6: 15 grados 3 décimas.
5: La humedad, 72%.
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1: Rebeca Pireles.
2: Yo soy paciente oncológica, estoy en un estadio 4 de la enfermedad, que es la enfermedad avanzada, ¿no? Uh-huh. El cáncer metastásico. Hace 5 años que estoy enfrentando al cáncer y, bueno, en este mundo oncológico que me tocó vivir, vi muchos pacientes que se fueron agonizando, con dolor. Entonces, bueno, yo aclaro que no estoy pidiendo la eutanasia para mí en este momento, porque yo estoy por recibir tratamiento de quimioterapia y de terapia dirigida pronto, después de unos estudios, pero sí la estoy pidiendo para esos enfermos terminales con enfermedades incurables, ¿no?, que hoy la están necesitando.
1: Sí, obviamente. Bueno, el tema de la eutanasia, que es un tema profundamente delicado, donde se atraviesan las convicciones religiosas, situaciones de poder y demás, tiene un capítulo próximo emocionalmente a nosotros, que es en España y en Uruguay, ¿no?
2: Exactamente, sí. Yo también soy una persona de fe y entiendo que Dios no nos quiere ver sufrir, y que si hay medicina disponible para acortar la agonía de una persona y que tus familiares no tengan que verte durante mucho tiempo en una situación irreversible, ¿no? Estamos hablando de esos casos. Por eso digo que la gente no tiene que tomar con liviandad esto. Esto no es que uno va a pedir y listo, o que te van a obligar a hacer algo, ¿no? Esto es para las pacientes que tienen enfermedades incurables y que, bueno, después que a uno le dicen ya no hay más tratamientos por hacer, uno ingresa al mundo de los cuidados paliativos. Y bueno, ahí hay que ver hasta cuándo uno puede soportar el dolor, ¿no? Porque quizás lo que yo me animé a decir es que el cáncer, cuando ya es terminal, duele en el cuerpo.

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2: En 99.9 es la hora 15:04. La temperatura en la ciudad de Mar del Plata, 13 grados, 3 décimas. La sensación térmica, 12 grados, 7 décimas. La humedad, 78%.

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1: El concejal Diego García, que se viene ocupando reiteradamente, por lo menos, de ser una voz que habla del tema de inseguridad.
2: Sí, la verdad que semana a semana nos vamos superando en el asombro de temas de inseguridad en Mar del Plata. Y lo que pasó este fin de semana, bueno, marca un poco el reflejo de una zona que está totalmente abandonada y peligrosa de la ciudad. No solamente las cuestiones de inseguridad surgen a partir de que falte algún patrullero en la zona o las recorridas que tienen que hacer los rondines en ese lugar, sino que es una zona totalmente abandonada. La verdad que las situaciones que vimos en el fin de semana es un poco, marca el reflejo de una ciudad que está muy complicada y que la gente tiene miedo, ¿no? Uh-huh. Tiene miedo de circular con su auto, de transitar una calle. Y bueno, y un montón de gente que lamentablemente se ha cambiado la forma de vivir, uh-huh, en los últimos años. Y eso me parece que lo que refleja, más allá de los datos estadísticos y cuestiones que tienen que ver con la política en sí, con la política de seguridad, me parece que cualquiera de nosotros nos damos cuenta que esto no da para más.

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3: En 99.9 es la hora 15:34. La temperatura en la ciudad de Mar del Plata, 12 grados, 3 décimas. La sensación térmica, 11 grados, 7 décimas. La humedad, 83%.
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4: En 99.9 es la hora 16. 5 minutos. La temperatura en la ciudad de Mar del Plata, 11 grados, 3 décimas. La sensación térmica, 10 grados, 5 décimas. La humedad, 79%.
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5: En 99.9 es la hora 16:33. La temperatura en la ciudad de Mar del Plata, 11 grados, 3 décimas. La sensación térmica, 10 grados, 4 décimas. La humedad, 76%.
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5: En 99.9 es la hora. 17. 5 minutos. La temperatura en la ciudad de Mar del Plata. 10 grados. 7 décimas. La sensación térmica. 9 grados. 7 décimas. La humedad. 73%.

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6: En 99.9 es la hora 17. 32 minutos. La temperatura en la ciudad de Mar del Plata, 10 grados, 3 décimas. La sensación térmica, 9 grados, 3 décimas. La humedad, 71%.
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3: En 99.9 es la hora 18. 2 minutos. La temperatura en la ciudad de Mar del Plata, 10 grados, 2 décimas. La sensación térmica, 9 grados, 2 décimas. La humedad, 73%.
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4: En 99.9 es la hora. 18. 30 minutos. La temperatura en la ciudad de Mar del Plata.
5: 9 grados, 4 décimas.
4: La sensación térmica.
5: 5 grados, 9 décimas.
4: La humedad. 74%.
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4: En 99.9 es la hora 19. 4 minutos. La temperatura en la ciudad de Mar del Plata.
5: 9 grados, 2 décimas.
4: La sensación térmica,
5: 5 grados, 7 décimas.
4: La humedad, 73%.

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5: En 99.9 es la hora. 19:35. La temperatura en la ciudad de Mar del Plata, 9 grados, 2 décimas. La sensación térmica, 5 grados, 7 décimas. La humedad, 73%.
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4: En 99.9 es la hora. 20. 2 minutos. La temperatura en la ciudad de Mar del Plata, 8 grados, 6 décimas. La sensación térmica, 4 grados, 5 décimas. La humedad, 72%.
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4: En 99.9 es la hora 20:31. La temperatura en la ciudad de Mar del Plata,
5: 8 grados 6 décimas.
4: La sensación térmica,
5: 4 grados 9 décimas.
4: La humedad, 71%.
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4: En 99.9. Es la hora 21:03. La temperatura en la ciudad de Mar del Plata, 8 grados 3 décimas. La sensación térmica, 4 grados 6 décimas. La humedad, 71%.
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